origen de la plena se ubica por allá por los años 1880 en la ciudad de Ponce, terruño conocido como la Perla del Sur y la ciudad señorial. Localizada extraordinariamente frente al Mar Caribe, en el centro de la costa sur de Puerto Rico. Al igual que la bomba, sus raíces provienen de los esclavos, trabajadores de la caña de azúcar, agricultores e inmigrantes de las zonas urbanas de Puerto Rico. Es considerado por sus habitantes como uno de los símbolos más preciados de su identidad colectiva.

0: se escondió en la montaña.
1: Se fugó el cimarrón.
2: Un resumen genealógico de la faena señala al cimarrón un papel central al indicar que se fugó el cimarrón, se escondió en la montaña, se fugó el cimarrón y nació la faena. Según la letra, mediante la rebelión de el cimarrón, al escaparse a las montañas surge la faena. Recordemos el concepto de cimarrón definido en el capítulo anterior, que se refiere a los esclavos que se rebelaron a tal condición y se fugaron hacia otros territorios.

Pero en realidad la plena no nace en las montañas de la isla, ni los cimarrones estuvieron directamente vinculados al origen de la plena. Sin embargo, sus descendientes, los obreros de la caña afropuertorriqueños y los inmigrantes, son el verdadero génesis de la plena. Aquellos descendientes de cimarrones en su activa resistencia contra la explotación en las plantaciones de caña de azúcar por parte de las compañías norteamericanas a finales del siglo XIX, le imprimieron el sello obrero a la cultura plenera.

Entonces fue en Ponce, definitivamente ciudad costera al sur de la isla y principal región en la producción de caña de azúcar de la isla, a finales del siglo XIX, donde se originó La Plena.

Las migraciones endógenas son también protagonistas de primer orden. Los cambios económicos causados por el paso del colonialismo español, mayormente basado en las haciendas de café, hacia el colonialismo norteamericano en el año 1898, con sus grandes plantaciones de caña de azúcar, ocasionaron un éxodo masivo de campesinos del interior de la isla a las zonas costeras en busca de trabajo.

0: Escuchemos las voces del pueblo cuando se refieren a su plena.
1: ¿De plenera? No, panderete y pandero y cuero.
2: Ahora se usan tres de distintos tamaños para producir un ritmo tal vez un poco más elaborado, más complicado.
3: ¿Seguidor?
4: El seguidor es el que va haciendo los tumbos.

0: entonces te lo seguirás. El siguiente segundo.
1: Se le añade ese segundo pandero que te dice que es el punteador. Y el requinto que va improvisando encima de esa base.

La plena en sus orígenes se tocaba con pandero, acordeón y guitarra, acompañando el coro y el canto. En la familia de los panderos, el más grande se llama seguidor o bajo. El mediano se llama punteador o llamador. Estos dos establecen el ritmo que sirve de base, mientras que el más pequeño, llamado requinto o marcador, elabora los contrarritmos y figuras ornamentales llamados golpes o piquetes.

0: Tomemos el siguiente ejemplo.
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Esta pieza, presumiblemente escrita por Joselín Bum Bum, un trabajador de las haciendas de Caña en Ponce, narra la historia de un abogado de la central azucarera llamada Guánica en los años 20. Allí representó a la empresa en un pleito judicial contra una huelga de obreros. Este abogado, después del pleito, se fue de paseo a San Juan y mientras se bañaba en la playa del condado, se convirtió en presa y fue atacado por los tiburones. La canción sirve de metáfora en la lucha sindical de los trabajadores puertorriqueños y ejerce una abierta crítica al colonialismo.

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1: Ya en los años 50, el músico César Concepción convirtió la plena en baile de sociedad, vistiéndola con el formato instrumental similar a un big band. Por supuesto, las plenas siempre fueron inspiradas en temas de los pueblos.

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1: Y más adelante, por su parte, Rafael Cortijo, cantando con Ismael Rivera, protagonizaron plenas dirigidas también al baile social de parejas, siempre inyectadas de una vitalidad espectacular y un sentimiento puertorriqueño muy grande. Sin embargo, estos temas los trataremos en futuros capítulos.

Regresemos a la isla de Cuba. Desde el siglo XVI, algunas canciones que surgieron en España fueron consideradas como originarias de la América hispana. Nombres pintorescos como zarabanda, chacona, zambapalo, retambico y gurrumbé. Sin embargo, lo que sí es cierto es que todas compartían un rasgo en común. Me refiero a un ritmo característico llamado gemiola o sesquilátera, que también era típico en las tradiciones musicales africanas y que consiste en la alternancia de un ritmo binario con otro ternario, es decir, 6x8 alternado con el 3x4. Los primeros géneros cubanos autóctonos como el punto cubano muestran el ritmo sesquilátero en su acompañamiento.

Podríamos decir que el punto cubano es un género musical cantado de música cubana y música canaria. Se desarrolló en la región occidental y central de Cuba en el siglo XVII. Un siglo antes, en el siglo XVI, conocido como el siglo de oro español, surgió la llamada décima Espinel, vinculada al poeta malagueño Vicente Espinel. Esta llamada décima Espinel no es otra cosa que estrofas constituidas por 10 versos octasílabos. Los verseadores comenzaron sus improvisaciones en el punto cubano con esta estructura literaria.

El punto es ejecutado por instrumentos de cuerda, usando el tiple, la guitarra española, el tres cubano y el laúd. La palabra punto se refiere al uso de técnicas de punteado en contraposición al rasgueado. También se usan instrumentos de percusión como la clave, el güiro y el guayo, que es una raspadera metálica. Con este acompañamiento, los cantores improvisan sus textos y melodías, es decir, sus décimas.

0: Ya regresamos con más del universo de la música.
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15: Ante una crisis, ante un vaporón, frente a un problema social, nosotros reaccionamos como lo que somos, venezolanos de puras heces.
16: Aunque las organizaciones sociales se empeñen en fomentar la separación por temas religiosos, políticos, clasistas y hasta deportivos, nosotros, como pueblo, siempre buscamos la manera de evitar el sectarismo y la segregación, porque en el fondo nos sentimos todos iguales. En la llamada Constitución Mirandina se planteó que los indios y los negros tenían el mismo derecho a recibir una educación financiada por el Estado. Creamos un artículo que ha permanecido vigente en nuestras 25 versiones de la Carta Magna. 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

La guajira, otro género de música cubana similar al punto cubano, con textos sencillos referidos al campo y expresados en décimas, con métricas en combinación de 6x8 y 3x4. El ritmo sesquilátero o gemiola que definimos anteriormente. La primera sesión está usualmente en tono menor y la segunda sesión en tono mayor. El término guajira, en las últimas décadas, se usa para describir una canción lenta, en tiempo de 4x4, fusionando el son con la antigua guajira. Su máximo exponente, Guillermo Portavales, quien los interpreta El Carretero.

Las raíces de las formas musicales afrocubanas se organizan principalmente en cuatro grupos: los yorubas, los congos, los dajomeyanos y los carabalíes. Al mismo tiempo, las religiones africanas fueron transmitidas de generación en generación en lugares de la geografía como en Cuba, Haití, otras islas del Caribe y en Brasil. Fueron conocidas como el lukumí de origen yoruba, el palomonte de origen congolés y el abacuá o ñañingo de origen carabalí. El término santería fue la fusión de las deidades africanas con los santos católicos, especialmente por personas que fueron bautizadas y que eran honestos practicantes de ambas religiones. El patrón clave, que se origina en las tradiciones de la música subsahariana, que comentamos en el capítulo anterior, se encuentra también en la música de la diáspora africana. La clave es la guía para la organización del tempo en los géneros de la música afrocubana. Su patrón, distribuido en el modelo 3-2 o 2-3, constituye la estructura esencial de muchos ritmos afrocubanos.

pero escuchemos la estructura de la clave. Primeramente, la clave 3-2 en el ritmo de rumba. Ahora, en el mismo ritmo de rumba, escuchemos la clave 2-3. Entonces, en el ritmo de son, escuchemos la clave 3-2. Finalmente, escuchemos en el ritmo de son la clave 2-3. Todas las modalidades de la música caribeña que alimentarán la futura salsa encuentran aquí su soporte, como una piedra angular que sostiene la estructura

La contradanza cubana es otra precursora importante. Llega a Cuba en el siglo XVIII proveniente de Inglaterra y Francia. Esencialmente es una danza de grupo bailada en forma de hileras dobles, guiadas por un maestro de ceremonia. Estamos escuchando lo que quizás fue la primera versión cubana de una contradanza aparecida en el año 1803, titulada San Pascual Bailón.

El estímulo para este cambio fue el éxito escandaloso del vals, donde las parejas comenzaban a liberarse bailando una frente a la otra, independientemente de las demás parejas. Algo, por supuesto, novísimo. Hacer esto de forma independiente de una estructura de baile determinada. El danzón fue la primera danza cubana en adoptar estos métodos. Estamos escuchando la canción Las Alturas de Simpson, un danzón desarrollado por el precursor de este género llamado Miguel Faidé, en la provincia de Matanzas, en la fecha de origen, que fue en el año 1879. La orquesta de Faidé era un formato instrumental conocido como orquesta típica, derivado de las grandes bandas militares, e incluía varios instrumentos de viento metal, violines y un timbal cóncavo. Muy interesante aporte para los capítulos posteriores que desarrollaremos en este trabajo sobre la historia de la salsa cuando conversemos acerca de las charangas.

El musicólogo Alejo Carpentier, en su libro La Música de Cuba, se refiere a un género de tempo rápido con letras cómicas y picarescas. Me refiero a la guaracha. Sus orígenes provienen del siglo XVIII y ya para los inicios del siglo XX era frecuentemente ejecutado en burdeles y otros lugares de La Habana. Los textos estaban llenos de frases populares, para muchos majaderías e indecencias, y para otros contenidos satíricos que en sus cantos concordaban con el son, y muchas agrupaciones tocaban ambos géneros. Los cantantes que dominaban la guaracha e improvisaban eran llamados guaracheros o guaracheras.

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1: La guaracha cubana, que disfrutaba de gran popularidad en La Habana, comenzó a penetrar en las áreas rurales en una época indeterminada durante el siglo XIX. Y los campesinos cubanos, también llamados guajiros, comenzaron a incluirlo en sus fiestas o guateques, así como en las celebraciones de sus respectivas fiestas patronales. Esas rumbitas rurales fueron adquiriendo características en el sentimiento musical de los guajiros, produciendo como resultado un género que fue bautizado por importantes musicólogos cubanos como protozones o soncitos primigenios. Allí encontramos los embriones del son cubano, es decir, la repetición de frases llamada montuno, el patrón de la clave, el contrapunteo rítmico, el guajeo del tres, el ritmo de la guitarra, los bongoes, el bajo y el estilo pregunta y respuesta entre el solista y el coro.

Aquellos rumberos aparecieron en ciudades y pueblos a través de todo el territorio nacional, como en Ciego del Ávila, Cienfuegos, Camagüey, Pinar del Río, Bejucal e Isla de Pinos. Pero fue en La Habana donde se llevó a cabo el encuentro entre la rumba rural y la rumba urbana, los guaracheros y rumberos. Aquellos que solían tocar con el tiple y el güiro, finalmente se encontraron con otros rumberos que cantaban y bailaban, acompañados por el cajón y la clave cubana. El resultado fue la fusión de ambos estilos en un nuevo género, llamado el son cubano.

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3: En Mateo Do- En los barrios de La Habana comienzan los toques de son. Asistimos al año 1916, cuando surgió el Cuarteto Oriental. Con el ingreso de Carlos Godínez, un miembro del ejército, en el Cuarteto Oriental, y en común acuerdo con la RCA Víctor, se reestructura este cuarteto que en 1918, dos años más tarde, se llamará el Sexteto Habanero Godínez, que incluiría en sus filas a María Teresa Vera en la clave y la primera voz y a Alfredo Boloña en el bongó.

Pero fue en 1925 cuando comenzó seriamente esto del sexteto habanero. Un par de años antes había llegado la radiodifusión a La Habana y el turista norteamericano, huyendo de las leyes de prohibición como la ley seca en su territorio, encontró en La Habana un refugio para la mafia, la prostitución y el juego. El son experimentó un período de transformación entre 1925 y 1928, pasando a ser el tipo de música cubana más popular.

Comenzaron entonces a proliferar los sextetos en La Habana, como el Sexteto Occidente, dirigido por María Teresa Vera, que nos interpreta en esta oportunidad Eso no es nada, camarada.

Y fue esta gran músico, María Teresa Vera, la que encomendaría el toque del contrabajo en su sexteto Occidente al músico Ignacio Piñeiro, futuro protagonista de suma importancia en esta movida del son.

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1: Ya a finales de los años 20 es que los sextetos se convierten en septetos y la popularidad del son continúa en pleno ascenso. Ignacio Piñeiro Martínez, nacido en La Habana el 21 de mayo de 1888 y que en 1926, como dijimos anteriormente, se integró como contrabajista del Sexteto Occidente, dirigido por María Teresa Vera, en 1927 fundó el Sexteto Nacional, que un año más tarde se convirtió en septeto con la incorporación de la trompeta. Ignacio Piñeiro logró ganarse rápidamente al público por su calidad interpretativa y su novedoso repertorio basado en composiciones propias, como el tema que estamos escuchando, El Suavecito.

Pero escuchemos otro de sus grandes temas por el Septeto Nacional de Ignacio Piñeiro, su composición Échale Salsita.

El compositor George Gershwin incorporó el coro de la canción Échale Salsita en la obertura cubana de 1932, por lo que se le preguntó a Ignacio si deseaba tomar algún tipo de acción legal por el uso inconsulto de parte de su composición, a lo que Piñero respondió: para mí es suficiente que el gran músico, el gran Gershwin, me haya considerado parte del folclor cubano. Y así culminamos el capítulo número 2 acerca de la historia de la salsa. Quedan cordialmente invitados, amables oyentes, al capítulo número 3 por el programa El Universo de la Música.

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3: Hola, bienvenidos a una nueva edición de Ajedrez de Geopolítica, esta producción de Radio Sputnik. Vamos ya con los titulares.
4: 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Rusia, Europa no está interesada en absoluto en la paz en Ucrania. Moscú. La nueva resolución del Organismo Internacional de Energía Atómica contra Irán está plagada de indicios de una nueva escalada. El mendigo de Kiev ataca de nuevo. Pide 27 mil millones de dólares extra a Europa. Arrancamos con el programa.
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3: Una encuesta realizada por un importante centro de estudios europeo revela un dato preocupante. El 70% de los encuestados tiene una opinión negativa de la Unión Europea. El escepticismo es especialmente alto en Francia, Alemania e Italia. Sin embargo, los ciudadanos también tienen una idea de quién podría salvar al continente. Para hablar sobre ello, estoy junto al analista internacional Eduardo Luque. Eduardo, bienvenido a Radio Sputnik. ¿Cómo estás?
6: Muy bien, encantado de estar como siempre aquí en el programa.
3: Muchísimas gracias, Eduardo. Te agradezco que hayas aceptado la invitación. Bueno, Eduardo, esta encuesta que te he mencionado la ha publicado un medio alemán. Pero ¿qué pasa, Eduardo? Hay cuestiones que enfatizan todo esto, ¿no? Porque ha hecho unas declaraciones el asesor presidencial ruso Nikolai Patrushev. Él dijo, a Europa no le interesa en absoluto la paz en Ucrania. Patrushev añadió que Estados Unidos puede influir en Ucrania en lo que respecta a una solución pacífica, pero Europa también ejerce influencia sobre Kiev, lo que crea contradicciones. Los estadounidenses pueden ejercer influencia, pero no son los únicos. Los europeos la ejercen de otra manera y existen contradicciones entre ellos. Y tenemos otro dato, y es que la Comisión Europea ha instruido a los gobiernos de los Estados miembros del bloque comunitario para que desarrollen mecanismos para deportar a los ciudadanos ucranianos que llegaron a Europa como refugiados a sus países de origen, según informó la Oficina de Prensa del Servicio de Inteligencia Exterior de Rusia, el SVR. Al mismo tiempo, Bruselas busca nuevas formas creativas de ayudar al goletier de Ucrania, ¿no?, por Volodymyr Zelensky, a garantizar un flujo constante de carne de cañón. La Comisión Europea ha ordenado a los gobiernos de los países de la Unión Europea que desarrollen mecanismos jurídicamente sólidos para deportar los ciudadanos ucranianos que llegaron a Europa como refugiados a su país de origen. Se estima que hasta 5,6 millones de ucranianos residen en países europeos, de los cuales el 43,4% son mujeres, señaló el SVR. La oficina de prensa agregó que la mayor cantidad de posibles reclutas residen en Alemania, Polonia y República Checa, donde están ejerciendo una presión significativa sobre la infraestructura social y el presupuesto, alimentando un aumento del sentimiento de extrema derecha, según publica un medio. Bueno, tal vez todo esto explica por qué el 70% de los europeos tienen una opinión negativa de la Unión Europea, Eduardo.
6: Sí, porque no saben más cosas. El problema es que se guarda una parte importante de la información. Por ejemplo, salió en el Bundestag un informe del costo que representaba un ucraniano en Alemania, que rondaba los 3.700 euros al mes, frente a una situación en que se han aceptado estos refugiados ucranianos, pero no se ha aumentado el presupuesto para ayuda social. Entonces, con las mismas ayudas sociales que había hasta ese momento, se tiene que atender pues a 1 millón a 1.100.000, 1.200.000, depende de las cifras, de ciudadanos ucranianos que se han refugiado en el país, lo cual evidentemente tensa la relación entre ciudadanos autóctonos y los nuevos personas que vienen de fuera. Evidentemente esto genera un enorme impacto social y un crecimiento de la extrema derecha y de la xenofobia. Esto es real. Pero claro, era una medida buscada por parte de la Unión Europea. La Unión Europea no está, no le interesa ni las libertades públicas, ni siquiera la democracia. Lo hemos visto con las intervenciones en Georgia, en las elecciones en Georgia, las elecciones en Rumanía, las elecciones en muchos países. La presión que ejerce la Unión Europea con dinero para que salgan unos candidatos u otros, los que le interesen a ellos. Y por tanto, no es tanto un problema de libertades públicas, sino sencillamente la Unión Europea se convierte de facto en una institución donde la democracia comienza a faltar y a evidenciar su ausencia. De hecho, como todos sabemos, la Comisión Europea no la elige nadie. La única forma de elección directa del ciudadano europeo es cuando elige al Europarlamento. Y el Europarlamento está por debajo de la Comisión Europea, que no tiene que dar cuentas a la ciudadanía europea de lo que hace, o de lo que opina, o de lo que inventa, ¿no? Solo tiene que dar cuentas, si es que la da, a los gobernantes que la han votado, porque son ellos los que se ponen de acuerdo para elegir a un presidente o presidenta, como en este caso. Así que la Unión Europea, que evidentemente ya concita enormes recelos en toda Europa en la ciudadanía, además se caracteriza por su bajo o nulo nivel democrático, a pesar de que hablan de que Europa es un jardín, como decía el señor Borrell, el antiguo exministro de Exteriores de la Unión Europea, que era un jardín que era muy diferente a la ciénaga que había fuera. En realidad, la ciénaga que había fuera ya hace muchos años que invadió el jardín, y todo es ahora mismo una enorme ciénaga.
3: En este contexto, hay un informe de la Oficina de Prensa del Servicio de Inteligencia Exterior de Rusia, el SVR, que informa que la Comisión Europea acoge con satisfacción el intensificado debate en Ucrania sobre la movilización de mujeres. Durante una reciente reunión informal de ministros de Asuntos Exteriores de la Unión Europea y sus socios, la alta representante de la Unión Europea, o sea, la jefa de la diplomacia europea, Kaya Kallas, calificó como un paso en la dirección correcta llevar mujeres al frente de carne de cañón, ¿no? La rusófoba Estonia lamentó que Ucrania se enfrenta a una creciente escasez de hombres aptos para el servicio militar y que sin el reclutamiento de mujeres, Kiev pronto carecerá de la mano de obra necesaria para continuar la guerra con Rusia. Bruselas exige que los funcionarios ucranianos pasen inmediatamente de las palabras a los hechos y tomen la decisión política de iniciar la movilización de mujeres. Israel, con su larga y exitosa experiencia en una guerra existencial con un vecino agresivo, es citado como modelo a seguir. Bueno, aquí lo de Kaya Kallas, ya, ¿cómo se puede calificar todo esto, Eduardo?
6: Roza, no sé, la xenopatía, la locura, la rusofobia más extrema, el fascismo. En el fondo, la señora Kallas es una neofascista disfrazada de señora de los recados, ¿no? Porque al final hace de los recados de lo que dice la casta política ucraniana. El movilizar a las mujeres en una guerra, enviarlas a primera línea, que por cierto ya hay unas 50.000, que no es tampoco de ahora, hace tiempo ya se repartieron incluso, pudimos verlo en los programas, en los vídeos, se repartieron chalecos antibala premamá, especialmente para mujeres que estuvieran embarazadas. Esto es real, esto no es una invención. Ahora amplían mucho más el abanico y necesitan desesperadamente que vayan mujeres como carne de cañón a la matanza. Hemos de pensar que según una ONG estadounidense que hacía el recuento de tumbas utilizando la propia idiosincrasia ucraniana, que cuando entierran un cadáver soldados, le ponen banderas, le ponen flores, etcétera, etcétera, había calculado que el número de tumbas, es decir, de soldados muertos en esta guerra por la parte ucraniana, superaba los 2.058.000. Es una cifra absolutamente brutal para una población inicial, cuando comenzó la guerra, de unos 25 millones. Recordemos que en Ucrania hace más de una década que no se hace ningún recuento de población. En aquel momento se consideraba unos 22, 25 millones de habitantes, de los cuales unos 10 millones eran jubilados. Así que dejaba una población muy pequeña con capacidad de movilización para ir a la guerra. Después, si le sumamos los muertos, heridos, mutilados, evidentemente la falta de efectivos es una necesidad absolutamente perentoria. Pero claro, ¿qué están haciendo? Enviar a las mujeres al frente con la tasa de bajas que van a tener significa acabar de matar completamente al país. Quien puede repoblar los países evidentemente son las mujeres, no son los hombres. Un hombre puede tener muchos hijos. Una mujer tiene biológicamente, puede dar a luz una vez cada 9 meses como mucho, y tiene un rango determinado de fecundidad, ¿no? Es decir, cuando hacemos eso es que estamos dispuestos a sacrificar lo que quede del país, se sacrifica, porque una tasa de pérdida de mujeres elevada, de 100-200.000 mujeres jóvenes muertas o malheridas en el campo de batalla, significa condenar a
7: la... Último minuto.
8: La realización de una comisión mixta de alto nivel. Allí el recibimiento que le han dado además las embajadoras, la embajadora de Surinam en nuestro país, así como también la embajadora de la República Bolivariana de Venezuela en esta nación. Vamos a conversar de inmediato con la presidenta de la República Bolivariana de Venezuela. Inicia esta agenda bilateral y de cooperación con esta nación hermana, Surinam. ¿Cuáles son las expectativas, presidenta?
9: Primero, agradecer la invitación de la presidenta Jennifer Simmons y estar aquí, bueno, muy comprometidos con nuestra agenda bilateral. Suscribiremos importantes acuerdos en distintas áreas de cooperación. Y siempre insisto que este es el camino, la amistad, la cooperación, el relacionamiento donde ambos países, ambos pueblos se puedan beneficiar. Así que contenta de estar en Surinam con la delegación venezolana.
8: Agradecemos las palabras de la presidenta de la República Bolivariana de Venezuela, Delcy Rodríguez. Su arribo a la República de Surinam sostendrá importantes reuniones de alto nivel con la presidenta de esa nación para seguir robusteciendo el mapa de cooperación en áreas estratégicas en beneficio de los pueblos. Es la información que podemos compartir con ustedes a esta hora. Devolvemos el contacto a Venezuela, Caracas. Adelante.
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0: Al final, los acuerdos, que al final se alcanzará algún acuerdo, eso ya lo sabes, aunque sea un acuerdo de rendición total por parte de Ucrania. Lo que al final dirimirá todo esto es el acuerdo y la posición militar de cada uno. Esta es lo que va a pedir ahora, lo que va a mandar a partir de ahora, porque parece que la ofensiva rusa se va a incrementar nuevamente, ¿no? Se va a aumentar todavía más. Y evidentemente la opción que ya ha tomado el gobierno ruso, que aún no se ha puesto los dos guantes de boxeo, solo se ha puesto uno, es evidentemente la opción militar. Solo a partir de ahí se podrá alcanzar un alto el fuego y un tratado de paz posterior. Pero cuando las armas indiquen la posición de cada uno en el campo de batalla y quién gana y quién pierde. Esta es la opción de Rusia en este momento. Y no cabe otra, no cabe otra opción. Esto tiene evidentemente un peligro de escalada, pero es que si no es así, de aquí a una década volveríamos a repetir la misma situación que la actual, ¿no? Así que evidentemente Rusia ya ha puesto fin a todo esto y a toda opción de un arreglo pacífico en que todos salen un poco perjudicados. No, esto parece que ya ha acabado.
1: El representante permanente de Rusia ante las organizaciones internacionales con sede en Viena declaró que otra resolución antiiraní adoptada por la Junta de Gobernadores del Organismo Internacional de Energía Atómica, OIEA, está plagada de una nueva espiral de escalada. Para hablar sobre esto y cuestiones que están relacionadas, estoy junto al analista internacional y periodista Pablo Jofré Leal. Pablo, bienvenido a Radio Sputnik. ¿Cómo estás?
2: Muy bien, Javier. ¿Cómo estás tú? Un gran abrazo.
1: Muchísimas gracias, muy bien, igualmente, Pablo, te devuelvo el abrazo y muchísimas gracias por haber aceptado la invitación. Bueno, Pablo, resulta que en una reunión de la Junta de Gobernadores del OIEA, dijo Ulyanov, la última resolución del OIEA, ¿no?, es parcial y de carácter confrontativo, conlleva el riesgo de desencadenar una nueva escalada y desde luego no conducirá a la resolución de los problemas que sus autores afirman abordar. El asunto es que, según él, las declaraciones de los autores del proyecto de resolución sobre su compromiso con la diplomacia no son más que una cortina de humo. Ulyanov recalcó que utilizar el OIEA como herramienta para ajustar cuentas con los adversarios es inaceptable. Asimismo, afirmó que Estados Unidos y los países del E3, Reino Unido, Alemania y Francia, están convirtiendo sistemáticamente la Junta de Gobernadores del OIEA en una cadena de montaje de ataques provocadores antiiraníes, generando nuevas resoluciones prácticamente en cada sesión de la Junta. Anteriormente, la Junta de Gobernadores del OIEA aprobó una resolución en la que afirma que Teherán ha violado sus obligaciones de no proliferación nuclear, la cual será presentada ante el Consejo de Seguridad y la Asamblea General de la ONU. La resolución fue respaldada por 23 países, con 3 votos en contra y 8 abstenciones. Bueno, ¿qué nos comentas de esto para empezar, Pablo?
2: Bueno, estamos en presencia de una contumacia resolutiva de la Agencia Internacional de Energía Atómica, ¿no? En general, este organismo, recordemos que este organismo está presidido por el argentino Rafael Grossi, un cercano a Javier Milei, un cercano a Estados Unidos y un cercano a Israel. Más aún, las resoluciones de la Agencia Internacional de Energía Atómica han servido de aval, precisamente, han servido de aval sin que tengan por qué ser consideradas como argumento para poder atacar a un país. Han sido utilizadas como aval por Estados Unidos y el régimen israelí, precisamente en la guerra de junio del año 2025, en que salió una resolución de la Agencia Internacional condenando a Irán y haciendo una serie de acusaciones respecto a falta de cooperación, a que las exigencias de control y de enriquecimiento de uranio no se cumplían, y que todo aquello iba a significar elevar el expediente iraní, que le llaman ellos, al Consejo de Seguridad de la ONU, un paso que Rusia y China, ya en ese entonces y en general bajo las resoluciones de la Junta de Gobernadores, han dicho que son una escalada peligrosa, que es improcedente, que entierra los espacios para el entendimiento diplomático. Eso ha sido permanente por parte de Rusia y de,

0: China. O sea, aquí las exigencias contra Irán sobre mayor transparencia, la verdad que suenan a hipocresía absoluta, porque Irán es firmante del Tratado de No Proliferación Nuclear. Irán firmó el pacto, lo que se llama el Plan Integral de Acción Conjunta o Acuerdo Nuclear, el año 2015. Plan, acuerdo que significó años de conversaciones para finalmente firmarlos en julio del año 2015 bajo el gobierno de Obama en Estados Unidos, y que al poco andar, bajo la primera administración de Trump, Estados Unidos se sale de ese pacto, de ese acuerdo, en forma unilateral, y vuelve a sancionar a la República Islámica de Irán. Y en eso fue secundado, lógicamente, por Francia, por Gran Bretaña, que son miembros del Consejo de Seguridad, y por Alemania, que formaba parte de eso que se llamaba el G5 más 1. Entonces, creo que en ese sentido hemos tenido presente permanentemente una conducta, un trabajo, una labor de la Agencia Internacional de Energía Atómica absolutamente sometida a las conversaciones, a los dictámenes, a las decisiones y los chantajes que los propios Estados Unidos y el régimen israelí le han hecho. Más aún, las acusaciones contra Rafael Grossi en un momento dado fueron absolutamente certeras por Irán, ya que previo a las conversaciones de Viena entre Estados Unidos y Irán, que iban a ser la quinta ronda un día domingo, el día viernes, Estados Unidos, apelando a estos expedientes de la Agencia Internacional, atacó junto a Israel a la República Islámica de Irán. Entonces, creo que en ese sentido la Agencia Internacional ha servido más bien de un instrumento, una punta de lanza, una herramienta de presión contra la República Islámica de Irán. No, no hay ninguna objetividad, no hay ninguna imparcialidad. Aquí lo que hay es politización, como lo dice Rusia a través del señor Ulyanov, que es el representante permanente ante las organizaciones internacionales en Viena, que es donde está radicado también esta Agencia Internacional de Energía Atómica, y claro, calificarlas de confrontativas, de contraproducente, infundada, da cuenta de lo que ha sido la realidad de este organismo internacional dependiente de la ONU. O sea, cuando acusas de politización, aquí está el ejemplo más claro. Responden a los intereses geopolíticos de Occidente, no responden a criterios técnicos, no responden a criterios de no proliferación nuclear, porque si fuera así, vamos a hacer un símil, debería entonces investigarse al régimen israelí, que tiene armas nucleares, que no permite la visita de inspectores, como sí lo hace Irán, es no firmante del Tratado de No Proliferación Nuclear, de lo cual Irán es firmante. Entonces aquí, más bien, se está socavando la vía diplomática, como bien dice Rusia, se agravan las tensiones regionales y como lo ha repetido permanentemente la República Islámica de Irán. Y aquí además creo que hay cuestionamientos legales, ¿no? Aquí hay un marco normativo que es obsoleto, hay interpretaciones unilaterales, con toda lógica por parte de Estados Unidos e Israel, que son enemigos de Irán y lo que buscan es que las herramientas legales, el ordenamiento jurídico, los organismos internacionales respondan a los deseos, intereses y objetivos de esta alianza imperial sionista y no de el mundo. Así que en ese sentido creo que no hay nada nuevo bajo el sol, sino que se refrenda el carácter absolutamente de sometimiento de los organismos internacionales como la Agencia Internacional de Energía Atómica a los requerimientos de Washington.
1: Precisamente a propósito de esto, Pablo, el presidente de Estados Unidos, Donald Trump, advirtió a Irán que no continúe con las actividades en lo que se supone que es una instalación nuclear subterránea cerca de Natanz. Dijo: "Hemos notado cierta actividad en Picaxe. Le aconsejaría a Irán que no se haga el listo porque tendremos que atacarlos con mucha fuerza. No tenemos otra opción. Quizás tengamos que darles una oportunidad allí también en Picaxe Mountain, porque alguien dijo que había algo de movimiento en el lugar". Y bueno, ya aprovechó también para decir que Barack Hussein Obama firmó un acuerdo, uno de los peores acuerdos de la historia. Fue el camino hacia un arma nuclear para Irán.
0: Bueno, creo que siempre las palabras de Trump generan una doble reacción, ¿no? Primero, el absoluto convencimiento del desquiciamiento del mandatario estadounidense, ¿no? De repetir permanentemente sus frases grandilocuentes, sus amenazas permanentes, su mensaje apocalíptico, echarle la culpa siempre a los demás, nunca asignarse algún grado de responsabilidad en aquello que pasa en el mundo. Todo es culpa de Obama, es culpa de Biden, es culpa de Irán, es culpa de Europa, de Dinamarca, de Colombia, de Venezuela. Nunca hay responsabilidad de Estados Unidos en la marcha del planeta en función de la intensificación de las políticas de presión que Estados Unidos ha hecho contra gran parte del planeta. Entonces, en este plano, indudablemente, seguir insistiendo en las amenazas contra Irán, en que Irán, la verdad, responde en la forma que responde la diplomacia iraní, con cierto sarcasmo cuando se trata de Trump, donde ahora está advirtiendo sobre una planta de enriquecimiento de uranio cerca de Natanz, hablan de un complejo fuertemente fortificado. Entonces, estamos hablando del discurso para la galería, ¿no? Uh-huh. Es el discurso para su convención republicana de que está cerca de la mitad de mandato. Entonces hay que mostrarse fuerte, hay que mostrarse de la manera que él llegó a la primera y a la segunda administración. O sea, dice, se han detectado movimientos en la zona. Claro que hay movimientos en la zona, sí, es una zona habitada y con una planta de enriquecimiento que está en la zona. Y esta amenaza de responder con dureza, atacar las instalaciones, reanudar las operaciones clandestinas, le llama él, ¿no? Uh-huh. El único que ha sancionado a Irán en virtud de su política nuclear es Estados Unidos y su proxy israelí. El resto del planeta se basa en aquello que puedan decir los organismos, lo que pueda salir del orden jurídico. Entonces, creo que estamos nuevamente en la política de la megalomanía y también de la mitomanía, ¿no? Entonces, insisto en el punto, a Irán se le exige todo aquello que no se le exige a aquellos que verdaderamente son un peligro para Asia Occidental. El representante mayor del peligro para la zona no se llama Irán, se llama Israel. E Israel goza de todas las prebendas, el apoyo, la impunidad y el aval por parte de Estados Unidos. Es Israel el que tiene armas nucleares, es Israel el que lleva a cabo un genocidio contra el pueblo palestino, el que agrede en forma criminal al Líbano, el que agrede a Siria apoderándose de más territorio de Siria, el que ataca a Irak, el que ataca a Yemen, el que genera políticas de desestabilización contra la República Islámica de Irán y que ha llevado a cabo dos guerras en el último año, la de junio del 2025 y a partir de febrero de este año 2026 junto a Estados Unidos. Entonces, la realidad, si tú pones las cosas ahí en la mesa, en el tapete, dices, ¿quién es un peligro para el mundo? Es Irán, que se defiende en virtud de la propia legislación internacional, la autodefensa, artículo 51 de la Carta de las Naciones Unidas, todo lo que tú puedas señalar del punto de vista de la legalidad internacional, del derecho de un pueblo a autodefenderse, del derecho de un pueblo a responder frente a los ataques, lo hace Irán. No lo hace Estados Unidos ni lo hace el régimen israelí. Entonces, seguir con esta cantinela de Trump permanentemente amenazando, lo que lo muestra es lo primero que te decía, es un desquiciado, es un peligro para el mundo.
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4: Bueno, y luego tenemos, ya que estamos con declaraciones del presidente de Estados Unidos, Donald Trump, Pablo, él dijo: controlamos el estrecho de Hormuz. Creo que deberíamos llamar al estrecho de Hormuz estrecho de Trump. Debería sacar algo de ello. Y estoy seguro de que a los dirigentes iraníes les encantará. Me gustaría decirles que fue idea suya. No fue idea suya. No creo que estén muy contentos, dijo, ¿no? Pero bueno, él dice que controla el estrecho, que le va a llamar estrecho de Hormuz. Pero quien sí controla el estrecho de Hormuz, que es Irán, ha decidido y ha ordenado suspender el cobro del 10% sobre el transporte de petróleo y gas importados y exportados por embarcaciones extranjeras. La medida, que busca reducir los costes de transporte y facilitar comercio de estos productos hacia y desde Irán, permanecerá vigente hasta que el Consejo de Ministros apruebe y publique la lista de mercancías sujetas al gravamen. Bueno, ahí aparece Trump diciendo que controlamos el estrecho, se va a llamar estrecho de Trump, pero quien toma las decisiones reales es Irán, y da un ejemplo de eso, ¿no? Con esto de suspender el cobro del 10% al transporte desde y hacia Irán, Pablo.
5: Bueno, esa es la prueba evidente, o sea, lo que estás señalando respecto a las decisiones de Irán es muy evidente, ¿no? Quien controla es el que toma las decisiones. Quien controla este estrecho, este paso marítimo, indudablemente es aquel que puede tomar determinaciones de este estilo. Es aquel que dice: por aquí se pasa y no por otro lado, y si usted pasa por otro lado está sujeto a las represalias por parte de Irán, que es lo que ha acontecido, ¿no? Es evidente que este estrecho, que está dividido principalmente entre Irán al norte y Omán al sur, que es el que controla la navegación por las zonas más seguras, las zonas de agua más profundas, es Irán. Hay un control estratégico, hay un control militar, ¿no? O sea, el cuerpo guardián de la Revolución Islámica, a través de todas sus variantes misilísticas, navales, vigila la zona, tiene capacidad de bloqueo. Hoy el estrecho de Hormuz está bajo el control de Irán, y eso es innegable, por más que Donald Trump saque a relucir sus bromas, porque o sea, lo voy a tomar como una broma, ¿no? Porque
4: claro.
5: Indudablemente el Golfo de América, el Lago América, ahora el Estrecho Trump y todo lo que persigue este megalómano, indudablemente no puede ser tomado en serio, ¿no? Lo que hace Estados Unidos con la Quinta Flota ni siquiera es navegar por el Golfo Pérsico. Están fuera del Estrecho de Hormuz, están fuera del Golfo Pérsico, están en el Mar de Omán, están en el Océano Índico. Cuando ellos hablan de garantizar el libre tránsito internacional, también es una broma. El que controla el libre tránsito en la zona del Estrecho de Hormuz es Irán, y además es la prueba fehaciente de todas las mentiras, con todas las noticias falsas que ha dado a conocer Estados Unidos. Uno, del control; segundo, de que las fuerzas militares, misilísticas y navales de Irán están en el fondo del Golfo Pérsico, están destruidas. Bueno, Fíjate que Irán ha sido capaz de atacar todas las bases militares de Estados Unidos en la zona Asia Occidental. Jordania, Emiratos Árabes Unidos, Bahrein, Kuwait, Arabia Saudí. O sea, ¿está derrotado Irán?
4: Muchas gracias, Pablo.
5: Gracias a ti, Javier. Un gran abrazo.
4: Retomamos la conversación con el analista internacional Eduardo Luque. Bueno, Eduardo, vamos a comenzar hablando sobre temas que tienen que ver con la economía europea y que afecta directamente al bolsillo del ciudadano de a pie, de la clase trabajadora o como quiera llamarle, ¿no? Porque claro, esto de enviar dinero y armas a Ucrania, y resulta que el impacto se ve en el día a día, a todo nivel. Pero claro, aunque se ha mencionado, ¿no? Pero igualmente no hemos profundizado tanto en el hecho de ese zarpazo que ya está programado que dé el bloque comunitario directamente contra los ahorros de las familias europeas, Eduardo.
6: Sí, efectivamente. Es una propuesta que ya enarboló la señora Ursula von der Leyen en la campaña electoral. Recordemos que la señora Ursula von der Leyen es del Partido Popular Europeo, que es el que le da apoyo, es decir, de la derecha y casi la extrema derecha europea. Entonces sacó en la campaña electoral una propuesta que en principio pasó como desapercibida, ¿no? Pero que ahora ha decidido reflotarla, y es más, ya le ha puesto, como diríamos, día y hora, y va a comenzar el momento en que se van a estudiar las leyes para hacerla efectiva. ¿En qué consiste la propuesta que hizo y que ha vuelto a hacer nuevamente hace dos semanas la señora Ursula von der Leyen? Pues muy simple, utilizamos sus propias palabras. Ella considera que en este momento, y esa cifra es cierta, que en cartillas de ahorro hay unos 10 billones con B de miles de millones de euros guardados en los bancos europeos. En cartillas de ahorro, ¿qué significa? Pues son los ahorros líquidos que tiene una familia normal, pues porque se rompe la lavadora y hay que sustituir la lavadora de golpe. O tienes una avería en el coche y sacas ese dinero que tienes en el banco, la cartilla de ahorros, para pagar la avería.
4: O tienes un hijo o hijos que todavía no han llegado a la universidad, pero cuando lleguen a la universidad es el dinero que tienes destinado a eso, por ejemplo.
6: Efectivamente. Eso es dinero líquido que la gente ahorra o ha ahorrado de forma permanente y que representa una cantidad muy importante, 10 billones de euros. Pero entonces la señora Ursula von der Leyen ya nos ha amenazado, porque hay que decirlo así con claridad, que esos 10 millones de euros, esos 10 billones de euros, no pueden estar eternamente allí en la cartilla. Se han de invertir en fondos de inversión, se han de invertir en bolsa, se han de invertir en acciones, se han de invertir y mover. Es decir, ese dinero se ha de llevar a fondos de inversión, especulativos o no.
4: O también a empresas de armamentísticas, ¿no?
6: Sí, eso es la segunda parte. Lo que no quería explicar la señora Ursula von der Leyen, pero que evidentemente le hemos sacado los colores explicando qué es lo que hay detrás, ¿no? Porque todo este dinero, todos lo sabemos, por ejemplo, uno de los mayores fondos de inversión en Europa es BlackRock. Ya sabemos que es una mezcla de inversores norteamericanos y europeos, ¿no? Es que BlackRock invirtió un montón de dinero, ha invertido la guerra en Ucrania, lo ha perdido, porque en la medida que el ejército ruso avanza, las inversiones de BlackRock, que apostaban por el ejército de Zelensky, retroceden. Por lo tanto, esa inversión se pierde. Ha decidido que para rearmar al ejército de Zelensky necesita dinero, y ese dinero va a salir básicamente de la propuesta que hace la señora Ursula von der Leyen, que hace escasos meses creó un fondo de 190 mil millones aproximadamente, como un fondo para rearmar Europa, ¿no? Así que el rearme de Europa pasa por la confiscación del ahorro público que los ciudadanos europeos tienen en el banco para cosas de de estricta necesidad que no están planificadas a lo mejor en el presupuesto familiar corriente, ¿no? Así que la señora Ursula von der Leyen ha puesto el ojo en el ahorro de las familias europeas porque tiene que financiar la guerra con Ucrania, una guerra que beneficia especialmente a la gran industria norteamericana, por cierto. Porque claro, el rearme europeo está en función de la capacidad productiva de Estados Unidos, que es una gran parte de las armas europeas se van a comprar a Estados Unidos. Así que con dinero del ahorro europeo de las familias europeas vamos a financiar la guerra, o la señora Úrsula pretende que financiemos la guerra, y esta guerra y este armamento se la vamos a comprar una parte importante a Norteamérica. Ni siquiera va a funcionar para crear empleo en Europa, ¿no? Lo cual es un negocio realmente espléndido para la población europea. Y esto no es una noticia, una más. Esta noticia se está poniendo ya en marcha. Se espera que el cronograma de desarrollo de las propuestas legislativas va desde ahora hasta final de año, una parte, y otra parte se implementarán en el primer trimestre del año 27. Así que hay que estar muy atento a las diferentes propuestas que van a salir del Consejo Europeo y del Europarlamento. Bueno, de hecho del Consejo Europeo, porque el Europarlamento pinta bien poco en todo esto.
4: Bueno, unas propuestas, un dinero que está dirigido en gran parte, digamos, como tú lo mencionabas, ¿no, Eduardo? En el sentido de la industria armamentística que se beneficia de todo esto, pero ocurrió que por estos días también lloriqueó un poco el ministro de Relaciones Exteriores de Alemania, Badepool, diciendo, porque nosotros le entregamos tanto dinero, tantas armas a Ucrania y resulta que no estamos satisfechos porque Ucrania no nos compra tantas armas como debería con ese dinero que nosotros les estamos dando, y va y le compra a Estados Unidos. Y además la Unión Europea ha aprobado por estos días también el uso de esos 90 mil millones famosos aprobados este año para Ucrania, ha aprobado que 2 mil millones se utilicen en la compra de misiles estadounidenses Patriot, ¿no? Y bueno, vienen los llantos con todo esto, Eduardo.
6: Sí, pero es lo típico de la casta política europea, que está completamente vendida y subyugada a los intereses de Estados Unidos, y lloran con lágrimas de cocodrilo. Esto era absolutamente previsible, ya lo hemos indicado con anterioridad en la primera intervención. Quien se beneficia en gran parte del dinero del ahorro europeo son las fábricas de armamento estadounidenses, y una paradoja más. Se quiere con el dinero europeo comprar misiles Patriot, pero además este dinero se entrega y no sabemos cuándo se entregarán los misiles Patriot a Zelensky, puesto que la capacidad productiva de Estados Unidos es ridícula. Estamos hablando de 5 o 6 misiles al mes. Esto es lo que se puede producir ahora mismo, porque hay otro problema, que estas armas requieren minerales estratégicos, minerales raros para las piezas que las hacen funcionar, y estos minerales raros los tiene únicamente China. Bueno, no únicamente, pero tiene casi el 90% de la producción de estos minerales raros viene de China, y China ya ha decidido que no va a vender estos minerales para fabricar misiles que a lo mejor o a lo peor van contra su propio país. Así que el problema es un problema sin sentido. Aquí el problema es, hay que verlo de otra perspectiva. Estos 90 mil millones, una parte significativa, van a ser robados por la casta política europea, claro, entre ellos los ucranianos, pero también los políticos europeos que hacen de intermediarios, y que evidentemente una parte importantísima de este dinero se queda en los bolsillos de unos y de otros y no va a donde teóricamente debería ir, ¿no? Esta es la otra gran realidad. Europa, la Unión Europea ahora está acusando al entorno de Zelensky de corrupción a más alto nivel, pero es que deberían mirarse ellos, porque los primeros corrompidos aquí son los que han decidido que con el ahorro de los ciudadanos europeos se ha de financiar una guerra en la que Europa ni pinche ni corta ni tiene nada que ver.
7: Pues efectivamente nos están metiendo en una guerra en la que el pueblo europeo no tiene ningún tipo de problema con el pueblo ruso, pero las élites políticas europeas sí que tienen intereses en destruir al Estado ruso. Y eso es lo que está promoviendo continuamente la Unión Europea, el Consejo Europeo y especialmente los los políticos, la casta política que nos está dirigiendo en este momento, ¿no? Esta es la realidad y vemos un creciente rechazo a esta política armamentista que se ha visto en las elecciones alemanas, donde la extrema derecha, que enarbolaba, por cierto, la bandera del no a la guerra, la bandera de lleguemos a un acuerdo con Rusia, la bandera de volvamos al petróleo y al gas barato ruso y a mejorar las relaciones económicas con Rusia, esta bandera es lo que la población quiere. No es, la población no es pro-nazi, ni pro-fascista, ni cosa de estas. Los que han votado a la AfD, al partido de extrema derecha, la han votado por un programa que ya veremos si lo cumple o no. Yo estoy convencido de que no lo cumplirá, pero un programa que enarbola estos principios, que son principios elementales. Los dos partidos que, digamos, han subido en estas elecciones alemanas ha sido la AfD, la extrema derecha, y el partido de Sarah Wagenknecht, que proponía exactamente lo mismo, desde otra óptica, desde la óptica de los trabajadores y desde la óptica de beneficiar a los jubilados, a las clases trabajadoras, no como hacía demagógicamente la extrema derecha. Pero lo real es que la gente en Alemania ha votado por la paz, no quiere la guerra, igual que hay grandes movilizaciones en este momento en Dinamarca, porque relacionan, ahí lo tienen muy claro, están relacionando el recorte en sanidad, en pensiones, en enseñanza, con la financiación de la guerra, que es lo que propone, por cierto, la Unión Europea y la señora Ursula von der Leyen. Así que la Unión Europea tiene un grave problema de legitimidad social. Una cosa es lo que dicen sus políticos y otra cosa completamente diferente, por lo que estamos viendo, es lo que quiere la población. De ahí viene el gran problema de la Unión Europea, que ya no es solo enfrentamiento entre gobiernos, sino de legitimidad social para representar al conjunto de la población europea.
4: Exactamente, Eduardo. Y bueno, ya que estábamos hablando de dinero, ¿no? Ocurrió que, según ha informado un medio estadounidense, Ucrania asegura que necesita 27 mil millones de dólares adicionales para cerrar el año después de detectar supuestamente un déficit inesperado en su presupuesto militar. Claro, esto me hace acordar, Eduardo, en aquel momento cuando recién había asumido Trump, que empezó a reclamarle dinero a Zelensky. Zelensky dijo, bueno, hay 100 mil millones que no sabemos dónde están. Bueno, esto es más o menos parecido, parece, ¿no? El asunto es que esto ha generado inquietud entre sus socios, que ahora intentan determinar el origen exacto del agujero financiero y su verdadero alcance y las vías para cubrirlo. La petición llega después de que Kiev ya recibiera a principios de año un préstamo europeo por más de 100 mil millones de dólares. Sin embargo, según cuatro diplomáticos europeos que hablaron bajo condición de anonimato, la nueva suma solicitada sorprendió a muchos, que no esperaban que fuera de tal magnitud. En paralelo, Ucrania también ha solicitado apoyo al Reino Unido, Canadá y Japón para intentar cubrir el déficit. Bueno, esto le echó la culpa a Zelensky a Mikhail Fyodorov, ¿no? El ministro de Defensa destituido. Dijo, no, lo que pasa es que lo que ocurrió es que Fyodorov se gastó en drones cuando inició todo este ataque con drones en profundidad. Se gastó todo el resto del presupuesto del año y por eso hay un agujero. Fue lo que dijo este muchacho, ¿no? Bueno, el asunto es que aprovecho a que mencionaste las elecciones en Alemania, el triunfo de AfD. Claro, se han referido a este partido como ultraderecha, pero claro, también si uno se pone a mirar lo que hace Merz, también se podría calificar de ultraderecha eso, ¿no? El asunto es que en el Bundestag, la líder del partido, Alice Weidel, le dijo a Maersk, que estaba allí. Cada semana casi 1.000 millones de euros fluyen hacia Bruselas, pero solo una fracción regresa. Debemos limitar considerablemente nuestros pagos a la Unión Europea. Queremos recuperar nuestro dinero. Y también habló de que 45 céntimos de cada euro van a parar a Ucrania. ¿Qué nos dices de todo esto, Eduardo?
7: Pues lo primero, que cuando hablaban de los 100.000 millones que se han perdido, es como si, no sé, o sea, que se hubieran caído del monedero 4 céntimos, ¿no? Y, oye, se me ha perdido 4 céntimos. Ah, bueno, mira, ¿qué le vamos a hacer? ¿No? Estamos hablando de 100.000 millones. Y que no sepan dónde están y cómo han desaparecido, no deja de ser una cosa notable. Si en una empresa, pequeña, desaparecen 2.000 euros de la cuenta bancaria, el contable se va a la calle, si no, se va a la cárcel.
4: Claro.
7: Porque ha distraído dinero que no es suyo. Estamos hablando de 100.000 millones. Realmente lo que ocurre en la Unión Europea es que ha cedido tanto dinero a Ucrania que no tiene arqueada realmente la cantidad que se ha distribuido y la cantidad que se ha ido. Cada gobierno ha hecho de la capa un sayo y cada uno ha hecho lo que le ha parecido.
4: Bueno, también no hay... hablan, Eduardo, que algo pudo haberse vertido por ahí. Hay quienes hablan, ¿no? El propio liderazgo europeo, ¿no?
7: Evidentemente, esto es una... Ya lo vimos cuando la crisis del COVID, como incluida la señora Ursula von der Leyen, estuvo bajo el prisma de la justicia, que al final se pudo salvar. Bueno, no se ha salvado, sino que el tema ha quedado enterrado de momento, porque es la presidenta de la Unión Europea.
4: Claro, que ya había pasado antes cuando ella misma era ministra de Defensa en Alemania.
7: Efectivamente, también en aquel momento dejó un agujero financiero extraordinario en el ministerio, y la señora Merkel, que era la
4: canciller,
7: en aquel momento no encontró mejor solución que quitarse aquello inútil únicamente enviándola a la Unión Europea. Digo, bueno, la envío allá y no me molesta, la saco del Consejo de Ministros, porque evidentemente la oposición a la señora Merkel ya estaba afilando los cuchillos. ¿Cómo era posible que el Ministerio de Defensa alemán tuviera un déficit de 110.000 millones, si no me falla la memoria, en aquel momento, y además se había dado a conocer que la flota de guerra no podía hacerse a la mar porque faltaba combustible?
4: Muchas gracias, Eduardo.
7: A vosotros.
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14: Ante una crisis, ante un vaporón, frente a un problema social, nosotros reaccionamos como lo que somos, venezolanos de pura cepa.
15: A lo largo de nuestros últimos 550 años nos ha pasado de todo. Desde un proceso de colonización y esclavismo cruel, pasando por una guerra de independencia que diezmó a la población, hasta terremotos y deslaves. Sin contar la violencia social, asesinatos sistemáticos, cuerpos incinerados y sanciones criminales. Pero siempre, ante cualquier situación, una sola respuesta. Un pueblo que sufre, pero no se rinde. Se levanta de las cenizas, une sus manos y afronta como un solo ser la crisis. Eso se llama resiliencia, la capacidad de una sociedad para adaptarse y recuperarse positivamente frente a la adversidad, el trauma o el estrés significativo. No se trata de evitar el sufrimiento, sino de desarrollar las herramientas para sobreponerse, aprender de la situación y continuar adelante con la vida. Somos un pueblo resiliente, porque somos
14: venezolanos de pura cepa. Producción, libreto y locución, María José Ramírez y Carlos Abarce. Edición y montaje, Miguel Herrera. Una producción de Conciencia para promover el autorreconocimiento de nuestros valores como un pueblo único.
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6: Vengo a explicar cómo el desperdicio de agua influye directamente en la escasez de luz eléctrica. Yo parezco abundante, pero la verdad es que aunque soy un recurso renovable, dependo de ciclos naturales para abastecer a todos los organismos vivos. Si no llueve, no puedo llenar el embalse del río. Y esto incide en nuestra capacidad de generación de electricidad. De igual manera, si haces un mal uso de tu agüita, es también un desperdicio de la energía eléctrica. Te explico. El agua que desperdicias en solo un minuto equivale a la energía necesaria para mantener un bombillo LED encendido por 10 horas. Cerrar el grifo mientras te enjabonas ahorra hasta 12 litros por minuto, disminuyendo la carga de los motores de bombeo que te envían agua desde kilómetros. Cada gota que sale por tu grifo, hay tratamiento, bombeo y miles de kilómetros de transmisión.

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0: ante una crisis, ante un vaporón, frente a un problema social, nosotros reaccionamos como lo que somos, venezolanos de pura cepa.
1: Durante el periodo colonial, las autoridades españolas instalaron en el corazón de Caracas, al lado opuesto de la catedral, un caserón con calabozos en su sótano. Allí iban los infractores de las leyes de la Capitanía General. Los recintos tenían unas pequeñas ventanas que daban al ras del suelo de la calle. Y los vecinos, sabiendo que los españoles no les daban de comer a los presos, todos los días les llevaban alimentos para que no perecieran por hambre. Ese es uno de los sentimientos básicos del venezolano, el amor hacia el otro y la identificación automática con quienes son víctimas. Es una conducta propia de los barrios, de nuestros poblados más humildes. Todos nos conocemos, nos vemos en el otro y de inmediato apoyamos al que sufre, al que menos tiene, a quien nos necesita. Somos un pueblo amoroso, porque somos...
0: venezolanos de pura cepa. Producción, libreto y locución, María José Ramírez y Carlos Abarce. Edición y montaje, Miguel Herrera. Una producción de Conciencia para promover el autorreconocimiento de nuestros valores como un pueblo único.
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7: Sean bienvenidos y bienvenidas a la presente emisión del noticiero Voces del Sur. Les saluda Julio Villamizar en nombre de Nieves Valdés en la presidencia de la Radio del Sur, en la gerencia de contenidos Tamar Sánchez, en la jefatura del departamento de prensa Denis Ramírez y en los controles técnicos Víctor Mejías y William Golindano. De inmediato, los titulares.
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8: Venezuela ha logrado un importante crecimiento en sectores estratégicos. Cuba reitera su denuncia al bloqueo estadounidense frente a los BRICS. Sector bancario de China consolida expansión de sus ingresos. Iniciamos las informaciones contándoles que durante un recorrido realizado por las instalaciones de la fábrica de cosméticos y cuidado personal Balmy, la presidenta encargada de la República Bolivariana de Venezuela, Delcy Rodríguez, destacó el crecimiento que ha tenido los sectores de manufactura, comercio, construcción, banca e hidrocarburos en la economía nacional. Jueves 10 de septiembre, 5:10 p.m.
9: Tuvimos el diálogo social con los sectores empresariales, los representantes sindicales, el gobierno nacional, para abordar los consensos laborales que permitan mejores beneficios para nuestros trabajadores, tanto del sector público como del sector privado. Así que vamos en esta recuperación. El sector manufacturero también va creciendo. Cuando vemos qué sectores crecen en la economía, vemos la manufactura, el comercio, la construcción, el sector de los hidrocarburos, la banca. Vamos, todos los motores de la economía van creciendo.
8: La mandataria encargada de Venezuela, Delcy Rodríguez, señaló el impulso que el gobierno bolivariano busca darle a la industria petroquímica en la nación para el beneficio del pueblo. Jueves 10 de septiembre, 5:20 p.m.
9: lo que nosotros buscamos con el diseño de políticas con firmas de acuerdos internacionales en materia de petróleo, de gas. Queremos dar un extraordinario impulso a la petroquímica con el desarrollo de la producción de gas, exportación de gas y, bueno, crecimiento en nuestra principal industria, que es la industria petrolera, que da importantes ingresos al país.
8: La dignataria encargada de Venezuela, Delcy Rodríguez, recordó que el ingreso de las y los trabajadores venezolanos este año 2026 se ha incrementado un 50%. Jueves 10 de septiembre, 5:30 p.m.
9: Yo quiero aquí hacer un hincapié, porque el ingreso de nuestros trabajadores este año incrementó un 50%. Siempre el ingreso de los trabajadores debe estar por encima del Producto Interno Bruto. Que los trabajadores vean realmente los beneficios de este camino de ir en un proceso de recuperación de nuestra economía, y que eso se ha traducido que entre el 2025 y 2026 el crecimiento en el consumo es de un 25%.
8: El viceministro primero de Comercio Exterior y la Inversión Extranjera de Cuba, Carlos Méndez, participó en una reunión de los BRICS y denunció el bloqueo estadounidense contra la nación caribeña. Además, destacó que el país avanza en el desarrollo pese a las amenazas. Así lo hizo saber la periodista Evelyn Leiva en su reporte. Jueves 10 de septiembre, 7 p.m.
10: El viceministro primero de Comercio Exterior y la Inversión Extranjera, Carlos Jorge Méndez, afirmó en Nueva Delhi que Cuba continúa su desarrollo pese a las difíciles circunstancias impuestas por el asedio sin precedentes de Estados Unidos. Durante su intervención en la apertura del United Economic BRICS Business Summit 2026, el titular cubano denunció el bloqueo económico, comercial y financiero impuesto por Washington desde hace más de 6 décadas, recrudecido en los últimos tiempos con un cerco energético sin precedentes que viola todas las normas internacionales de derechos humanos. Sin embargo, aseguró que el gobierno cubano continúa trabajando por el desarrollo del país y se refirió a las nuevas medidas económicas para promover la inversión y la participación del sector privado siempre en beneficio del pueblo. Jorge Méndez abogó por fortalecer la cooperación internacional y buscar respuestas ante los desafíos actuales, y posteriormente participó en la sesión Cuba en la era BRICS, desbloqueando nuevas oportunidades para el comercio, la inversión y la cooperación económica India-Cuba. El viceministro destacó los sectores prioritarios para la inversión: turismo, energético, agroalimentario, biotecnología, infraestructura y transporte, e invitó a los empresarios indios a participar en el programa de desarrollo de la nación caribeña. Aseguró que Cuba no solo ve a la India como un inversor, sino también como un país amigo, y calificó esta colaboración como una oportunidad para que ambas naciones se beneficien de una mayor cooperación económica.
8: La presidenta de México, Claudia Sheinbaum, respondió a las polémicas declaraciones del secretario de Estado de Estados Unidos, Marco Rubio, quien señaló que el combate contra el narcotráfico en el país latinoamericano sigue siendo insuficiente. Jueves 10 de septiembre, 6:20 p.m.
11: La DEA permitió el tráfico y la venta de miles de dosis de fentanilo en Nuevo México. El Congreso y el fiscal estatal exigen respuestas. Una política de la agencia exigía a sus elementos limitarse a recopilar evidencias al investigar redes de tráfico de fentanilo en ese estado, reveló un reportaje. Se hagan de cuenta un Rápido y Furioso, pero allá, pero con droga, no con armas. Entonces digo, bastantes problemas tienen allá, o sus problemas, para que sus campañas se dediquen pues al tema de Estados Unidos. No tienen por qué usar a México en su campaña electoral. Recientemente, pues, otra vez, ¿no? Porque unos días dicen, no, México está haciendo muy bien su trabajo y nos coordinamos muy bien. Y otro día, no, pero no están haciendo lo suficiente. Claro, si México hace su trabajo, pues muy bien, pero si no, pues puede haber consecuencias.
8: Durante el presente año 2026, el sector bancario de la República Popular China consolida su fortaleza económica al registrar un crecimiento exponencial en sus ingresos operativos y rendimientos netos por intereses. El periodista Ángel Santa Cruz con los detalles. Jueves 10 de septiembre, 6 p.m.
12: Los seis principales bancos estatales del gigante asiático, dígase el Banco Industrial y Comercial, el Banco Agrícola o China, el Banco de Construcción, el Banco de Comunicaciones y la Caja de Ahorros Postales de China, reportan en el actual año un ingreso operativo total que sobrepasa los 2 billones de yuanes, alrededor de 197 mil millones de dólares, con un beneficio neto atribuible superior a los 710 mil millones de yuanes, cifras que colocan al sector en la vanguardia económica del país.
13: Hasta la actualidad, el margen de interés neto del Banco Agrícola de China fue de 1.28%, 2 puntos básicos más que en el primer trimestre, lo que indica signos de estabilización. La tasa de interés de los depósitos fue de 1.13%, 21 puntos básicos menos que el final del año anterior, mientras que el costo de los pasivos continuó mejorando. Datos que evidencian mejorías.
12: Un crecimiento del 6.6% de los activos e instituciones bancarias, con adquisiciones financieras de 74 billones de dólares estadounidenses y ganancias netas en expansión con respecto al año 2025, muestran el grado de progresión económica del ramo en el cual el Banco de Construcción de China juega un papel determinante.
8: Corea del Norte ha emitido una fuerte condena a las recientes maniobras militares conjuntas de Estados Unidos, Japón y Corea del Sur, clasificándolas como una amenaza a la seguridad regional. El periodista Bruno Falsi con la información. Jueves 10 de septiembre, 9:20 p.m.
14: Para informarles del ejercicio militar conjunto que realizan Estados Unidos, Corea del Sur y Japón esta semana en aguas internacionales al sur y este de la isla de Jeju. Se trata de la cuarta edición de Freedom Edge, que comenzó el 7 de septiembre y se extenderá hasta el día 11. Las maniobras incluyen operaciones aéreas, navales y cibernéticas, además de ejercicios de defensa contra misiles. Participan 6 destructores, además de aviones de patrulla marítima y caças. Pyongyang ha condenado las maniobras y ha advertido que tomará medidas de respuesta, calificándolas como una amenaza para la seguridad de la península y de la región. Esto ocurre mientras Corea del Norte fortalece sus capacidades militares. El país puso recientemente en servicio su segundo destructor de unas 5.000 toneladas, con capacidad para realizar operaciones nucleares. Pero la tensión regional va más allá de la península coreana. Beijing también observa con preocupación el creciente papel militar de Estados Unidos y Japón en la región.
8: En España, las políticas de privatización del espacio público golpean a la clase trabajadora madrileña. Tras la irrupción del Gran Premio de Fórmula 1, el periodista Álvaro Fragua, en su reporte, indicó que las corporaciones multinacionales hacen que la población tenga que soportar incesantes emisiones de polvo, ruido extremo y el bloqueo sistemático de sus vías de tránsito. Jueves 10 de septiembre, 7:30 p.m.
15: El Gran Premio se disputa del 11 al 13 de septiembre en el nuevo circuito de Madrid. Para quienes viven junto a él, sin embargo, las molestias empezaron mucho antes. El montaje ha transformado durante meses los accesos y las calles del barrio.
16: Hemos estado mascando el polvo durante un año y desde abril los cortes de tráfico han sido intensos. Realmente ha sido difícil llegar a casa.
15: El ayuntamiento reconoce que habrá afectaciones, pero defiende que el plan de movilidad permitirá reducirlas. Durante el Gran Premio, los barrios aledaños se convertirán en una zona especial. Habrá controles de acceso y los residentes necesitarán acreditar sus vehículos.
17: Y por eso confiamos en que, a pesar del volumen de personas que vienen a la ciudad de Madrid para disfrutar de este Gran Premio, de los propios madrileños que van a ir a disfrutar de este Gran Premio, el plan de movilidad que ha sido diseñado permite minimizar las molestias que se van a generar.
15: Para los vecinos, esa protección tiene otra lectura. Denuncian que los muros levantados junto al trazado, los cortes y las restricciones han ido cercenando el barrio hasta convertirlo en una una jaula.
16: Nos han llegado a poner muros de 8 metros de altura a 7 metros de casa. La pista va a pasar a 35, pero el muro no lo han puesto en la pista, lo han puesto enfrente de las casas. No es un muro contra el ruido, sino un muro contra las casas.
15: Al conflicto por el espacio se suma el ruido. Un estudio de la Universidad Politécnica de Madrid estima que casi 14.000 personas podrían exponerse a más de 60 decibelios durante la carrera.
8: En España se desarrolla una concentración de la izquierda independentista que protesta contra la presencia del partido de extrema derecha Alianza Catalana en Barcelona para rechazar el fascismo. El reportero Andrés Flores con la noticia jueves 10 de septiembre, 9 p.m.
18: En Barcelona, y lo que ven a mis espaldas es una gran movilización antifascista, una gran movilización de la izquierda independentista catalana. Del otro lado del cordón policial está la derecha catalana, una ultraderecha liderada por Silvia Brió, una líder que corresponde a Alianza Catalana, y que estamos en un lugar realmente muy especial, muy particular, porque justamente aquí es un espacio en donde se guarda una fosa común, en donde están los restos de muchos de los defensores de la lucha popular, de muchos de los defensores de la revuelta que tuvo aquí en Cataluña en el 1714. Es un lugar de la izquierda popular, y la ultraderecha está viniendo también a este lugar a apropiarse de un espacio, de un simbolismo, de un lugar, y es por eso que hoy la manifestación ha convocado a todo el arco de la izquierda independentista catalana, pero también a los sindicatos, ha convocado por ejemplo a la CGT o a la Intersindical. Los ha convocado para estar aquí y para darle pelea a la ultraderecha también desde las calles de Barcelona. Uno podría pensar que esto es un hecho aislado, pero estaría realmente equivocado, porque esto que estamos viviendo la semana pasada, con diferentes matices. La semana pasada estaba la presencia de Vox, de un partido de ultraderecha de corte nacional, pero también ultraderecha. Hoy está la presencia de Alianza Catalana.
8: Estados Unidos se prepara para conmemorar los 25 años de los atentados del 11 de septiembre, una fecha que marcó un antes y un después en la historia del país. El reportero y periodista José Leveña indicó que el Pentágono prepara una ceremonia para honrar a las 184 víctimas que perdieron la vida. Jueves 10 de septiembre, 10 p.m.
19: Me encuentro en el Memorial del Pentágono, en Arlington, Virginia, un sitio quizás menos conocido que el Memorial de la Zona Cero, en Nueva York, pero que recuerda uno de los tres escenarios de aquel 11 de septiembre de 2001. A las 9:37 de la mañana, el vuelo 77 de American Airlines se estrelló contra el Pentágono. Aquel ataque dejó 184 víctimas en este lugar, 125 personas que se encontraban dentro de las instalaciones y 59 pasajeros y tripulantes del avión. Hoy cada una de esas personas tiene un lugar en este memorial. 184 bancos de acero, cada uno con el nombre y la edad de una víctima. El más joven tenía apenas 3 años, el mayor 71. No hay una gran estatua ni un monumento imponente. Hay nombres, agua, silencio y un recordatorio de que detrás de las cifras había vidas y familias. Pero el 11 de septiembre no terminó aquel día. Los ataques que mataron a casi 3.000 personas en Estados Unidos también abrieron una nueva etapa de la historia de este país. Guerras en el exterior, una transformación profunda de las políticas de seguridad y un impacto que 25 años después sigue presente. Y las consecuencias también se siguen contando en vidas. Miles de sobrevivientes y trabajadores de los servicios de emergencia y de la policía han desarrollado enfermedades relacionadas con su exposición a los residuos tóxicos del 11S. Además de que se desarrolló una ola de islamofobia en todo el país y que aún persigue a muchos ciudadanos de Oriente Medio.
2: Titulares.
8: Venezuela ha logrado un importante crecimiento en sectores estratégicos. Cuba reitera su denuncia al bloqueo estadounidense frente a los BRICS. Sector bancario de China consolida expansión de sus ingresos.
7: Así finalizamos esta emisión del noticiero Voces del Sur. Estuvimos trabajando para ustedes en los controles técnicos Víctor Mejías y William Golindano, en la producción de este espacio Hernán Freites y Alexander Vargas, en la jefatura del departamento de prensa Denis Ramírez, en la gerencia de contenidos Tamar Sánchez, en la presidencia de la Radio del Sur Nieves Valdés, les narró Julio Villamizar, recordándoles que estas y otras informaciones las pueden encontrar en nuestro portal web www.laradiodelsur.com.be, también en nuestras redes sociales como @laradiodelsur. Además, los invitamos a sintonizarnos por el servicio de CanTV Streaming ABATV Go por el canal 502. La invitación es para que continúen disfrutando de nuestra programación.
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23: En el marco del Plan Venezuela Renace, la presidenta encargada Delcy Rodríguez entregó más de 100 viviendas en diversos estados del país. Escuchemos.
24: Estamos aquí entregando a 151 familias, estamos entregándoles vivienda. 10 en Caracas, 80 en Monagas, 32 en Nueva Esparta, 20 en Trujillo, 9 en Carabobo. Entregando vivienda a personas que fueron víctimas y son víctimas del doble terremoto del 24 de junio. Son 449 personas que hoy regresan a su hogar, que hoy vuelven a reconstituir hogar en una vivienda. La felicidad compartida de saber que estamos avanzando y nosotros seguimos construyendo nuevas viviendas para fin de año.
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0: ante una crisis, ante un vaporón, frente a un problema social, nosotros reaccionamos como lo que somos, venezolanos de pura cepa.
1: El negocio de la venta del plasma sanguíneo ocupa en Estados Unidos el puesto número 12 en el ranking de sus productos de exportación. Porque para gran parte del planeta, la sangre es un bien de consumo y se le pone precio. Pero en Venezuela no se paga por la sangre y el 98.5% se obtiene por donaciones voluntarias. La mayoría de nosotros hemos donado sangre en algún momento de la vida. Y cada vez que una tragedia asola a la nación, miles de personas voluntariamente acuden a donar sangre para los heridos. Para nosotros, los venezolanos, la sangre no es un bien comercial, es un acto de entrega y solidaridad para con el otro. Una entrega que forma parte de nuestra cultura aborigen, una solidaridad que creció en los cumbres negros y que se hizo fuerte en los barrios y los pueblos. Somos un pueblo solidario, porque somos
0: venezolanos de pura cepa. Producción, libreto y locución, María José Ramírez y Carlos Abarce. Edición y montaje, Miguel Herrera. Una producción de Conciencia para promover el autorreconocimiento de nuestros valores como un pueblo único.
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Ahora quisiera cantar una canción dedicada a Miguel Enrique, secretario general del MIR chileno, muerto en las calles de Chile, de Santiago, en el año 74. Esta canción se titula Yo pisaré las calles nuevamente.

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0: el castigo moral para los que han traicionado el juramento. Ante estos hechos, solo me cabe decirle a los trabajadores, yo no voy a renunciar. Colocado en un tránsito histórico, pagaré con mi vida la lealtad del pueblo. Y les digo que tengo la certeza que la semilla que entregáramos a la conciencia digna de miles y miles de chilenos no podrá ser cegada definitivamente. Tienen la fuerza, podrán avasallarlo, pero no se detienen los procesos sociales ni con el crimen ni con la fuerza. La historia es nuestra y la hacen los pueblos. Me dirijo sobre todo a la modesta mujer de nuestra tierra, a la campesina que creyó en nosotros, a la obrera que trabajó más, a la madre que supo nuestra preocupación por los niños. Me dirijo a los profesionales de la patria, a los profesionales patriotas, a los que hace días estuvieron trabajando contra la sedición auspiciada por los colegios profesionales, colegios de clase, para defender también las ventajas que la sociedad capitalista le dio. Me dirijo a la juventud, aquellos que cantaron, entregaron su alegría y su espíritu de lucha. Me dirijo al hombre de Chile, al obrero, al campesino, al intelectual. Seguramente Radio Magallanes será callada y el mital tranquilo de mi voz no llegará a ustedes. No importa, lo seguirán oyendo. Siempre estaré junto a ustedes. Por lo menos mi recuerdo será el nombre digno que fue leal a la lealtad. El pueblo debe defender, pero no sacrificar. El pueblo no debe dejarse arrasar ni acribillar, pero tampoco puede humillar. Trabajadores de mi patria, tengo fe en Chile y su destino. Superará otros hombres este momento gris y amargo donde la traición pretende imponer. Sigan ustedes sabiendo que mucho más temprano que tarde, de nuevo, abrirán las grandes alamedas por donde pase el hombre libre para construir una sociedad mejor. ¡Viva Chile! ¡Viva el pueblo! ¡Vivan los trabajadores! Estas son mis últimas palabras y tengo la certeza de que mi sacrificio no será en vano. Tengo la certeza de que por lo menos será una lección moral que castigará la felonía, la cobardía y la traición.
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te vengo a explicar cómo el desperdicio de agua influye directamente en la escasez de luz eléctrica. Yo parezco abundante, pero la verdad es que aunque soy un recurso renovable, dependo de ciclos naturales para abastecer a todos los organismos vivos. Si no llueve, no puedo llenar el embalse del río. Y esto incide en nuestra capacidad de generación de electricidad. De igual manera, si haces un mal uso de tu agüita, es también un desperdicio de la energía eléctrica. Te explico. El agua que desperdicias en solo un minuto equivale a la energía necesaria para mantener un bombillo LED encendido por 10 horas. Cerrar el grifo mientras te enjabonas ahorra hasta 12 litros por minuto, disminuyendo la carga de los motores de bombeo que te envían agua desde kilómetros. Cada gota que sale por tu grifo, hay tratamiento, bombeo y miles de kilómetros de transmisión.

0: Diosdado Cabello, secretario general del Partido Socialista Unido de Venezuela.
1: Hoy es cuando nosotros podemos decir, tenemos una juventud del partido consolidada. Yo se los deseo a los compañeros que van a las reuniones de la dirección nacional y a las compañeras, el trabajo que tienen ustedes, porque los que vienen detrás de esta generación o de este grupo tienen que recibir el camino limpio, sin obstáculos de ningún tipo, pues le corresponde a ustedes, a la formación de los más jóvenes, los que están en la OVE, el trabajo estrecho con los compañeros del Gran Polo Patriótico, de todos los partidos, que estamos hermanados, era lo que quería Chávez, y yo estoy seguro que hoy esa JPSUV es la JPSUV que Chávez quería.
0: Diosdado Cabello, secretario general del Partido Socialista Unido de Venezuela.
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3: Delcy Rodríguez, presidenta encargada de la República Bolivariana de Venezuela.
7: Me anima mucho estar en una empresa que tiene 67 años dando felicidad a las mujeres venezolanas. Realmente es una empresa de una gran tradición en nuestro país, que fue impactada durante el bloqueo económico y que está en un franco proceso de recuperación gracias a la coordinación de políticas públicas del Consejo Nacional de Economía. En diálogo con los empresarios hemos podido atender sus necesidades. Hace 2 años fueron muy golpeados por el contrabando, por el ingreso ilícito de productos que buscaban sustituirlo, y en ese momento se tomaron acciones. Bueno, eso ha tenido muy buena repercusión y hoy estamos frente a una industria en plena recuperación.
3: Delcy Rodríguez, presidenta encargada de la República Bolivariana de Venezuela.
8: Ante una crisis, ante un vaporón, frente a un problema social, nosotros reaccionamos como lo que somos, venezolanos de pura cepa.
9: La indiferencia urbana es un fenómeno sociológico en el que los habitantes de las grandes ciudades ignoran a conciencia los problemas, las necesidades o emergencias de los demás. Esa indiferencia urbana se está generando básicamente por la influencia negativa de los medios de comunicación, desde la televisión hasta las redes sociales. Pero los venezolanos demostramos todos los días cómo seguimos teniendo valores labrados en nuestro corazón durante 600 años de historia. Y las crisis, las tragedias y los accidentes lo demuestran. Nosotros estamos listos para ayudar a alguien que se desmaya en el metro, para recoger a un motorizado que rueda en una avenida, o para ayudar a cruzar la calle a una anciana o a un invidente. Así, en un deslave o en un terremoto, nuestras manos están listas para desenterrar a las víctimas, para socorrerlas y para prestar el hombro para que desahoguen su dolor. Somos un pueblo con responsabilidad colectiva, porque somos
8: venezolanos de pura cepa. Producción, libreto y locución, María José Ramírez y Carlos Abarce. Edición y montaje, Miguel Herrera. Una producción de Conciencia para promover el autorreconocimiento de nuestros valores como un pueblo único.
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3: Hola, este es mi estado natural. Viajo a través de las nubes, llego al Guri y alimento su gran embalse con mis hermanas. Pasamos por las turbinas y generamos la electricidad. Cuando el verano está muy bravo, mi densidad disminuye y el embalse se seca y la generación de electricidad se hace menor.
4: La pesadilla de Agüita.

0: Chama, ¿qué calor está haciendo?
1: Prima, vas a quemar la casa con tanto aparato enchufado. Recuerda desconectar los aparatos que no estés usando. Lo mismo que las luces. Y bueno, chica, ayúdame, que la electricidad, si le damos buen uso, alcanza para todos.

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4: Septiembre imborrable.
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6: De septiembre 2001, de la caída de las Torres Gemelas al inicio de la guerra preventiva estadounidense.
7: Nosotros entendemos con los eventos del 11 de septiembre de 2001, empezamos una época en la historia de los Estados Unidos donde estamos viendo muchas guerras bajo el pretexto de la guerra preventiva. Es importante entender que estas tácticas de guerras contra movimientos en América Latina han vivido este terror desde mucho antes de lo que está viviendo en el Medio Oriente también. Ahora el pueblo del Medio Oriente está experimentando las guerras de los Estados Unidos bajo el pretexto de la lucha contra el terrorismo. Pero en América Latina también esto fue y es el pan de cada día, porque los Estados Unidos siempre ha utilizado cualquier pretexto para militarizar América Latina.
8: Nico Udugama, vocero del Observatorio para el Cierre de la Escuela de las Américas.
7: A pesar de los momentos trágicos del 11 de septiembre de 2001, hay que mirar que los Estados Unidos siempre ha sembrado el terror, y ahora, en vez de empezar nuevas guerras, debemos empezar a crear relaciones entre los pueblos.
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1: 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Así que vamos en esta recuperación. El sector manufacturero también va creciendo. 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Vamos, todos los motores de la economía van creciendo.
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2: Ante una crisis, ante un vaporón, frente a un problema social, nosotros reaccionamos como lo que somos, venezolanos de pura cepa.
3: La primera vez que una fuerza motorizada se organizó en el mundo para apoyar en una crisis generada por un conflicto natural fue en Venezuela, durante el deslave del litoral el 15 de diciembre de 1999. Los grupos de moteros con vehículos de cross se organizaron para sacar víctimas en toda la zona inundada. La experiencia se repitió al otro lado del mundo en el 2015, en el terremoto de Nepal, cuando en menos de 6 horas motociclistas de montaña y repartidores locales asumieron la carga de medicamentos y alimentos. En el 2022, los mototaxistas de Las Tejerías, Venezuela, sirvieron de ambulancia en las primeras horas de la tragedia. Y ahora, con mayor experiencia y una organización de base superior, los motorizados se convirtieron en un ejército de 2 ruedas para auxiliar en La Guaira. Aprendizaje y organización social surgidos del corazón. Somos un pueblo organizado, porque somos
2: venezolanos de pura cepa. Producción, libreto y locución, María José Ramírez y Carlos Abarce. Edición y montaje, Miguel Herrera. Una producción de Conciencia para promover el autorreconocimiento de nuestros valores como un pueblo único.
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4: Epa, agüita, la desconexión está agarrando fuerza. Dejaron los aires a 16 y los televisores prendidos. Me van a fundir los hierros.
5: Muchacho, deja el estrés que me vas a evaporar. Mejor ven y sígueme la corriente.

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canción va especialmente para las mujeres. 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Para las que están solteras especialmente. Para ti, Katy la Bella. 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
4: Vengo a explicar cómo el desperdicio de agua influye directamente en la escasez de luz eléctrica. Yo parezco abundante, pero la verdad es que aunque soy un recurso renovable, dependo de ciclos naturales para abastecer a todos los organismos vivos. Si no llueve, no puedo llenar el embalse del cubo. Y esto incide en nuestra capacidad de generación de electricidad. De igual manera, si haces un mal uso de tu agüita, es también un desperdicio de la energía eléctrica. Te explico. El agua que desperdicias en solo un minuto equivale a la energía necesaria para mantener un bombillo LED encendido por 10 horas. Cerrar el grifo mientras te enjabonas ahorra hasta 12 litros por minuto, disminuyendo la carga de los motores de bombeo que te envían agua desde kilómetros. Cada gota que sale por tu grifo, hay tratamiento, bombeo y miles de kilómetros de transmisión.

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5: De septiembre de 1973.
6: 2.000 asesinados, más de 1.000 detenidos desaparecidos, 30.000 prisioneros políticos.
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0: ante una crisis, ante un vaporón, frente a un problema social, nosotros reaccionamos como lo que somos, venezolanos de pura cepa.
1: Desde comienzos del siglo XIX, varios terremotos han azotado Caracas. Un Jueves Santo, el 26 de marzo de 1812, un terremoto de más de 7 grados demolió la ciudad. Hubo 10.000 fallecidos, se vino abajo el 90% de la capital y 3 iglesias sepultaron a los fieles: La Merced, Altagracia y San Jacinto. Justamente sobre los restos del Templo de San Jacinto, Simón Bolívar afirmó:
0: si la naturaleza se opone, lucharemos contra ella y haremos que nos obedezca.
1: La iglesia dijo que ese terremoto era un castigo del cielo, amenazó a la feligresía con el infierno y esa campaña colaboró para ponerle fin a la Primera República. Y Bolívar se convirtió en un enemigo de la religión. En 1900 hubo otro terremoto en Caracas, el de San Narciso, de 7 grados y medio, y dejó 25 fallecidos. Durante el Bicentenario de la capital, el 29 de julio del 67, un terremoto de 6 grados y medio dejó 242 fallecidos y 2.000 heridos. Y ahora, en el 2026, en el día de la Batalla de Carabobo, un doble sismo de 7 grados y medio causó estragos en La Guaira y Caracas. Cientos de miles de fallecidos, decenas de miles de heridos y mucha destrucción. Y un factor común en todas estas catástrofes es la marcada valentía de los venezolanos, quienes nos crecemos en las desgracias, nos unimos y luchamos para reconstruir la ciudad y la vida misma. Somos un pueblo valiente, porque somos
0: venezolanos de pura cepa. Producción, libreto y locución, María José Ramírez y Carlos Abarce. Edición y montaje, Miguel Herrera. Una producción de Conciencia para promover el autorreconocimiento de nuestros valores como un pueblo único.
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5: Hola, bienvenidos a una nueva edición de Ajedrez de Geopolítica, esta producción de Radio Sputnik. Vamos ya con los titulares.
6: 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Rusia, Europa no está interesada en absoluto en la paz en Ucrania. Moscú. La nueva resolución del Organismo Internacional de Energía Atómica contra Irán está plagada de indicios de una nueva escalada. El mendigo de Kiev ataca de nuevo. Pide 27 mil millones de dólares extra a Europa. Arrancamos con el programa. En Ajedrez de Geopolítica movemos las primeras piezas.
5: Una encuesta realizada por un importante centro de estudios europeo revela un dato preocupante. El 70% de los encuestados tiene una opinión negativa de la Unión Europea. El escepticismo es especialmente alto en Francia, Alemania e Italia. Sin embargo, los ciudadanos también tienen una idea de quién podría salvar al continente. Para hablar sobre ello, estoy junto al analista internacional Eduardo Luque. Eduardo, bienvenido a Radio Sputnik. ¿Cómo estás?
7: Muy bien, encantado de estar como siempre aquí en el programa.
5: Muchísimas gracias, Eduardo. Te agradezco que hayas aceptado la invitación. Bueno, Eduardo, esta encuesta que te he mencionado la ha publicado un medio alemán. Pero ¿qué pasa, Eduardo? Hay cuestiones que enfatizan todo esto, ¿no? Porque ha hecho unas declaraciones el asesor presidencial ruso Nikolai Patrushev. Él dijo, a Europa no le interesa en absoluto la paz en Ucrania. Patrushev añadió que Estados Unidos puede influir en Ucrania en lo que respecta a una solución pacífica, pero Europa también ejerce influencia sobre Kiev, lo que crea contradicciones. Los estadounidenses pueden ejercer influencia, pero no son los únicos. Los europeos la ejercen de otra manera y existen contradicciones entre ellos. Y tenemos otro dato, y es que la Comisión Europea ha instruido a los gobiernos de los Estados miembros del bloque comunitario para que desarrollen mecanismos para deportar a los ciudadanos ucranianos que llegaron a Europa como refugiados a sus países de origen, según informó la Oficina de Prensa del Servicio de Inteligencia Exterior de Rusia, el SVR. Al mismo tiempo, Bruselas busca nuevas formas creativas de ayudar al goletier de Ucrania, ¿no?, por Volodymyr Zelensky, a garantizar un flujo constante de carne de cañón. La Comisión Europea ha ordenado a los gobiernos de los países de la Unión Europea que desarrollen mecanismos jurídicamente sólidos para deportar los ciudadanos ucranianos que llegaron a Europa como refugiados a su país de origen. Se estima que hasta 5,6 millones de ucranianos residen en países europeos, de los cuales el 43,4% son mujeres, señaló el SVR. La oficina de prensa agregó que la mayor cantidad de posibles reclutas residen en Alemania, Polonia y República Checa, donde están ejerciendo una presión significativa sobre la infraestructura social y el presupuesto, alimentando un aumento del sentimiento de extrema derecha, según publica un medio. Bueno, tal vez todo esto explica por qué el 70% de los europeos tienen una opinión negativa de la Unión Europea, Eduardo.
7: Sí, porque no saben más cosas. El problema es que se guarda una parte importante de la información. Por ejemplo, salió en el Bundestag un informe del costo que representaba un ucraniano en, en Alemania, que rondaba los 3.700 euros al mes, frente a una situación en que se han aceptado estos refugiados ucranianos, pero no se ha aumentado el presupuesto para ayuda social. Entonces, con las mismas ayudas sociales que había hasta ese momento, se tiene que atender pues a 1 millón, a 1.100.000, 1.200.000, depende de las cifras, de ciudadanos ucranianos que se han refugiado en el país, lo cual evidentemente tensa la relación entre ciudadanos autóctonos y los nuevos personas que vienen de fuera. Evidentemente esto genera un enorme impacto social y un crecimiento de la extrema derecha y de la xenofobia. Esto es real. Pero claro, era una medida buscada por parte de la Unión Europea. La Unión Europea no está, no le interesa ni las libertades públicas, ni siquiera la democracia. Lo hemos visto con las intervenciones en Georgia, en las elecciones en Georgia, las elecciones en Rumanía, las elecciones en muchos países. La presión que ejerce la Unión Europea con dinero para que salgan unos candidatos u otros, los que le interesen a ellos. Y por tanto, no es tanto un problema de libertades públicas, sino sencillamente la Unión Europea se convierte de facto en una institución donde la democracia comienza a faltar y a evidenciar su ausencia. De hecho, como todos sabemos, la Comisión Europea no la elige nadie. La única forma de elección directa del ciudadano europeo es cuando elige al Europarlamento. Y el Europarlamento está por debajo de la Comisión Europea, que no tiene que dar cuentas a la ciudadanía europea de lo que hace o de lo que opina o de lo que inventa, ¿no? Solo tiene que dar cuentas, si es que la da, a los gobernantes que la han votado, porque son ellos los que se ponen de acuerdo para elegir a un presidente o presidenta, como en este caso. Así que la Unión Europea, que evidentemente ya concita enormes recelos en toda Europa en la ciudadanía, además se caracteriza por su bajo o nulo nivel democrático. A pesar de que hablan de que Europa es un jardín, como decía el señor Borrell, el antiguo exministro de Exteriores de la Unión Europea, que era un jardín que era muy diferente a la ciénaga que había fuera. En realidad, la ciénaga que había fuera ya hace muchos años que invadió el jardín y todo es ahora mismo una enorme ciénaga.
5: En este contexto, hay un informe de la Oficina de Prensa del Servicio de Inteligencia Exterior de Rusia, el SVR, que informa que la Comisión Europea acoge con satisfacción el intensificado debate en Ucrania sobre la movilización de mujeres. Durante una reciente reunión informal de ministros de Asuntos Exteriores de la Unión Europea y sus socios, la alta representante de la Unión Europea, o sea, la jefa de la diplomacia europea, Kaya Kallas, calificó como un paso en la dirección correcta llevar mujeres al frente de carne de cañón, ¿no? La rusófoba Estonia lamentó que Ucrania se enfrenta a una creciente escasez de hombres aptos para el servicio militar y que sin el reclutamiento de mujeres, Kiev pronto carecerá de la mano de obra necesaria para continuar la guerra con Rusia. Bruselas exige que los funcionarios ucranianos pasen inmediatamente de las palabras a los hechos y tomen la decisión política de iniciar la movilización de mujeres. Israel, con su larga y exitosa experiencia en una guerra existencial con un vecino agresivo, es citado como modelo a seguir. Bueno, aquí lo de Kaya Kallas ya, ¿cómo se puede calificar todo esto, Eduardo?
7: Roza, no sé, la xenopatía, la locura, la rusofobia más extrema, el fascismo. En el fondo, la señora Kallas es una neofascista disfrazada de señora de los recados, ¿no? Porque al final hace de los recados de lo que dice la casta política ucraniana. El movilizar a las mujeres en una guerra, enviarlas a primera línea, que por cierto ya hay unas 50.000, que no es tampoco de ahora, hace tiempo ya se repartieron incluso, pudimos verlo en los programas, en los vídeos, se repartieron chalecos antibala premamá, especialmente para mujeres que estuvieran embarazadas. Esto es real, esto no es una invención. Ahora amplían mucho más el abanico y necesitan desesperadamente que vayan mujeres como carne de cañón a la matanza. Hemos de pensar que según una ONG estadounidense que hacía el recuento de tumbas utilizando la propia idiosincrasia ucraniana, que cuando entierran un cadáver, un soldado, pues le ponen banderas, le ponen flores, etcétera, etcétera, había calculado que el número de tumbas, es decir, de soldados muertos en esta guerra por la parte ucraniana, superaba los 2.058.000. Es una cifra absolutamente brutal para una población inicial, cuando comenzó la guerra, de unos 25 millones. Recordemos que en Ucrania hace más de una década que no se hace ningún recuento de población. En aquel momento se consideraba unos 22, 25 millones de habitantes, de los cuales unos 10 millones eran jubilados. Así que dejaba una población muy pequeña con capacidad de movilización para ir a la guerra. Después, si le sumamos los muertos, heridos, mutilados, evidentemente la falta de efectivos es una necesidad absolutamente perentoria. Pero claro, ¿qué están haciendo? Enviar a las mujeres al frente con la tasa de bajas que van a tener significa acabar de matar completamente al país. Quien puede repoblar los países evidentemente son las mujeres, no son los hombres. Un hombre puede tener muchos hijos. Una mujer tiene biológicamente puede dar a luz una vez cada 9 meses como mucho, y tiene un rango determinado de fecundidad, ¿no? Es decir, cuando hacemos eso es que estamos dispuestos a sacrificar lo que quede del país, se sacrifica, porque una tasa de pérdida de mujeres elevada, de 100-200.000 mujeres jóvenes muertas o malheridas en el campo de batalla, significa condenar la propia existencia del país a que desaparezca. Esto es lo que ya está apoyando la Unión Europea, que desaparezca finalmente el pueblo de Ucrania por pura extinción biológica de su población.
5: Es verdad, Eduardo. Bueno, en este contexto tenemos unas palabras que ha pronunciado el vicepresidente del Consejo de Seguridad de Rusia y expresidente del país, Dmitry Medvedev. Él dijo que existe la posibilidad de que el conflicto ucraniano escale hasta convertirse en un conflicto mundial. Por supuesto, a todos nos interesa que el conflicto termine lo antes posible. Al mismo tiempo, debe concluir bajo nuestras condiciones para evitar cualquier posibilidad de que se repita en el futuro o de que escale hasta convertirse en un conflicto mundial. ¿Existe tal posibilidad de una escalada al conflicto mundial? Lamentablemente, sí. Si no logramos poner fin al conflicto en nuestros propios términos, este volverá a estallar. Medvedev subrayó además que los adversarios de Rusia seguirán socavando los cimientos del país e intentarán fragmentarlo cada vez que tengan ocasión. Ya saben, en el pasado, esto parecía una especie de táctica propagandística para infundir miedo, ya que ¿quién se atrevería a meterse con nosotros? ¿Tenemos armas nucleares? Sí, las tenemos. Pero la cuestión es que los cimientos de un Estado pueden erosionarse sin necesidad de llegar a un conflicto militar directo. Ese es precisamente el objetivo de todos los conflictos híbridos. Por tanto, nuestra tarea consiste en cerrar el conflicto actual con nuestra victoria y bajo nuestras condiciones, dijo Medvedev, Eduardo.
7: Sí, efectivamente, la opción que ya ha tomado Rusia, y después de los intentos de último intento de negociación del Papa, por un lado, yerno de Trump, el señor Kushner, estos días en Ucrania, y después la entrevista en Rusia, tenían como finalidad buscar un alto el fuego, porque están desesperados, y este alto el fuego que permitiera, en buena lógica, un rearme ucraniano. La posición de Rusia ha sido clara: ya no hay negociación, ya no hay alto el fuego, y lo que van a dirimir al final, los acuerdos, que al final se alcanzará algún acuerdo, eso ya lo sabemos, aunque sea un acuerdo de rendición total por parte de Ucrania. Lo que al final dirimirá todo esto es el acuerdo y la posición militar de cada uno. Esta es lo que va a pedir ahora, lo que va a mandar a partir de ahora, porque parece que la ofensiva rusa se va a incrementar nuevamente, ¿no? Se va a incrementar todavía más. Y evidentemente la opción que ya ha tomado el gobierno ruso, que aún no se ha puesto los dos guantes de boxeo, solo se ha puesto uno, es evidentemente la opción militar. Solo a partir de ahí se podrá alcanzar un alto el fuego y un tratado de paz posterior, pero cuando las armas indiquen la posición de cada uno en el campo de batalla y quién gana y quién pierde. Esta es la opción de Rusia en este momento. Y no cabe otra, no cabe otra opción. Esto tiene, evidentemente, un peligro de escalada, pero es que si no es así, de aquí a una década volveríamos a repetir la misma situación que la actual, ¿no? Así que, evidentemente, Rusia ya ha puesto fin a todo esto y a toda opción de un arreglo pacífico en que todos salen un poco perjudicados. No, esto parece que ya ha acabado.
5: El representante permanente de Rusia ante las organizaciones internacionales con sede en Viena declaró que otra resolución antiiraní adoptada por la Junta de Gobernadores del Organismo Internacional de Energía Atómica, OIEA, está plagada de una nueva espiral de escalada. Para hablar sobre esto y cuestiones que están relacionadas, estoy junto al analista internacional y periodista Pablo Jofre Leal. Pablo, bienvenido a Radio Sputnik. ¿Cómo estás?
2: Muy bien, Javier. ¿Cómo estás tú? Un gran abrazo.
5: Muchísimas gracias. Muy bien, igualmente. Pablo, te devuelvo el abrazo y muchísimas gracias por haber aceptado la invitación. Bueno, Pablo, resulta que en una reunión de la Junta de Gobernadores del OIEA, dijo Ulyanov, la última resolución del OIEA, ¿no?, es parcial y de carácter confrontativo. Conlleva el riesgo de desencadenar una nueva escalada y desde luego no conducirá a la resolución de los problemas que sus autores afirman abordar. El asunto es que, según él, las declaraciones de los autores del proyecto de resolución sobre su compromiso con la diplomacia no son más que una cortina de humo. Ulyanov recalcó que utilizar el OIEA como herramienta para ajustar cuentas con los adversarios es inaceptable. Asimismo, afirmó que Estados Unidos y los países del E3, Reino Unido, Alemania y Francia, están convirtiendo sistemáticamente la Junta de Gobernadores del OIEA en una cadena de montaje de ataques provocadores antiiraníes, generando nuevas resoluciones prácticamente en cada sesión de la Junta. Anteriormente, la Junta de Gobernadores del OIEA aprobó una resolución en la que afirma que Teherán ha violado sus obligaciones de no proliferación nuclear, la cual será presentada ante el Consejo de Seguridad y la Asamblea General de la ONU. La resolución fue respaldada por 23 países, con 3 votos en contra y 8 abstenciones. Bueno, ¿qué nos comentas de esto para empezar, Pablo?
2: Bueno, estamos en presencia de una contumacia resolutiva de la Agencia Internacional de Energía Atómica, ¿no? En general, este organismo, recordemos que este organismo está presidido por el argentino Rafael Grossi, un cercano a Javier Milei, un cercano a Estados Unidos y un cercano a Israel. Más aún, las resoluciones de la Agencia Internacional de Energía Atómica han servido de aval, precisamente, han servido de aval sin que tengan por qué ser consideradas como argumento para poder atacar a un país. Han sido utilizadas como aval por Estados Unidos y el régimen israelí, precisamente en la guerra de junio del año 2025, en que salió una resolución de la Agencia Internacional condenando a Irán y haciendo una serie de acusaciones respecto a falta de cooperación, a que las exigencias de control y de enriquecimiento de uranio no se cumplían, y que todo aquello iba a significar elevar el expediente iraní, que le llaman ellos, al Consejo de Seguridad de la ONU, un paso que Rusia y China, ya en ese entonces y en general bajo las resoluciones de la Junta de Gobernadores, han dicho que son una escalada peligrosa, que es improcedente, que entierra los espacios para el entendimiento diplomático. Eso ha sido permanente por parte de Rusia y de China. O sea, aquí las exigencias contra Irán sobre mayor transparencia, la verdad que suenan a hipocresía absoluta, porque Irán es firmante del Tratado de No Proliferación Nuclear, Irán firmó el pacto lo que se llama el Plan Integral de Acción Conjunta o Acuerdo Nuclear el año 2015. Plan, acuerdo que significó años de conversaciones para finalmente firmarlos en julio del año 2015 bajo el gobierno de Obama en Estados Unidos, y que al poco andar, bajo la primera administración de Trump, Estados Unidos se sale de ese pacto, de ese acuerdo, en forma unilateral, y vuelva a sancionar a la República Islámica de Irán. Y en eso fue secundado, lógicamente, por Francia, por Gran Bretaña, que son miembros del Consejo de Seguridad, y por Alemania, que formaba parte de eso que se llamaba el G5+1. Entonces, creo que en ese sentido hemos tenido presente permanentemente una conducta, un trabajo, una labor de la Agencia Internacional de Energía Atómica absolutamente sometida a las conversaciones, a los dictámenes, a las decisiones y los chantajes que los propios Estados Unidos y el régimen israelí le han hecho. Más aún, las acusaciones contra Rafael Grossi en un momento dado fueron absolutamente certeras por Irán, ya que previo a las conversaciones de Viena entre Estados Unidos y Irán, que iban a ser la quinta ronda un día domingo, el día viernes,

0: Claro, responden a los intereses geopolíticos de Occidente, no responden a criterios técnicos, no responden a criterios de no proliferación nuclear, porque si fuera así, vamos a hacer un símil, debería entonces investigarse al régimen israelí que tiene armas nucleares, que no permite la visita de inspectores, como sí lo hace Irán, es no firmante del Tratado de No Proliferación Nuclear, de lo cual Irán es firmante. Entonces aquí más bien se está socavando la vía diplomática, como bien dice Rusia, se agravan las tensiones regionales y como lo ha repetido permanentemente la República Islámica de Irán. Y aquí además creo que hay cuestionamientos legales, ¿no? Aquí hay un marco normativo que es obsoleto, hay interpretaciones unilaterales con toda lógica por parte de Estados Unidos e Israel, que son enemigos de Irán y lo que buscan es que las herramientas legales, el ordenamiento jurídico, los organismos internacionales respondan a los deseos, intereses y objetivos de esta alianza imperial sionista y no de el mundo. Así que en ese sentido creo que no hay nada nuevo bajo el sol, sino que se refrenda el carácter absolutamente de sometimiento de los organismos internacionales, como la Agencia Internacional de Energía Atómica, a los requerimientos de Washington.
1: Precisamente a propósito de esto, Pablo, el presidente de Estados Unidos, Donald Trump, advirtió a Irán que no continúe con las actividades en lo que se supone que es una instalación nuclear subterránea cerca de Natanz. Dijo: "Hemos notado cierta actividad en Picaxe. Le aconsejaría a Irán que no se haga el listo porque tendremos que atacarlos con mucha fuerza. No tenemos otra opción. Quizás tengamos que darles una oportunidad allí también en Picaxe Mountain, porque alguien dijo que había algo de movimiento en el lugar". Y bueno, ya aprovechó también para decir que Barack Hussein Obama firmó un acuerdo, uno de los peores acuerdos de la historia, fue el camino hacia un arma nuclear para Irán.
0: Bueno, creo que siempre las palabras de Trump generan una doble reacción, ¿no? Primero, el absoluto convencimiento del desquiciamiento del mandatario estadounidense, ¿no? De repetir permanentemente sus frases grandilocuentes, sus amenazas permanentes, sus mensajes apocalípticos, echarle la culpa siempre a los demás, nunca asignarse algún grado de responsabilidad en aquello que pasa en el mundo. Todo es culpa de Obama, es culpa de Biden, es culpa de Irán, es culpa de Europa, de Dinamarca, de Colombia, de Venezuela. Nunca hay responsabilidad de Estados Unidos en la marcha del planeta en función de la intensificación de las políticas de presión que Estados Unidos ha hecho contra gran parte del planeta. Entonces, en este plano, indudablemente, seguir insistiendo en las amenazas contra Irán, en que Irán, la verdad, responde en la forma que responde la diplomacia iraní, con cierto sarcasmo cuando se trata de Trump, donde ahora está advirtiendo sobre una planta de enriquecimiento de uranio cerca de Natanz, hablan de un complejo fuertemente fortificado. Entonces, estamos hablando del discurso para la galería, ¿no? Es el discurso para su convención republicana de que está cerca de la mitad de mandato. Entonces hay que mostrarse fuerte, hay que mostrarse de la manera que él llegó a la primera y a la segunda administración. O sea, dice, se han detectado movimientos en la zona. Claro que hay movimientos en la zona, sí, es una zona habitada y con una planta de enriquecimiento que está en la zona. Y esta amenaza de responder con dureza, atacar las instalaciones, reanudar las operaciones clandestinas, le llaman, ¿no? El único que ha sancionado a Irán en virtud de su política nuclear es Estados Unidos y su proxy israelí. El resto del planeta se basa en aquello que puedan decir los organismos, lo que pueda salir del orden jurídico. Entonces, creo que estamos nuevamente en la política de la megalomanía y también de la mitomanía, ¿no? Entonces, insisto en el punto, a Irán se le exige todo aquello que no se le exige a aquellos que verdaderamente son un peligro para Asia Occidental. El representante mayor del peligro para la zona no se llama Irán, se llama Israel. E Israel goza de todas las prebendas, el apoyo, la impunidad y el aval por parte de Estados Unidos. Es Israel el que tiene armas nucleares, es Israel el que lleva a cabo un genocidio contra el pueblo palestino, el que agrede en forma criminal al Líbano. el que agrede a Siria apoderándose de más.

0: más territorio de Siria, el que ataca a Irak, el que ataca a Yemen, el que genera políticas de desestabilización contra la República Islámica de Irán y que ha llevado a cabo dos guerras en el último año, la de junio del 2025 y a partir de febrero de este año 2026 junto a Estados Unidos. Entonces, la realidad, si tú pones las cosas ahí en la mesa, en el tapete, dices, ¿quién es un peligro para el mundo? Es Irán, que se defiende en virtud de la propia legislación internacional, la autodefensa, artículo 51 de la Carta de las Naciones Unidas, todo lo que tú puedas señalar del punto de vista de la legalidad internacional, del derecho de un pueblo a autodefenderse, del derecho de un pueblo a responder frente a los ataques, lo hace Irán, no lo hace Estados Unidos ni lo hace el régimen israelí. Entonces, seguir con esta cantinela de Trump permanentemente amenazando, lo que nos muestra es lo primero que te decía, es un desquiciado, es un peligro para el mundo.
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9: Cada vez que nos lancen una piedra, debemos devolverles una rosa, porque el amor es el único antídoto del odio. Jacinto Convit.
10: El docente e investigador Jacinto Convit nació el 11 de septiembre de 1913 en la parroquia de La Pastora en la ciudad de Caracas. En octubre de 1938, egresa de la Universidad Central de Venezuela con el título de doctor en ciencias médicas. A los 25 años, inicia el gran trabajo como residente de la leprosería de Cabo Blanco, donde se dedicó al estudio de los aspectos clínicos y de laboratorio de la lepra. El dermatólogo, sanitarista, docente e investigador Convit debe su excelente formación dermatológica a dos grandes maestros, Martín Vegas y José Sánchez Covisa. Este gran médico cambió la orientación de la lucha antileprosa al evitar el aislamiento compulsorio de los enfermos e implementó el tratamiento ambulatorio y el control y protección de sus contactos. En 1942, junto a José Sánchez Covisa, Martín Vegas, Juan Di Prisco y otros eminentes dermatólogos, funda la Sociedad Venezolana de Dermatología y Venerología. Convit se inició en la docencia en 1940 con la Cátedra de Medicina Tropical de la UCB, enseñando a los estudiantes de medicina los aspectos clínicos y de laboratorio de la lepra en la leprosería de Cabo Blanco. Para 1945, ingresa a la Cátedra de Dermatología como instructor y director del laboratorio y en 1950 fue nombrado jefe de Clínica Dermatológica del Hospital Vargas.
9: Convit y la vacuna.
10: Una de las contribuciones más destacadas es el desarrollo de un modelo de vacunación contra la lepra, donde demuestra por primera vez una mezcla de Mycobacterium leprae con BCG, que producía una lisis total del agente de la lepra cuando era inyectado en pacientes lepromatosos. El nivel de entrega y altruismo del médico investigador Jacinto Convit a sus 96 años estaba cada día más vivo. Por ello, siguió luchando incansablemente por lograr la cura contra el cáncer de mama, colon y estómago.

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0: Estamos de vuelta con Javier Benítez.
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3: Bueno, y luego tenemos, ya que estamos con declaraciones del presidente de Estados Unidos, Donald Trump, Pablo, él dijo, controlamos el Estrecho de Hormuz. Creo que deberíamos llamar al Estrecho de Hormuz Estrecho de Trump. Debería sacar algo de ello. Y estoy seguro de que a los dirigentes iraníes les encantará. Me gustaría decirles que fue idea suya. No fue idea suya. No creo que estén muy contentos, dijo, ¿no? Pero bueno, él dice que controla el Estrecho, que le va a llamar Estrecho de Hormuz, pero quien sí controla el Estrecho de Hormuz, que es Irán, ha decidido y ha ordenado suspender el cobro del 10% sobre el transporte de petróleo y gas importados y exportados por embarcaciones extranjeras. La medida, que busca reducir los costes de transporte y facilitar comercio de estos productos hacia y desde Irán, permanecerá vigente hasta que el Consejo de Ministros apruebe y publique la lista de mercancías sujetas al gravamen. Bueno, ahí aparece Trump diciendo que controlamos el estrecho, se va a llamar Estrecho de Trump, pero quien toma las decisiones reales es Irán, y da un ejemplo de eso, ¿no? Con esto de suspender el cobro del 10% al transporte desde y hacia Irán, Pablo.
4: Bueno, esa es la prueba evidente, o sea, lo que estás señalando respecto a las decisiones de Irán es muy evidente, ¿no? Quien controla es el que toma las decisiones. Quien controla este estrecho, este paso marítimo, indudablemente es aquel que puede tomar determinaciones de este estilo. Es aquel que dice, por aquí se pasa y no por otro lado. Y si usted pasa por otro lado, está sujeto a las represalias por parte de Irán, que es lo que ha acontecido, ¿no? Es evidente que este estrecho, que está dividido principalmente entre Irán al norte y Omán al sur, que es el que controla la navegación por las zonas más seguras, las zonas de agua más profundas, es Irán. Hay un control estratégico, hay un control militar, ¿no? O sea, el cuerpo guardián de la Revolución Islámica, a través de todas sus variantes misilísticas, navales, vigila la zona, tiene capacidad de bloqueo. Hoy el Estrecho de Hormuz está bajo el control de Irán, y eso es innegable, por más que Donald Trump saque a relucir sus bromas, porque yo se lo voy a tomar como una broma, ¿no? Porque
3: claro.
4: indudablemente el Golfo de América, el Lago América, ahora el Estrecho Trump y todo lo que persigue este megalómano, indudablemente no puede ser tomado en serio, ¿no? Lo que hace Estados Unidos con la Quinta Flota ni siquiera es navegar por el Golfo Pérsico. Están fuera del Estrecho de Hormuz, están fuera del Golfo Pérsico, están en el Mar de Omán, están en el Océano Índico. Cuando ellos hablan de garantizar el libre tránsito internacional, también es una broma. El que controla el libre tránsito en la zona del Estrecho de Hormuz es Irán, y además es la prueba fehaciente de todas las mentiras, con todas las noticias falsas que ha dado a conocer Estados Unidos. Uno, del control; segundo, de que las fuerzas militares, misilísticas y navales de Irán están en el fondo del Golfo Pérsico, están destruidas. Bueno, fíjate que Irán ha sido capaz de atacar todas las bases militares de Estados Unidos en la zona Asia Occidental: Jordania, Emiratos Árabes Unidos, Bahrein, Kuwait, Arabia Saudí. O sea, ¿está derrotado Irán?
3: Muchas gracias, Pablo.
4: Gracias a ti, Javier. Un gran abrazo.
3: Retomamos la conversación con el analista internacional Eduardo Luque. Bueno, Eduardo, vamos a comenzar hablando sobre temas que tienen que ver con la economía europea y que afecta directamente al bolsillo del ciudadano de a pie, de la clase trabajadora o como quiera llamarle, ¿no? Porque claro, esto de enviar dinero y armas a Ucrania, y resulta que el impacto se ve en el día a día, a todo nivel. Pero claro, aunque se ha mencionado, ¿no? Pero igualmente no hemos profundizado tanto en el hecho de ese zarpazo que ya está programado que dé el bloque comunitario directamente contra los ahorros de las familias europeas, Eduardo.
5: Sí, efectivamente. Es una propuesta que ya enarboló la señora Ursula von der Leyen en la campaña electoral. Recordemos que la señora Ursula von der Leyen es del Partido Popular Europeo, que es el que le da apoyo, es decir, de la derecha y casi la extrema derecha europea. Entonces sacó en la campaña electoral una propuesta que en principio pasó como desapercibida, ¿no? Pero que ahora ha decidido reflotarla y es más, ya le ha puesto, como diríamos, día y hora. Y va a comenzar el momento en que se van a estudiar las leyes para hacerla efectiva. ¿En qué consiste la propuesta que hizo y que ha vuelto a hacer nuevamente hace dos semanas la señora Ursula von der Leyen? Pues muy simple, utilizamos sus propias palabras. Ella considera en este momento, y esa cifra es cierta, que en cartillas de ahorro hay unos 10 billones con B de miles de millones de euros guardados en los bancos europeos. En cartillas de ahorro, ¿qué significa? Pues son los ahorros líquidos que tiene una familia normal, pues porque se rompe la lavadora y hay que sustituir la lavadora de golpe. O tienes una avería en el coche y sacas ese dinero que tienes en el banco, la cartilla de ahorros para pagar la avería.
3: O tienes un hijo o hijos que todavía no han llegado a la universidad, pero cuando lleguen a la universidad es el dinero que tienes destinado a eso, por ejemplo.
5: Efectivamente. Eso es dinero líquido que la gente ahorra o ha ahorrado de forma permanente y que representa una cantidad muy importante, 10 billones de euros. Pero entonces la señora Ursula von der Leyen ya nos ha amenazado, porque hay que decirlo así con claridad, que esos 10 millones de euros, esos 10 billones de euros, no pueden estar eternamente allí en la cartilla. Se han de invertir en fondos de inversión, se han de invertir en bolsa, se han de invertir en acciones, se han de invertir y mover. Es decir, ese dinero se ha de llevar a fondos de inversión, especulativos o no.
3: O también a empresas de armamentísticas, ¿no?
5: Sí, eso es la segunda parte. Lo que no quería explicar la señora Ursula von der Leyen, pero que evidentemente le hemos sacado los colores explicando qué es lo que hay detrás, ¿no? Porque todo este dinero, todos lo sabemos, por ejemplo, uno de los mayores fondos de inversión en Europa es BlackRock, ya sabemos que es una mezcla de inversores norteamericanos y europeos, ¿no? Este BlackRock invirtió un montón de dinero, ha invertido la guerra en Ucrania, lo ha perdido, porque en la medida que el ejército ruso avanza, las inversiones de BlackRock, que apostaban por el ejército de Zelensky, retroceden, por lo tanto, esa inversión se pierde. Ha decidido que para rearmar al ejército de Zelensky necesita dinero. Y ese dinero va a salir, básicamente, de la propuesta que hace la señora Ursula von der Leyen, que hace escasos meses creó un fondo de 190 mil millones aproximadamente, como un fondo para rearmar Europa, ¿no? Así que el rearme de Europa pasa por la confiscación del ahorro público que los ciudadanos europeos tienen en el banco para cosas de estricta necesidad que no están planificadas a lo mejor en el presupuesto familiar corriente, ¿no? Así que la señora Ursula von der Leyen ha puesto el ojo en el ahorro de las familias europeas porque tiene que financiar la guerra con Ucrania, una guerra que beneficia especialmente a la gran industria norteamericana, por cierto. Porque claro, el rearme europeo está en función de la capacidad productiva de Estados Unidos, que es una gran parte de las armas europeas se van a comprar a Estados Unidos. Así que con dinero de ahorro europeo de las familias europeas vamos a financiar la guerra, o la señora Úrsula pretende que financiemos la guerra, y esta guerra y este armamento se la vamos a comprar una parte importante a Norteamérica. Ni siquiera va a funcionar para crear empleo en Europa, ¿no? Lo cual es un negocio realmente espléndido para la población europea. Y esto no es una noticia, una más. Esta noticia se está poniendo ya en marcha. Se espera que el cronograma de desarrollo de las propuestas legislativas va desde ahora hasta final de año, una parte, y otra parte se implementarán en el primer trimestre del año 27. Así que hay que estar muy atento a las diferentes propuestas que van a salir del Consejo Europeo y del Europarlamento. Bueno, de hecho del Consejo Europeo, porque el Europarlamento pinta bien poco en todo esto.
3: Bueno, unas propuestas, un dinero que está dirigido en gran parte, digamos, como tú lo mencionabas, ¿no, Eduardo? En el sentido de la industria armamentística que se beneficia de todo esto, pero ocurrió que por estos días también lloriqueó un poco el ministro de Relaciones Exteriores de Alemania, Badepul, diciendo, porque nosotros le entregamos tanto dinero, tantas armas a Ucrania y resulta que no estamos satisfechos porque Ucrania no nos compra tantas armas como debería con ese dinero que nosotros les estamos dando y va y le compra a Estados Unidos. Y además la Unión Europea ha aprobado por estos días también el uso de esos 90 mil millones famosos aprobados este año para Ucrania. Ha aprobado que 2 mil millones se utilicen en la compra de misiles estadounidenses Patriot, ¿no? Y bueno, vienen los llantos con todo esto, Eduardo.
5: Sí, pero es lo típico de la casta política europea, que está completamente vendida y subyugada a los intereses de Estados Unidos y lloran con lágrimas de cocodrilo. Esto era absolutamente previsible, ya lo hemos indicado con anterioridad en la primera intervención. Quien se beneficia en gran parte del dinero del ahorro europeo son las fábricas de armamento estadounidenses. Y una paradoja más. Se quiere con el dinero europeo comprar misiles Patriot, pero además este dinero se entrega y no sabemos cuándo se entregarán los misiles Patriot a Zelensky, puesto que la capacidad productiva de Estados Unidos es ridícula. Estamos hablando de 5 o 6 misiles al mes. Esto es lo que se puede producir ahora mismo, porque hay otro problema, que estas armas requieren minerales estratégicos, minerales raros para las piezas que las hacen funcionar, y estos minerales raros los tiene únicamente China. Bueno, no únicamente, pero tiene casi el 90% de la producción de estos minerales raros viene de China, y China ya ha decidido que no va a vender estos minerales para fabricar misiles que a lo mejor o a lo peor van contra su propio país. Así que el problema es un problema sin sentido. Aquí el problema es, hay que verlo desde otra perspectiva. Estos 90 mil millones, una parte significativa, van a ser robados por la casta política europea, claro, entre ellos los ucranianos, pero también los políticos europeos que hacen de intermediarios, y que evidentemente una parte importantísima de este dinero se queda en los bolsillos de unos y de otros, y no va a donde teóricamente debería ir, ¿no? Esta es la otra gran realidad. Europa, la Unión Europea ahora está acusando al entorno de Zelensky de corrupción al más alto nivel, pero es que deberían mirarse ellos, porque los primeros corrompidos aquí son los que han decidido que con el ahorro de los ciudadanos europeos se ha de financiar una guerra en la que Europa ni pincha ni corta ni tiene nada que ver.
1: Pues efectivamente nos están metiendo en una guerra en la que el pueblo europeo no tiene ningún tipo de problema con el pueblo ruso, pero las élites políticas europeas sí que tienen intereses en destruir al Estado ruso, y eso es lo que está promoviendo continuamente la Unión Europea, el Consejo Europeo y especialmente los políticos, la casta política que nos está dirigiendo en este momento, ¿no? Esta es la realidad y vemos un creciente rechazo a esta política armamentística. Se ha visto en las elecciones alemanas, donde la extrema derecha, que enarbolaba, por cierto, la bandera del no a la guerra, la bandera de lleguemos a un acuerdo con Rusia, la bandera de volvamos al petróleo y al gas barato ruso y a mejorar las relaciones económicas con Rusia, esta bandera es lo que la población quiere. No es, la población no es pro-nazi, ni pro-fascista, ni cosas de estas. Los que han votado a la AfD, al partido de extrema derecha, la han votado por un programa que ya veremos si lo cumple o no. Yo estoy convencido de que no lo cumplirá, pero un programa que enarbola estos principios, que son principios elementales. Los dos partidos que, digamos, han subido en estas elecciones alemanas ha sido la AfD, la extrema derecha, y el partido de Sarah Wagenknecht, que proponía exactamente lo mismo, desde otra óptica, desde la óptica de los trabajadores y desde la óptica de beneficiar a los jubilados, a las clases trabajadoras, no como hacía demagógicamente la extrema derecha. Pero lo real es que la gente en Alemania ha votado por la paz, no quiere la guerra, igual que hay grandes movilizaciones en este momento en Dinamarca, porque relacionan, ahí lo tienen muy claro, están relacionando el recorte en sanidad, en pensiones, en enseñanza, con la financiación de la guerra, que es lo que propone, por cierto, la Unión Europea y la señora Ursula von der Leyen. Uh-huh. Así que la Unión Europea tiene un grave problema de legitimidad social. Una cosa es lo que dicen sus políticos y otra cosa completamente diferente, por lo que estamos viendo, es lo que quiere la población. De ahí viene el gran problema de la Unión Europea, que ya no es solo enfrentamiento entre gobiernos, sino de legitimidad social para representar al conjunto de la población europea.
3: Exactamente, Eduardo. Y bueno, ya que estábamos hablando de dinero, ¿no? Ocurrió que, según ha informado un medio estadounidense, Ucrania asegura que necesita 27 mil millones de dólares adicionales para cerrar el año después de detectar supuestamente un déficit inesperado en su presupuesto militar. Claro, esto me hace acordar, Eduardo, en aquel momento cuando recién había asumido Trump, que empezó a reclamarle dinero a Zelensky. Zelensky dijo, bueno, hay 100 mil millones que no sabemos dónde están. Bueno, esto es más o menos parecido, parece, ¿no? El asunto es que esto ha generado inquietud entre sus socios, que ahora intentan determinar el origen exacto del agujero financiero y su verdadero alcance y las vías para cubrirlo. La petición llega después de que Kiev ya recibiera a principios de año un préstamo europeo por más de 100 mil millones de dólares. Sin embargo, según cuatro diplomáticos europeos que hablaron bajo condición de anonimato, la nueva suma solicitada sorprendió a muchos, que no esperaban que fuera de tal magnitud. En paralelo, Ucrania también ha solicitado apoyo al Reino Unido, Canadá y Japón para intentar cubrir el déficit. Bueno, esto le echó la culpa a Zelensky a Mikhail Fyodorov, ¿no? El ministro de Defensa destituido. Dijo, no, lo que pasa es que lo que ocurrió es que Fyodorov se gastó en drones cuando inició todo este ataque con drones en profundidad. Se gastó todo el resto del presupuesto del año y por eso hay un agujero. Fue lo que dijo este muchacho, ¿no? Bueno, el asunto es que aprovecho a que mencionaste las elecciones en Alemania, el triunfo de AfD. Claro, se han referido a este partido como ultraderecha, pero claro, también si uno se pone a mirar lo que hace Merz, también se podría calificar de ultraderecha eso, ¿no? El asunto es que en el Bundestag, la líder del partido, Alice Weidel, le dijo a Merz, que estaba allí, cada semana casi 1.000 millones de euros fluyen hacia Bruselas, pero solo una fracción regresa. Debemos limitar considerablemente nuestros pagos a la Unión Europea, queremos recuperar nuestro dinero. Y también habló de que 45 céntimos de cada euro van a parar a Ucrania. ¿Qué nos dices de todo esto, Eduardo?
1: Pues lo primero, que cuando hablaban de los 100.000 millones que se han perdido, es como si, no sé, o sea, que se hubieran caído del monedero, claro, 4 céntimos, ¿no? Y, oye, se me ha perdido 4 céntimos. Ah, bueno, mira, ¿qué le vamos a hacer, no? Estamos hablando de 100.000 millones y que no sepan dónde están y cómo han desaparecido, no deja de ser una cosa notable. Si en una empresa, en una empresa pequeña, desaparecen 2.000 euros de la cuenta bancaria, el contable se va a la calle, si no, se va a la cárcel.
3: Claro.
1: Porque ha distraído dinero que no es suyo. Estamos hablando de 100.000 millones. Realmente lo que ocurre en la Unión Europea es que ha cedido tanto dinero a Ucrania que no tiene arqueada realmente la cantidad que se ha distribuido y la cantidad que se ha ido. Cada gobierno ha hecho de la capa un sayo y cada uno ha hecho lo que le ha parecido.
3: Bueno, también no hay... hablan, Eduardo, que algo pudo haberse vertido por ahí. Hay quienes hablan, ¿no? El propio liderazgo europeo, ¿no?
1: Evidentemente, esto es una... Ya lo vimos cuando la crisis del COVID, como incluida la señora Ursula von der Leyen, estuvo bajo el prisma de la justicia, que al final se pudo salvar. Bueno, no se ha salvado, sino que el tema ha quedado enterrado de momento, porque es la presidenta de la Unión Europea.
3: Claro, que ya había pasado antes cuando ella misma era ministra de Defensa en Alemania.
1: Efectivamente, también en aquel momento dejó un agujero financiero extraordinario en el ministerio, y la señora Merkel, que era la
3: canciller,
1: en aquel momento no encontró mejor solución que quitarse aquello inútil únicamente enviándola a la Unión Europea. Digo, bueno, la envío allá y no me molesta, la saco del Consejo de Ministros, porque evidentemente la oposición a la señora Merkel ya estaba afilando los cuchillos. ¿Cómo era posible que el Ministerio de Defensa alemán tuviera un déficit de 110.000 millones, si no me falla la memoria, en aquel momento, y además se había dado a conocer que la flota de guerra no podía hacerse a la mar porque faltaba combustible?
3: Muchas gracias, Eduardo.
1: A vosotros.
2: Y de esta manera llegamos al final de una edición más de Ajedrez de Geopolítica.
0: Con Javier Benítez. Hasta nuestra próxima cita. 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
2: Nicolás Maduro y Silvia Flores
0: los queremos de vuelta.
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3: Sean bienvenidos y bienvenidas a la presente emisión del noticiero Voces del Sur. Les saluda Julio Villamizar en nombre de Nieves Valdés en la presidencia de la Radio del Sur, en la gerencia de contenidos Tamar Sánchez, en la jefatura del departamento de prensa Denis Ramírez y en los controles técnicos Víctor Mejías y William Golindano. De inmediato, los titulares.
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4: Venezuela ha logrado un importante crecimiento en sectores estratégicos. Cuba reitera su denuncia al bloqueo estadounidense frente a los BRICS. Sector bancario de China consolida expansión de sus ingresos. Iniciamos las informaciones contándoles que durante un recorrido realizado por las instalaciones de la fábrica de cosméticos y cuidado personal Balmy, la presidenta encargada de la República Bolivariana de Venezuela, Delcy Rodríguez, destacó el crecimiento que ha tenido los sectores de manufactura, comercio, construcción, banca e hidrocarburos en la economía nacional. Jueves 10 de septiembre, 5:10 p.m.
5: Tuvimos el diálogo social con los sectores empresariales, los representantes sindicales, el gobierno nacional, para abordar los consensos laborales que permitan mejores beneficios para nuestros trabajadores, tanto del sector público como del sector privado. Así que vamos en esta recuperación. El sector manufacturero también va creciendo. Cuando vemos qué sectores crecen en la economía, vemos la manufactura, el comercio, la construcción, el sector de los hidrocarburos, la banca. Vamos, todos los motores de la economía van creciendo.
4: La mandataria encargada de Venezuela, Delcy Rodríguez, señaló el impulso que el gobierno bolivariano busca darle a la industria petroquímica en la nación para el beneficio del pueblo. Jueves 10 de septiembre, 5:20 p.m.
5: Eso es lo que nosotros buscamos con el diseño de políticas con firma de acuerdos internacionales en materia de petróleo, de gas. Queremos dar un extraordinario impulso a la petroquímica con el desarrollo de la producción de gas, exportación de gas y, bueno, crecimiento en nuestra principal industria, que es la industria petrolera, que da importantes ingresos al país.
4: La dignataria encargada de Venezuela, Delcy Rodríguez, recordó que el ingreso de las y los trabajadores venezolanos este año 2026 se ha incrementado un 50%. Jueves 10 de septiembre, 5:30 p.m.
5: Yo quiero aquí hacer un hincapié, porque el ingreso de nuestros trabajadores este año incrementó un 50%. Siempre el ingreso de los trabajadores debe estar por encima del Producto Interno Bruto. Que los trabajadores vean realmente los beneficios de este camino de ir en un proceso de recuperación de nuestra economía, y que eso se ha traducido que entre el 2025 y 2026 el crecimiento en el consumo es de un 25%.
4: El viceministro primero de Comercio Exterior y la Inversión Extranjera de Cuba, Carlos Méndez, participó en una reunión de los BRICS y denunció el bloqueo estadounidense contra la nación caribeña. Además, destacó que el país avanza en el desarrollo pese a las amenazas. Así lo hizo saber la periodista Evelyn Leiva en su reporte. Jueves 10 de septiembre, 7 p.m.
6: El viceministro primero de Comercio Exterior y la Inversión Extranjera, Carlos Jorge Méndez, afirmó en Nueva Delhi que Cuba continúa su desarrollo pese a las difíciles circunstancias impuestas por el asedio sin precedentes de Estados Unidos. Durante su intervención en la apertura del United Economic BRICS Business Summit 2026, el titular cubano denunció el bloqueo económico, comercial y financiero impuesto por Washington desde hace más de 6 décadas, recrudecido en los últimos tiempos con un cerco energético sin precedentes que viola todas las normas internacionales de derechos humanos. Sin embargo, aseguró que el gobierno cubano continúa trabajando por el desarrollo del país y se refirió a las nuevas medidas económicas para promover la inversión y la participación del sector privado siempre en beneficio del pueblo. Jorge Méndez abogó por fortalecer la cooperación internacional y buscar respuestas ante los desafíos actuales y posteriormente participó en la sesión Cuba en la era BRICS, desbloqueando nuevas oportunidades para el comercio, la inversión y la cooperación económica India-Cuba. El viceministro destacó los sectores prioritarios para la inversión: turismo, energético, agroalimentario, biotecnología, infraestructura y transporte, e invitó a los empresarios indios a participar en el programa de desarrollo de la nación caribeña. Aseguró que Cuba no solo ve a la India como un inversor, sino también como un país amigo, y calificó esta colaboración como una oportunidad para que ambas naciones se beneficien de una mayor cooperación económica.
4: La presidenta de México, Claudia Sheinbaum, respondió a las polémicas declaraciones del secretario de Estado de Estados Unidos, Marco Rubio, quien señaló que el combate contra el narcotráfico en el país latinoamericano sigue siendo insuficiente. Jueves 10 de septiembre, 6:20 p.m.
7: La DEA permitió el tráfico y la venta de miles de dosis de fentanilo en Nuevo México. El Congreso y el fiscal estatal exigen respuestas. Una política de la agencia exigía a sus elementos limitarse a recopilar evidencias al investigar redes de tráfico de fentanilo en ese estado, reveló un reportaje. Se hagan de cuenta un Rápido y Furioso, pero allá, pero con droga, no con armas. Entonces digo, bastantes problemas tienen allá, o sus problemas, para que sus campañas se dediquen pues al tema de Estados Unidos. No tienen por qué usar a México en su campaña electoral. Recientemente, pues, otra vez. No, porque unos días dicen, no, México está haciendo muy bien su trabajo y nos coordinamos muy bien. Y otro día, no, pero no están haciendo lo suficiente. Claro, si México hace su trabajo, pues, muy bien, pero si no, pues, puede haber consecuencias.
4: Durante el presente año 2026, el sector bancario de la República Popular China consolida su fortaleza económica al registrar un crecimiento exponencial en sus ingresos operativos y rendimientos netos por intereses. El periodista Ángel Santa Cruz con los detalles. Jueves 10 de septiembre, 6 p.m.
8: Los 6 principales bancos estatales del gigante asiático, dígase el Banco Industrial y Comercial, el Banco Agrícola o China, el Banco de Construcción, el Banco de Comunicaciones y la Caja de Ahorros Postales de China, reportan en el actual año un ingreso operativo total que sobrepasa los 2 billones de yuanes, alrededor de 197 mil millones de dólares, con un beneficio neto atribuible superior a los 710 mil millones de yuanes, cifras que colocan al sector en la vanguardia económica del país.
9: Hasta la actualidad, el margen de interés neto del Banco Agrícola de China fue de 1.28%, 2 puntos básicos más que en el primer trimestre, lo que indica signos de estabilización. La tasa de interés de los depósitos fue de 1.13%, 21 puntos básicos menos que el final del año anterior, mientras que el costo de los pasivos continuó mejorando. Datos que evidencian mejorías.
8: Un crecimiento del 6.6% de los activos e instituciones bancarias, con adquisiciones financieras de 74 billones de dólares estadounidenses y ganancias netas en expansión con respecto al año 2025, muestran el grado de progresión económica del ramo en el cual el Banco de Construcción de China juega un papel determinante.
4: Corea del Norte ha emitido una fuerte condena a las recientes maniobras militares conjuntas de Estados Unidos, Japón y Corea del Sur, clasificándolas como una amenaza a la seguridad regional. El periodista Bruno Falsi con la información. Jueves 10 de septiembre, 9:20 p.m.
10: Para informarles del ejercicio militar conjunto que realizan Estados Unidos, Corea del Sur y Japón esta semana en aguas internacionales al sur y este de la isla de Jeju. Se trata de la cuarta edición de Freedom Edge, que comenzó el 7 de septiembre y se extenderá hasta el día 11. Las maniobras incluyen operaciones aéreas, navales y cibernéticas, además de ejercicios de defensa contra misiles. Participan 6 destructores, además de aviones de patrulla marítima y cazas. Pyongyang ha condenado las maniobras y ha advertido que tomará medidas de respuesta calificándolas como una amenaza para la seguridad de la península y de la región. Esto ocurre mientras Corea del Norte fortalece sus capacidades militares. El país puso recientemente en servicio su segundo destructor de unas 5.000 toneladas, con capacidad para realizar operaciones nucleares. Pero la tensión regional va más allá de la península coreana. Beijing también observa con preocupación el creciente papel militar de Estados Unidos y Japón en la región.
4: En España, las políticas de privatización del espacio público golpean a la clase trabajadora madrileña. Tras la irrupción del Gran Premio de Fórmula 1, el periodista Álvaro Fragua, en su reporte, indicó que las corporaciones multinacionales hacen que la población tenga que soportar incesantes emisiones de polvo, ruido extremo y el bloqueo sistemático de sus vías de tránsito. Jueves 10 de septiembre, 7:30 p.m.
11: El Gran Premio se disputa del 11 al 13 de septiembre en el nuevo circuito de Madrid. Para quienes viven junto a él, sin embargo, las molestias empezaron mucho antes. El montaje ha transformado durante meses los accesos y las calles del barrio.
12: Hemos estado mascando el polvo durante un año y desde abril los cortes de tráfico han sido intensos. Realmente ha sido difícil llegar a casa.
11: El ayuntamiento reconoce que habrá afectaciones, pero defiende que el plan de movilidad permitirá reducirlas. Durante el Gran Premio, los barrios aledaños se convertirán en una zona especial. Habrá controles de acceso y los residentes necesitarán acreditar sus vehículos.
13: Y por eso confiamos en que, a pesar del volumen de personas que vienen a la ciudad de Madrid para disfrutar de este Gran Premio, de los propios madrileños que van a ir a disfrutar de este Gran Premio, el plan de movilidad que ha sido diseñado permite minimizar las molestias que se van a generar.
11: Para los vecinos, esa protección tiene otra lectura. Denuncian que los muros levantados junto al trazado, los cortes y las restricciones han ido cercenando el barrio hasta convertirlo en una jaula.
12: Nos han llegado a poner muros de 8 metros de altura a 7 metros de casa. La pista va a pasar a 35, pero el muro no lo han puesto en la pista, lo han puesto enfrente de las casas. No es un muro contra el ruido, sino un muro contra las casas.
11: Al conflicto por el espacio se suma el ruido. Un estudio de la Universidad Politécnica de Madrid estima que casi 14.000 personas podrían exponerse a más de 60 decibelios durante la carrera.
4: En España se desarrolla una concentración de la izquierda independentista que protesta contra la presencia del partido de extrema derecha Alianza Catalana en Barcelona para rechazar el fascismo. El reportero Andrés Flores con la noticia jueves 10 de septiembre, 9 p.m.
14: Barcelona, y lo que ven a mis espaldas es una gran movilización antifascista, una gran movilización de la izquierda independentista catalana. Del otro lado del cordón policial está la derecha catalana, una ultraderecha liderada por Silvia Auriol, una líder que corresponde a Alianza Catalana, y que estamos en un lugar realmente muy especial, muy particular, porque justamente aquí es un espacio en donde se guarda una fosa común, en donde están los restos de muchos de los defensores de la lucha popular, de muchos de los defensores de la revuelta que tuvo aquí en Cataluña en el 1714. Es un lugar de la izquierda popular y la ultraderecha está viniendo también a este lugar a apropiarse de un espacio, de un simbolismo, de un lugar. Y es por eso que hoy la manifestación ha convocado a todo el arco de la izquierda independentista catalana, pero también a los sindicatos. Ha convocado, por ejemplo, a la CGT o a la Intersindical. Los ha convocado para estar aquí y para darle pelea a la ultraderecha también desde las calles de Barcelona. Uno podría pensar que esto es un hecho aislado, pero estaría realmente equivocado, porque esto que estamos viviendo la semana pasada, son diferentes matices. La semana pasada estaba la presencia de Vox, de un partido de ultraderecha de corte nacional, pero también ultraderecha. Hoy está la presencia de Alianza Catalana.
4: Estados Unidos se prepara para conmemorar los 25 años de los atentados del 11 de septiembre, una fecha que marcó un antes y un después en la historia del país. El reportero y periodista José Leveña indicó que el Pentágono prepara una ceremonia para honrar a las 184 víctimas que perdieron la vida. Jueves 10 de septiembre, 10 p.m.
15: Me encuentro en el Memorial del Pentágono, en Arlington, Virginia, un sitio quizás menos conocido que el Memorial de la Zona Cero, en Nueva York, pero que recuerda uno de los tres escenarios de aquel 11 de septiembre de 2001. A las 9:37 de la mañana, el vuelo 77 de American Airlines se estrelló contra el Pentágono. Aquel ataque dejó 184 víctimas en este lugar, 125 personas que se encontraban dentro de las instalaciones y 59 pasajeros y tripulantes del avión. Hoy cada una de esas personas tiene un lugar en este memorial. 184 bancos de acero, cada uno con el nombre y la edad de una víctima. El más joven tenía apenas 3 años, el mayor

0: Estuvimos trabajando para ustedes en los controles técnicos Víctor Mejías y William Golindano, en la producción de este espacio Hernán Freites y Alexander Vargas, en la jefatura del departamento de prensa Denis Ramírez, en la gerencia de contenidos Tamar Sánchez, en la presidencia de la Radio del Sur Nieves Valdés. Les narró Julio Villamizar, recordándoles que estas y otras informaciones las pueden encontrar en nuestro portal web www.laradiodelsur.com.be, también en nuestras redes sociales como @laradiodelsur. 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La invitación es para que continúen disfrutando de nuestra programación.
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1: 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Realmente esto es una empresa de una gran tradición en nuestro país que fue impactada durante el bloqueo económico y que está en un franco proceso de recuperación gracias a la coordinación de políticas públicas del Consejo Nacional de Economía. 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
3: Delcy Rodríguez, presidenta encargada de la República Bolivariana de Venezuela.
7: Eso es lo que nosotros buscamos con el diseño de políticas con firma de acuerdos internacionales en materia de petróleo, de gas. Queremos dar un extraordinario impulso a la petroquímica con el desarrollo de la producción de gas, exportación de gas y, bueno, crecimiento en nuestra principal industria, que es la industria petrolera, que da importantes ingresos al país.
3: Delcy Rodríguez, presidenta encargada de la República Bolivariana de Venezuela.
8: Ante una crisis, ante un vaporón, frente a un problema social, nosotros reaccionamos como lo que somos, venezolanos de pura cepa.
9: Algunos amargaditos hasta dicen que nosotros somos unos pasados. Pero lo cierto es que si algo nos caracteriza, es nuestra capacidad para compartir, en lo bueno y en lo malo, lo mucho o lo poco que tenemos. Tanto es así que mientras en los países mal llamados desarrollados, la terapia es una profesión en crecimiento, nosotros tenemos amigas y amigos, y siempre estamos dispuestos a escuchar al otro y apoyarlo para sacarlo del atolladero emocional. En Venezuela tenemos 4 psicólogos por cada 100.000 habitantes, una cifra realmente baja. Y es que nuestro hombro siempre está listo para servir de punto de apoyo. Y la familia, por mucho chisme, así como dimes y diretes, siempre tiene la puerta abierta para reunirnos a compartir y apoyarnos cuando tenemos algún problema. Esa capacidad de comprensión y amistad nos lleva a tratar de resolver las cosas por la vía del diálogo. Una actitud, un comportamiento que hace que un venezolano destaque donde esté. Y siempre terminamos diciendo, bueno, si vamos a tomar una decisión, votemos, porque es mejor llegar a un acuerdo para poder avanzar juntos. Somos un pueblo amigable, porque somos
8: venezolanos de pura cepa.
0: Venezolanos de pura cepa.
8: Producción, libreto y locución, María José Ramírez y Carlos Abarce. 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

había el amor, de impulsar al comandante estando preso. Nosotros, un grupo de hombres y mujeres, muy poco en aquel entonces, conocimos todo ese 4 de febrero. No, yo no creo en una casualidad. Yo estuve el 4 de febrero, el día del golpe, en Valencia, justamente al ladito casi del módulo Canaima, donde estaban los estudiantes de la Universidad de Carabobo, donde murieron allí, lamentablemente. Yo fui a uno de los, en San Diego, a uno de los estudiantes, no lo pude ver, así serían como los acribillaron. Luego, después de... varios años fue que esos jóvenes, por la invitación de acá nuestra, que no voy a nombrar, y los lloré, los volví a llorar, porque nosotros, cuando nos entregamos a la pasión de ese del comandante, ese por ahora, de verdad que nos bañó. Y tú lo decías ahorita, hermana, ayer sentía eso y lo viví ayer en la cancha, las cuatro caras.

0: cuarto y el tercero. Pues yo llegué, yo soy habitante de Tronconal, llegué a los 6 años a Tronconal desde el barrio El Papelón, que está cerquitica donde están las empanadas.
1: Mira, ahí, vale, imagínate.
0: Ahí mismo, ahí me crié yo y mi...
1: Aquí tenemos, ya va, sí. Disculpa, aquí tenemos, mira, imagínate, están conectadas desde Nueva Esparta. Uh-huh. Sardina 104.7, Temagüe 100.1, Artesano 88.3.

0: Arismendi, a la juventud que hoy está cumpliendo la mayoría de edad, pero que también está en la calle y también en una etapa de suma dificultad, pero avanzando. Yo de verdad quiero agradecer la presencia de ustedes aquí. Gracias. Y también agradecer este sonido, ya lo tenemos. Vamos a escuchar lo que dijo ayer aquí el ministro de Educación. Qué adelante.
1: Bien. Y que con un lance es traición. Eso mismo le dijeron a Bolívar en la migración de Bolívar. Cuando Bolívar llegó a Caracas, después de la extraordinaria campaña admirable, y Bolívar vio que venía Bóves a Caracas, y vio la correlación de fuerza, y vio que la fuerza de Bóves era superior a la de él, Bolívar tenía la opción de inmolarse y pasar a la historia como un gran valiente. Y Bolívar midió y dijo, no vale la pena. Esta batalla no la vamos a ganar hoy. Y organizó sacar el ejército por Barlovento y traerlo a Barcelona. Dicen las de autoría que en el camino llegaron a escupirle la cara y decirle traidor. Dice la historia que cuando llegaron aquí, otros grandes libertadores desenvainaron su sangre y casi lo matan diciéndole traidor. Y Bolívar se retiró y se fue a Jamaica, Haití, y la historia le dio la razón. Salvó al pueblo de Caracas y la matanza en Moquén. Salvó los restos del ejército libertador. Salvó el liderazgo y luego retornó con el apoyo de Haití. Y luego las circunstancias históricas con la batalla de Chirica en 1817 en Guayana generó condiciones distintas para que el ejército libertador se volviera a poner a la ofensiva. ¿Qué habría pasado en la historia de Venezuela si Bolívar no hubiese tenido el temple necesario para tomar la decisión difícil de la migración oriente? Eso también le dijeron a Chávez en el 92. Habíamos tomado varias plazas militares, una de ellas en el Zulia. Y Bolívar, que controlaba el cuartel de la montaña, midió la correlación de fuerza y dijo, por ahora no podemos. Debido al país que le ponga sus armas. Ustedes lo han hecho muy bien, pero no tiene sentido inmolar los restos del ejército bolivariano e inmolar al pueblo en estas circunstancias. Llegarán nuevas oportunidades. Y dio un paso al frente y muchos dijeron, pudo haber salido mal. Sí, lo pudieron haber matado. Y otros dijeron, Chávez se asustó, traicionó. Y Chávez fue a su cárcel. Y salió un 26 de marzo a recorrer el país y a reconstruir el chavismo, el liderazgo popular, las fuerzas bolivarianas, a unir, a organizar, a elevar los niveles de conciencia y a generar nuevas condiciones que nos permitieron en el 98-99 tomar el poder político después de 200 años, que nos permitieron cambiar el pacto social y aprobar la constitución bolivariana, que nos permitieron las leyes habilitantes que nos costaron el golpe de Estado de 2002. Y en el 2002 volvió la noche oscura, volvió el momento de equilibrar fuerza, y en la soledad del despacho, Chávez pensando qué hacer, llegó el momento.

0: pues llegó el momento de dar un paso atrás y resguardar nuevamente la fuerza. Varios dirigentes le dijeron a Chávez: vamos a inmolarnos como gente, pasemos a la historia como un hito moral. Otros decían no, y una llamada de Fidel Castro a tardes horas de la noche le dijo: Chávez, no es el momento de inmolarse. Resguarda a tu pueblo, resguarda a tus líderes y entrégate tú. Tú no eres Allende, no es tu papel en la historia. Y varios creyeron que Chávez se ha...
1: Bueno, quisimos traer este discurso del día de ayer porque es un relato conciso y muy emotivo de lo que es nuestra historia patria y del papel de la juventud. Estamos, José Cabellos, en un por ahora.
2: Sí, en un por ahora cargado.
1: En este momento,
2: ¿sí?
1: Hablando de Venezuela.
2: Este es un por ahora que nos encuentra con un pueblo organizado, nos encuentra en reflexión permanente, porque nosotros somos un pueblo de paz. Lo que hemos vivido el 3 de enero ha marcado, ¿no?, el corazón de la gente, su conciencia, su mente, y como pueblo valiente, hijos de Bolívar, estamos todos los días saliendo a trabajar, a luchar. Ahorita vamos al retorno a clase, pero estamos conscientes que es un por ahora y que esta república y que esta patria merece paz al 100%, merece seguir avanzando, merece seguir creciendo. Y el compatriota Héctor Rodríguez decía que todas las dificultades que tenemos en ese discurso y ese por ahora de Chávez, que ahora hoy estamos en otro por ahora, nos toca a nosotros con mucha responsabilidad sacar la república adelante. No estamos hablando de gobierno, no estamos hablando de proyectos políticos de izquierda o de derecha, no estamos hablando de la república, y esta república que impacta su desarrollo a toda a todo el continente y los países vecinos. Entonces, oye, cuando te dicen en la cancha Palotal, en la cancha de las cuatro caras, que tienes la responsabilidad desde Venezuela, desde Anzuategui, de sacar el país adelante, que somos un país petrolero, o sea, significa mucho. Entonces, ese por ahora tenemos que asumirlo con mucha responsabilidad, con mucha organización, con mucha profundidad espiritual y con mucha conciencia de Chávez, la conciencia de Nicolás, la conciencia de este pueblo que se merece todo lo mejor del mundo. Pero ese por ahora asume la fuerza, es con el trabajo diario, el por ahora de la mujer que sale a trabajar en este momento, el por ahora del pescador. Aquí estamos,
1: vamos con la experiencia ahora, a ver qué dice Luisa, ¿no? Porque son distintas formas de lucha, Luisa. Tú que las has hecho todas, desde hacer artesanía naval hasta más, cantar en la calle, recorrer el estado con Chávez sin tener los recursos. Esta forma de lucha ahorita, la que estamos viviendo en este momento, porque ayer en una reunión anterior hablábamos, para ponerte en contexto, de esa juramentación que hizo la presidenta Delcy, ¿no?, que ella la hizo con el hijo del presidente Maduro, ¿verdad?, hoy secuestrado en Estados Unidos, sosteniéndole la constitución, y con su hermano Jorge enfrente. Ambos, bueno, vivieron lo que vivieron con su papá, ¿verdad? Fue también desaparecido de la Cuarta República. Y ella prometió tres cosas. Ella dijo: vengo a jurar con dolor y con honor, y yo juro sostener la paz de la República, juro traer de vuelta al presidente Nicolás Maduro y juro la recuperación económica del país. Es una forma de lucha distinta, es una, lo dijo ella además, a través de la diplomacia bolivariana de paz, vamos a luchar en el terreno de la política y no en el otro terreno, que sería para Venezuela una situación demasiado compleja. ¿Cómo lo ves tú, Luisa?
3: Bueno, yo comenzaría con el mensaje, con un pensamiento libertador, que como te lo dije ayer, la suerte de Venezuela no nos puede ser indiferente a ninguno, lo que hemos nacido en la patria de Bolívar, en la patria del comandante Chávez. Bueno, esta es una lucha, diría yo, entre miserables y patriotas, y hoy los patriotas nos estamos reencontrando con este por ahora que anteriormente se hizo para siempre, como decía el comandante, y es importante que nuestra juventud que tenemos acá siga avanzando en conjunto con nosotros, las abuelitas, pues nosotros todavía no nos sentimos abuelitas, pero estamos allí, ya que tenemos ese vínculo con nuestro pasado histórico de seguir manteniendo toda nuestra vivencia, nuestra tradición. Yo creo que Dios a nosotros nos inyectó esa pasión, ese amor. Venezolano y venezolano somos diferentes, y es por eso que tenemos una revolución diferente y el mundo está pendiente de nuestra revolución. Cuando esta hermana, nuestra hermana Dexy Rodríguez, hace ese juramento, nosotros ya hemos tenido haciendo juramentos y siguiendo en toda nuestra historia, pues yo voy para 59 años ya, comencé casi a los 20 años en el proceso, 34 años prácticamente tiene nuestra revolución, 27 ya dándole, pero nosotros 7 años antes que Chávez se montara como presidente. Y seguimos, mira, porque sabemos que hay un pueblo, Tania, que está esperando más fruto de esta revolución. Y eso nos lo enseñó el comandante Chávez desde el principio de este proceso. Nos tomó las banderas de la dignidad nuestro hermano Nicolás Maduro, y por supuesto nuestra hermana Alexi no viene a jugar carrito. Hay ese compromiso que nos debe de unir como revolucionarios, como venezolanos. Nosotros pensamos diferente y respetamos los que son enemigos del proceso, que lo que quieren es ver una
1: respetamos
3: Venezuela.
1: Y tenemos que sumar, sí, a muchos de los que, exacto, hasta ahora no comulgaban pues con la revolución.
3: Claro, ¿no? Respetamos. Y como decía Cabello, la juventud, esto no es por un partido, esto no es un color, esto es la patria. La patria es, como lo decía nuestro Ali Primera, la patria es el hombre, el niño, la mujer, la viuda. Eso nos lo enseñó el comandante Chávez. Y tenemos que seguir avanzando, y no hay otro camino, sino es este camino, el que conduce a la paz, a la tranquilidad de nuestra patria. Y está en manos de cada venezolano que nos escucha, que no sea del PSU, que sea de otro color, pero que tenga conciencia de verdad de que aquí entramos todos.
1: Sí, bueno, volviendo al tema del este momento, esta etapa de resistencia y de avance del pueblo venezolano y de esperanza, de crecimiento, ¿no? Por eso me pareció bonito que estemos en las escuelas, porque las escuelas son, sí, el futuro, señor, ¿verdad? Aquí hay educadores presentes. Pero fíjate, volviendo a ese tema, ¿no? A esta forma de lucha, porque esa decisión del 3 de enero y el hilo histórico que pusimos, que hizo ayer el ministro de Educación aquí en el estado de Anzoátegui, tienen similitudes. Es decir, cuando Chávez el 4 de febrero dice, compañeros, lamentablemente por ahora no hemos logrado los objetivos, uh-huh, pero es hora de evitar más derramamiento de sangre, depongan las armas, ¿verdad? El país se enrumbará definitivamente hacia un mejor destino. Todo eso lo dijo Chávez en menos de un minuto, ¿verdad?
3: Era un profeta, hermano.
1: ¿Verdad? Era un profeta. Yo también estoy de acuerdo. Se enrumbará definitivamente hacia un mejor destino, y yo ante el país asumo la responsabilidad, que fue cuando nos dejó a todos atónitos, sorprendidos, porque nadie asumía la responsabilidad, sí, aquí en este momento. Nosotros veníamos del 4 de febrero, Alcides y José Cabello, y el 4 de febrero hubo un estallido social aquí por un nivel de pobreza y de desatención social muy grande. Asume el poder Carlos Andrés Pérez con una expectativa gigantesca y con una promesa electoral de mejorar las condiciones. Apenas asume, dice todo lo contrario de lo que lo llevó a la presidencia, y le pretendía aplicar al pueblo una medida de unas medidas económicas de asfixia. Y el pueblo venezolano, que toda la vida, así como Bolívar, es levantisco, es rebelde, salió a protestar a las calles, ¿verdad? Pero salió solo. No había organización política. Uh-huh. Hubo una tremenda represión, y las cifras al día de hoy dicen entre 3.000 y 30.000.
3: Wow.
1: No, perdón. Entre 300 y 3.000, disculpen. Entre 300 y 3.000 muertos. Esas son las cifras oficiales. 300 y 3.000 muertos. No se supo nunca cuántas personas fueron asesinadas en ese momento. Hubo no solamente un toque de queda, hubo una suspensión de las garantías. La garantía del derecho a la libertad de expresión se suspendió. La garantía del derecho a la libertad de pensamiento se suspendió. Tú no podías andar en la calle porque
3: estaba... De pensamiento.
1: De pensamiento. No podías, si salías a la calle, te podía matar la fuerza porque estaban suspendidas las garantías. Bueno, cuando Chávez dijo, yo asumo la responsabilidad, por supuesto, todo el mundo se... Uh-huh. se se fue detrás del comandante Chávez, así como se fue Luisa aquí, ¿no? Pero bueno, en ese momento hubo esa retirada táctica, ¿no? Que ayer Héctor contó cómo lo hizo Bolívar, la caída de la Segunda República, etcétera, todo lo que hemos vivido. Aquí hay un pensamiento del comandante Fidel Castro, clausura del Congreso del Partido Comunista durante el periodo especial, debe haber sido 1989-97, y respondió a analistas y críticos de izquierda que lo acusaban de traicionar al socialismo porque abrió la isla a multinacionales extranjeras, europeas, para la apertura del turismo. ¿Y qué dijo Fidel? Y si mañana me dicen, bueno, pero es que esto es capitalismo, yo diré, no, eso no es capitalismo. Ese es capitalismo controlado y de empresas mixtas más estrechamente supervisadas que se haya conocido en el mundo. El sol sigue siendo de Cuba, las playas sigue siendo de Cuba, el mando sigue siendo de Cuba y la soberanía sigue siendo de Cuba.
3: Amén.
1: Por eso hoy, cuando estamos en este momento que digo la presidenta juramentando y dijo preservar la paz de la república, pasamos por el proceso de la ley de amnistía, por el proceso de revisión de todos estos casos, de toda esta, este conflicto que se había dirimido en el tema judicial, y se hizo una revisión política desde la Asamblea Nacional con muchas críticas, mucha gente del lado del chavismo muy molesta, mucha gente del lado de la oposición muy molesta, pero vamos avanzando. Y hoy por hoy, bueno, hay familias que se lograron reconciliar y hay un momento, que es el que yo quiero preguntarle ahora al CIDE, ¿verdad? Para después pasar al tema de la apertura económica. Hay un momento en el que tenemos que vernos entre vecinos, tenemos que vernos entre comunidades. Y aquella persona que en algún momento, el 28 de julio de 2024, salió a tirarle piedras a la casa de nosotros, y que hoy está arrepentida porque vio que ese no es el camino, ¿cómo hacemos, Alcides? Tú que eres de la juventud, tú que eres un activista social, ¿cómo hacemos para acercarnos de corazón a corazón a ese otro venezolano que lo queremos igual aquí trabajando a brazo partido por el futuro que queremos para nuestros hijos? ¿Cómo hacemos?
4: Hoy nos llama Bolívar. Bolívar ha sido siempre unir todas las causas justas, que fue lo que trajo el comandante Chávez a la palestra venezolana, que es el proyecto bolivariano, y unió a esa gran cantidad de masa, a esa gran cantidad de pueblo, para un proyecto político, no un proyecto político individual, sino un proyecto de república, un proyecto de paz, un proyecto de que tiene que ver con todo el país, incluyendo todos los factores. El comandante Chávez decía, en este momento, bueno, vamos a poner las armas, tal, vamos por la vía de la paz, llegará el momento, y así pasó, y así ha pasado, y no, luego no usamos nosotros el método de gobernar con las armas, sino es todo lo contrario, es darle poder al pueblo, es darle protagonismo al pueblo, es darle garantías al pueblo, todo lo que antes estaba suprimido, bueno, dárselo al pueblo, y hoy nuevamente a ese reencuentro, como usted lo llama, hoy nos llama es Bolívar, hoy nuestro punto en común es Bolívar, de poder defender la patria, la tierra, el Estado-Nación, población, gobierno y territorio. Nos depende cada uno de los venezolanos, cada una de las venezolanas. Es porque nuestros héroes y heroínas, desde Guaycaipuro, Bolívar, el mismo general de división José Antonio Anzuate, que lo tenemos aquí, nuestro héroe epónimo, es lo que debe llamarnos hoy a los venezolanos, a las venezolanas, a la unión permanente, a poder salir adelante con una Venezuela que renace en medio de tanto asedio. Nos dimos cuenta, para ponerlo en contexto general, sin ánimos de que evidentemente nosotros sabíamos que estábamos bloqueados, que estábamos sancionados, pero hubo personas aquí que evidentemente a través por el teléfono, del scroll, de tanto darle a la pantallita, a lo mejor eso es mentira. Los bloqueos de sanciones no existen. Y hoy podemos ver con la liberación o alguna aplicación de licencia, o incluso el que decía que no, dice, bueno, sí, es verdad, era un tema de la licencia, era un tema de esto, y eso nos va uniendo, nos va conectando lo que decía, lo que decían en ese momento, lo que dice el Estado, lo que dice el gobierno, lo que decían los patriotas, no era mentira. Entonces yo creo que hoy nos llama es Bolívar, nos llama a esa identidad joven. Usted hacía un ejemplo claro de la juventud, y es que nuestros héroes y heroínas, ¿qué edad tenían?
3: 14, 15, 16.
4: Bolívar, cuando hizo juramento, tenía 22 años de edad. José Antonio Anzuategui, cuando muere, estaba cumpliendo 30 años de edad.
1: No existe nadie.
4: Fue todos y todas han sido muy jóvenes. El mismo gran mariscal de Ayacucho, todos han aportado su juventud a la causa justa. Y yo creo que ese es el común que hoy nos llama, es poder defender esa tierra. ¿Y cómo la defendemos en este caso? ¿Cómo lo defenderá la juventud? ¿Con un arma o con unas armas? No es el único espacio. Hoy la juventud debe seguir defendiendo la patria, avanzando y proponiendo cosas, es estudiando, es formándose, profesionalizándose.
1: ¿Tú crees entonces así de que hablándole de nuestros héroes de la independencia, te puedes acercar a otros jóvenes que en este momento deciden que el chavismo es bueno, la causa de la destrucción del país, que están montados en esa narrativa de confrontación? Porque hay que decirlo claro, ¿no? Lo que hemos vivido durante los últimos 26 años ya, 27 años, ha sido también, está imbuido, enmarcado en operaciones de propaganda de guerra psicológica, de guerra cognitiva, para tratar de dividirnos al punto de generar en Venezuela, dentro de Venezuela, un escenario de guerra civil. No lo han logrado. ¿Qué dice Luisa? ¿Qué cosas prevalecen en el espíritu del venezolano o la venezolana que no se ha logrado, a pesar de todo lo vivido, no se ha logrado sembrar un escenario de guerra civil aquí?
3: Mira, tú lo decías hace rato cuando tocaste el tema de Carlos Andrés Pérez. Yo creo que la promesa que se hizo cuando el último mandato de este señor, creo que le entró el espíritu de las contradicciones, porque primero le promete al pueblo una cosa y después hace otra. Creo que este pueblo ha sido muy noble, de verdad, y el pueblo lo que quiere es seguir confiando en las instituciones, confiando, no como tal como un partido político, porque ahorita la gente no quiere saber de elecciones ni nada, a pesar de que hay los enemigos del proceso quieren las elecciones porque uno sabe por a qué la quiere.
1: Hoy puede decir que no.
3: Sí, defensa que no la ganan.
1: Cuando no ganan, sí, dice que las elecciones fueron
3: perdieron. Entonces, sí, ustedes la perdieron. Bueno, hoy yo que considero que nosotros debemos ser los verdaderos psicólogos, los verdaderos comunicadores sociales, que ya los, aparte que lo somos, pero debe ese pueblo, que yo sé que hay muchos que son psicólogos en sus sectores, que son comunicadores sociales en sus sectores, ese pueblo está esperando, como lo dije, más fruto de este proceso revolucionario. El enemigo ya debe de bajar y decir, oye, si era lo que decía él, es cierto, lo que sucedió aquí en Venezuela, no es cualquier cosa. A nosotros no nos ha pasado de todo, así que nadie nos va a echar cuentico ni nada. Creo que la cuestión está que el pueblo, porque lo escucho a diario cuando yo voy a un transporte, que es importante poner lo que dice el comandante Chávez, el oído en el suelo, el pueblo quiere que cuando va a un mercado, bueno, que los productos de primera necesidad están súper baratos, que ahorita vamos a tocar el tema de la economía, que las escuelas estén cómodas, los hospitales también, el salario, este pueblo desea todo eso, pero este pueblo tiene que entender qué sucedió, que no tenemos un salario digno, que no tenemos las condiciones a veces en los hospitales, porque ¿Qué presidente en el mundo, a menos, bueno, se ha visto unos cuantos presidentes medio torpes que están ahorita gobernando, yo digo, Colombia, Argentina, medio loco? ¿Qué presidente en el mundo que tenga razón, que quiera, que ama un pueblo, va a querer quitar la electricidad, va a querer quitarle el agua, va a querer quitarle toda la parte de primera necesidad a un pueblo? Nadie. Hay un problema latente en nuestro país, que tenemos que ver más allá del odio que podemos causarle a la oposición, que tiene un odio, una yuca en el corazón cuando ve hablar a un chavista, o cuando yo decía antes a la gente bandera roja, por decir algo, yo creo que tú odias al comandante Chávez porque habla demasiado, porque tiene una verruga aquí, pero ¿qué te hizo a ti, qué te estimuló a ti defender las banderas de la oposición cuando tú fuiste también causante, tu organización los combatieron?
1: Mira, Luisa, si algo quedó claro, queda claro en este momento, ¿verdad? Porque hay que ser prudentes con lo que uno dice en este momento, ¿no? Uh-huh. Hay muchos escenarios en juego. Es que toda la disputa es por petróleo.
3: Exacto.
1: Finalmente no es que si la democracia, la dictadura, que si aquellos me violan derechos humanos, el régimen, que si no puedo hablar, toda esa narrativa, que por cierto, después del 3 de enero se cayó toda, se derrumbó como un castillo de naipes, toda la narrativa que tenía, ¿verdad? Incluida aquella de que el 28 de julio nosotros no ganamos las elecciones, se cayó, ¿verdad? Se perdió, pero finalmente todo era por petróleo. Por eso es que hay que preguntarse ahorita cuál es el escenario de lucha de este pueblo bolivariano, todos los chavistas y los no chavistas, cuál es el escenario de lucha y cuáles son nuestros objetivos, honestamente, de corazón a corazón. Porque hay mucho debate político en el tema de lo político, ¿no? Entonces están los de izquierda que se dicen más radicales, están los de izquierda chavista, están, bueno, no sé, hay un montón de gamas, ¿verdad? Hay intelectuales, hay tal, pero cuando tú te pones los pies sobre la tierra, ¿verdad? Y dices qué es lo que tú quieres hoy para la Venezuela del futuro, qué es lo que quieres, y tienes que evaluar los escenarios, ¿verdad? Ah, bueno, yo tengo para avanzar hacia esa Venezuela de paz, donde logremos tener el salario que nos merecemos, ¿verdad? Que ha venido mejorando bastante, pero todavía nos falta, ¿no? Ya lo dijo la presidenta. Por cierto que Venezuela va a crecer este año.
3: Amén.
1: 7,14% ya es oficial, ya ella dio la cifra ayer en una visita que hizo a Balmi, chica, yo no sabía que eso era nacional. La empresa Balmi, la de las pinturas de uñas y cosméticos, es una empresa venezolana. Yo no sabía, ayer estuvo la presidenta recorriendo con esos empresarios allí, y bueno, allí dijo que eran 7,14%, ¿no? Que iba a crecer la economía venezolana a pulmón, porque no nos han quitado las sanciones, porque cada empresario, y lo saben los empresarios, porque yo he conversado con ellos, que va a traer un repuesto, le cuesta más caro y le llega tarde, ¿verdad? Porque los insumos, los fertilizantes, todo nos ha costado mucho, pero vamos avanzando, y ahí quiero, cuando hablemos de la economía, quiero también hacer un hilo histórico, ¿no? Perdón, tengo gripe. Disculpen ustedes, aquí tengo
2: estamos,
1: un poquito,
2: y
1: tengo
2: estamos
1: un poquito
2: de gripe. En vivo.
1: Ah, y estamos
2: en vivo.
1: Sí, sí. Ya le vamos a preguntar a Cabellito, pero entonces, ¿cuál es el escenario de lucha? Porque todo era por petróleo. Nos sentamos con la ley de amnistía, muy polémica, pero hoy estamos en un escenario en el cual la disputa, ¿verdad?, por el poder de Venezuela está en el terreno de lo político y en el terreno de lo diplomático. No estamos echándonos plomos unos con otros. En el campo de lo económico, el tema por el petróleo, y estamos sentados en una mesa hablando de petróleo y haciendo negociaciones de petróleo. Cabello, ¿cuáles son las características? Te pregunto lo mismo que a Luisa. Del venezolano, ¿qué tú crees que suman para ese país que estamos viendo en el futuro? ¿Tú crees que es posible que ustedes, juventud, capten a otros jóvenes o llamen a otros jóvenes, convoquen a otros jóvenes, y que ese escenario de confrontación, de odio que llevó a que te tiraran piedras a la puerta de tu casa el 28 de julio de 2024, ¿crees que puede cesar, que se puede cerrar en este momento?
2: Sí podemos lograrlo. Nosotros somos pregoneros del amor. Creo que principalmente toda acción que se desarrolle de aquí en adelante tiene que ser desde el amor y con el amor. El amor y la conciencia movilizadora para hacer de este país que tenga todo el mundo en la disposición de las manos, manos a la siembra. Es decir, la juventud está a la expectativa, con ese currículum ahí impreso o digital, esperando que en el caso del estado de Anzoátegui, ese gran movimiento petrolero que se avizora, que estamos todos pues queriendo tener, pues se le dé oportunidad a la juventud. Nosotros hablar de petróleo es hablar de Anzoátegui, y aquí hay una gran juventud que tiene, además que está contemplado en la Constitución, el derecho al trabajo. Entonces, nosotros como pueblo y como gobierno tenemos que ser garantes de la paz para que tengamos trabajo. Al tener trabajo, tenemos la posibilidad de tener un buen salario, y ese salario, los alimentos. Por eso es que no es un tema de egos, no puede ser desde el ego. El chavismo ha reconocido las veces que ha tenido que reconocer los errores que ha podido tener. La oposición nunca lo va a hacer, porque la oposición no es pensante. La oposición opera bajo otros intereses.
1: Bueno, hay varias oposiciones ahorita aquí.
2: Es verdad.
1: Sí.
2: En el caso nuestro, nosotros sabemos la responsabilidad que tenemos, que es una responsabilidad ancestral. Es el comandante Hugo Chávez que nos dijo ese 8 de diciembre que continuáramos sin él. Continuar sin Chávez ha sido uno de los dolores más grandes para este pueblo, y aquí estamos. Entonces, hoy nosotros tenemos la conciencia plena de que debemos seguir siendo amplios, debemos seguir siendo convocantes, debemos seguir siendo respetuosos, debemos garantizar que todo joven esté trabajando, porque lo contrario a eso es que en su pasado entonces empiezan a operar la derecha, a criminalizar la juventud, a cerrarle oportunidades, a imponer el racismo y excluye a la juventud de su derecho al trabajo, su derecho a vivir bien, a vivir viviendo. Entonces, estamos en un gran momento, con una gran dificultad, porque está un presidente electo por un pueblo que madruga todos los días, un presidente secuestrado, pero un presidente que desde allá está reflexionando, está analizando, está orientando, y además una presidenta encargada, que es Delcy Rodríguez, que nos sigue motivando a seguir luchando, porque la verdad es ella la que nos está motivando a seguir luchando por todos. Nosotros aquí, y lo digo claramente, jamás hemos trabajado para quienes tienen o no carné, jamás lo vamos a hacer. Este país, este proyecto trabaja para todos, para el niño, para la niña, para todos los venezolanos y las venezolanas. Y en el caso de Anzoátegui, debo decirlo con mucha alegría, mucha emoción, yo ando, Luisa, Arcide, mi camarada Tania, lleno de mucha alegría, porque ayer estaba en el liceo donde estudié, donde estuve 5 años, y ese liceo fue recuperado gracias al esfuerzo de los trabajadores, pero por supuesto del gobierno nacional, del gobierno regional, y uno ve ese progreso que viene. Y en el caso de Anzoátegui, que somos petroleros, nosotros lo que queremos es que la juventud, las mujeres, tengan esa gran oportunidad. Para eso hay que ser de mente abierta y saber negociar, saber dar la oportunidad a otros y a otras y salir adelante, ¿vale? Porque este pueblo quiere estar bien y va a estar bien, porque mira, tenemos la avanzar, capacidad.
5: Y avanzar, porque el proyecto, el problema, decía Fidel también, nosotros en Cuba no tenemos problemas, cuando el periodo especial que hizo la apertura al capital extranjero en el sector turismo, ¿no? No solamente dijo, sí, vienen... Viene capital extranjero a hacer esos grandes hoteles que efectivamente se hicieron, pero el sol sigue siendo de Cuba, la playa sigue siendo de Cuba. Nosotros podemos decir aquí también lo mismo. Vamos a desarrollar el petróleo, pero el subsuelo, todo lo que hay aquí debajo del subsuelo sigue siendo venezolano. Pero el tema es el proyecto, porque fíjate, esas tres aristas que con las que comenzamos el programa, sostenimiento de la paz, que significa el sostenimiento del poder político, porque si estuviéramos en manos de los locos extremistas que decían que eran la mayoría del país, aquí no hubiese paz social.
3: Sí, señor.
5: Y eso quedó demostrado, ¿verdad? Y queda demostrado cada vez que la señora habla, en su discurso, cada vez que la señora habla desde donde hable, queda demostrado que paz allí no hay, que interés por el país tampoco hay, que desprendimiento, que se está pensando en la juventud, mentira. Ella habla por intereses propios, ¿verdad?
2: Propios, sí.
5: Por recuperar sus antiguos privilegios. Nosotros estamos trabajando en el sentido de avanzar, pero bueno, la paz del país, la recuperación económica, ambas cosas tienen que ver con que la juventud que fue víctima del bloqueo brutal económico que dejó a este país sin suministros de alimentos ni de medicina desde el año 2015 hasta que nosotros a pulmón con un tema que vamos a hablar dentro de un ratico, cuando la recuperación económica comenzamos a avanzar, esa juventud que salió del país, que se fue a buscar oportunidades y que fue muchas veces maltratado en países vecinos, pueda regresar al país, que está regresando mucho en este momento. Esas dos aristas tienen que ver. Y la tercera, que es la batalla por la libertad del presidente Nicolás Maduro. Hay una noticia que ya es pública, por eso la vamos a leer aquí para quien no la haya visto. La defensa, el equipo legal del presidente Nicolás Maduro y de la diputada en primera dama Cilia Flores solicitó formalmente ante el Tribunal del Distrito de los Estados Unidos para el Distrito Sur de Nueva York, donde ellos están, la liberación provisional de la primera dama Cilia Flores, argumentando que convergen razones médicas críticas, principios constitucionales y garantías de seguridad que justifican su salida de la prisión. La defensa enfatiza que la privación preventiva de libertad debe constituirse una excepción, es decir, porque ella está detenida a la espera de un supuesto juicio, que ya sabemos que también es un juicio espurio, pues. La razón principal de la solicitud es el grave y documentado deterioro de la salud cardíaca y física de la primera combatiente, Los abogados señalan que la dirigente padece antecedentes de enfermedad valvular y que tras una serie de pruebas de esfuerzos y motorizaciones médicas, en el centro de detención se detectaron arritmias severas, taquicardia no sostenida y episodios compatibles con isquemia coronaria o infarto. Ante la recomendación de someterse a un cateterismo cardíaco y posibles intervenciones quirúrgicas, la defensa argumenta que el centro metropolitano de detención donde está carece de las condiciones ambientales, emocionales y del soporte clínico adecuados para garantizar la recuperación postoperatoria segura y exitosa. Por tal razón, pues la defensa está solicitando que se le otorgue una medida de libertad provisional y un sitio de residencia en el mismo estado de Nueva York donde ella se pueda recuperar. Este es un avance, a pesar de que sea por razones de salud, pero es una demostración de que se está trabajando en ese juicio. Las cosas que sabemos son por ahora muy pocas y hay que ser muy prudentes porque está la vida de ambos en juego, pero sí es importante que estemos informados de esa condición. Esta noticia, esta información la dio a conocer el diputado Nicolás Ernesto Maduro Guerra, hijo del presidente Nicolás Maduro, quien pidió la solidaridad de todas y de todos para que se conozca la noticia y para que con la solidaridad de todo el mundo, nacional e internacional, se pueda lograr esta medida de liberación provisional, a sabiendas de que el juicio tiene las características de ilegalidad que tiene y de las condiciones en las que están la pareja presidencial venezolana en ese tribunal de Nueva York. Yo quiero solamente leer algo de la biografía de José Antonio Anzoátegui, ¿verdad? Para que volvamos al tema de la juventud y del futuro. Nació en Cumaná el 3... No, ese es Antonio José de Sucre. José Antonio Anzoátegui nació en Barcelona el 14 de noviembre de 1789. Con 19 años ya luchaba por la independencia. Participó en 20 campañas, 11 batallas y 21 combates. Fue el jefe de la Guardia de Honor de Bolívar y comandante del Ejército Norte. Murió repentinamente a los 30 años en Pamplona, Colombia. Bolívar dijo: habría preferido yo la pérdida de dos batallas a la muerte de Anzoátegui. ¿Qué soldado ha perdido el ejército y qué hombre ha perdido la república? Anzoátegui es el ejemplo del joven que lo dio todo sin calcular el costo. A él estamos honrando. Luisa tiene mensajes por allí, ¿quieres leer los mensajes antes de que pongamos sí, una musiquita?
3: Sí, bastante.
5: ¿Qué música vamos a poner?
2: Bueno, ¿qué vamos a pedir? Poner un merenguito, podemos poner una salsa, porque es que mañana vamos a cumplir 18 años de la mayoría socialista.
5: Ponemos un vals.
2: Sí, bueno, también, todo lo... Mira, el chavismo y la revolución bolivariana, lo que nos ponga bailamos, no salimos adelante.
5: Ajá. Bueno, los mensajes y después la musiquita, bueno, por allá la tiene.
3: Quería decir algo rapidito de lo que está diciendo. Yo pido a Dios con todo mi corazón, de verdad, la mejoría de nuestra hermana Cilia. No es fácil lo que ellos están viviendo allá, pónganse en su lugar, pero mucha gente están orando también por ella, por la salud y la fortaleza que Dios le va a permitir, porque la cuestión se mueve también en lo espiritual. Voy por los mensajes de texto.
5: Cilia es una mujer muy fuerte, ¿viste?
6: Sí. 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

escuchábamos los himnos nacionales de naciones a propósito de este recibimiento que da la presidenta de la República de Surinam, excelentísima señora Jennifer Simmons, a la presidenta de la República Bolivariana de Venezuela, Delcy Rodríguez.

0: se disponen en estos momentos a rendirle los honores correspondientes por su alta investidura por parte de los efectivos del ejército de las Fuerzas Armadas de Surinam a través de su guardia de honor. Inician este recorrido ambas presidentas en un encuentro trascendental importantísimo para robustecer el mapa de cooperación, estas relaciones bilaterales. Allí observamos esta ceremonia que se lleva a cabo desde la ciudad de Paramaribo, capital de la República de Surinam, desde el Palacio Presidencial. Esta nutrida agenda de trabajo en la República de Surinam está orientada a robustecer la cooperación bilateral y a su vez seguir impulsando iniciativas de interés común para ambas naciones, así como fortalecer las relaciones diplomáticas, comerciales y de cooperación. El objetivo de esta reunión de alto nivel es afianzar la agenda estratégica regional. A su llegada, la presidenta Delcy Rodríguez agradeció la invitación de la presidenta de Surinam, Jennifer Corbyn-Simmons, acotó de estar comprometida con la agenda bilateral. Precisó que serán sus hitos importantes en las áreas de cooperación.
1: Bien, apreciamos el recibimiento de la presidenta Delcy Rodríguez en Paramaribo, capital de Surinam, por parte de la mandataria de ese país vecino latinoamericano, Jennifer Simmons. En este momento le rinden los honores correspondientes a su alta investidura, precisamente en el Palacio Presidencial de Paramaribo, capital de Surinam. De esta manera, luego de la llegada de la presidenta Delcy Rodríguez, la noche del jueves inicia esta agenda de trabajo orientada a profundizar los lazos de hermandad e integración regional. Seguimos con Graya Casella desde Surinam.
0: Bofa y los ministros que estarán repasando esta agenda de cooperación bilateral, así como también observamos a la delegación de la República Bolivariana de Venezuela. También acompaña a la mandataria nacional, a la doctora Delcy Rodríguez, precisamente en lo que será en breves minutos esa reunión bilateral y de alto nivel que estarán sosteniendo ambas presidentas. Allí observamos los ministros de Agricultura, de Petróleo también, que van a estar acá presente, de Turismo por parte de la delegación de Surinam, el respeto, el recibimiento afectivo en estos momentos de lo que será estos nuevos desafíos para los próximos años. Por Venezuela podemos observar que está presente la ministra del Poder Popular para el Turismo, Daniela Cabello, la ministra de Hidrocarburos, Paula Henao, el ministro para el Transporte, Francisco Garcés, el ministro para Pesca y Acuicultura, Juan Carlos Loyo. El saludo también, la bienvenida que le da la presidenta de Surinam. Vemos el vicepresidente sectoral de comunicación, Miguel Ángel Pérez Pirela, el ministro para el despacho de la presidencia, Juan Escalona, el viceministro para el Caribe, Raúl Licausi, la embajadora de nuestro país acá en la República de Surinam. Ha sido precisamente este saludo respetuoso como parte de lo que se espera que pueda ser firmado en las próximas horas para seguir complementando estas alianzas bilaterales. La presidenta insistía que este es el camino, la amistad, la cooperación, el relacionamiento donde ambos países se puedan beneficiar. Allí la foto oficial de ambas presidentas, lo que marca un nuevo comienzo en estas relaciones con acuerdos sólidos que serán suscritos en las próximas horas, como ya lo ha mencionado la presidenta Delcy Rodríguez. La información que podemos compartir con ustedes a esta hora desde el Palacio Presidencial en la ciudad de Paramaribo, capital de la República de Surinam. Despedimos el contacto a Venezuela. Adelante.
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maligno. ¡Ay, qué lindo!

0: Bueno, con salsita aquí, ¿recomendación de quién? De caraqueño que está por allá detrás de... de sí, fue rap, sí, rap.
1: Ah. Rapeamos educativamente también.
0: ¿Cómo es eso?
1: Bueno, yo saqué algo de mi barrio, ¿no? De mi sector.
0: Ajá.
1: Es como, ustedes hacen...
0: Sí. Atención, atención, vamos a escuchar un rap educativo histórico en voz de Luis.
2: A ver, bueno,
1: nadie me separa de un barrio que me ampara, un barrio con historia, un barrio con gloria, Troncona. Por ahí no vamos. No, pero le saludo a los Tronconales. Sí, estamos en eso, montando un proyecto sobre rap. Los jóvenes sí pueden rapear, pero educativamente, hermana. Mm. Esa música, yo como cultora, esa música tenemos que eliminarla un poco y a lo nuestro. Tenemos que mantener...
0: A mí me gusta el rap.
2: Bueno, Luisa, ya va, que la cultura es la madre de la revolución. Señor, pero te me decirte, sí. No hay que eliminarla. El rap nació como protesta.
1: No, pero yo digo que es un rapero grosero.
2: Entonces no es rap. La mayoría del rap son rap con conciencia. Cancerbero es rap con conciencia. Incluso Aldo, que comenzó con Aldo y el Escuadrón Patriota en Cuba, nacieron patriotas, solo que después en un futuro, pero todo el rap ha sido consciente.
3: Se barató este programa por
1: ahora.
3: Ahora
1: viene
3: lo
1: que yo lo que
3: sí quiero. Si
4: los galeones defienden el tema naval, yo voy a defender también.
3: Bueno, yo lo que sí quiero.
0: Yo creo que hay que apropiarnos del
3: todo.
0: ¿Cómo se llama? Del ritmo, del género.
3: Sí, señor. De todo. Y de la genialidad del comandante Chávez. El comandante Chávez decía: mira, tú vas bailando salsa con la muchacha y la vas convenciendo. Mira, vente para acá. Pam,
0: wow,
3: pam.
0: Hay que convencer. Bueno, eso parece Aristóbulo, más bien.
3: Buscar, bueno. Aquí estuvimos en varios programas con el profesor Aristóbulo, pero
0: sí.
3: Ya haremos otro programa.
0: Digo porque
3: si
0: sí bailaba salsa, pues el comandante
3: haremos
0: no bailaba salsa,
3: sí.
0: Lo digo por otra cosa.
1: Y la tanda del Galerón Oriental también, ¿no viene?
0: Ay, viene una tanda del Galerón Oriental.
1: Claro, debe venir, porque ya
3: aquí hicimos ahorita
0: el festival.
3: Uno de diversiones orientales.
0: Ajá.
3: Hicimos uno de diversiones orientales.
1: Buenísimo.
3: Bueno, participó todo el estado, sabroso. Mm.
0: Sí, me decían me decían que Cuba tiene una escuela de rap para
3: sí,
0: jóvenes.
3: Sí,
0: de rap revolucionario.
3: Una escuela de rap cuando participamos en el festival en Cuba con la juventud, fuimos a la escuela de rap muy buena. También una que se llama Fábrica de Rap. Excelente.
0: Ah, pero esto arranca hoy, el movimiento de galerones.
1: Sí, esta es una rueda de prensa que se va a dar ahorita a las 10 de la mañana en la biblioteca. Y cerquitica la Casa Fuerte, ahí estamos
3: invitados. Estamos siempre en una actividad. No ha llegado Semana Santa, ya la gente quiere hacer cuajados. Este es un pueblo creativo, de verdad, como dice nuestro cliente Nazoa. Creo en las capacidades creadas del pueblo. Estamos con mucha fuerza.
0: Mira, mañana que dio apertura al capital privado nacional y extranjero que estamos hoy viendo en algunos aspectos, en algunas decisiones económicas, de entrar con ese tema que va a ser la...
2: Usted decía el tema, ¿no? Hace rato, decía Bolívar, ahora después el cómo. El cómo está en los liceos, el cómo está en los teléfonos, en los medios, en el rap, en los ritmos. Decirle también que la juventud socialista ha promulgado diferentes formas de llamar a la juventud. También hemos hecho incluso campeonatos de rap en Anzoátegui y estadales. Mm. Y han ido a los nacionales y han sido, digamos, impulsados por la juventud de Anzoátegui. Y el día de mañana, como cumplimos 18 años, tenemos una serie de en todo el estado de Anzoátegui, pero vamos a concentrar una con mayor fuerza, donde está la escultura del comandante Hugo Rafael Chávez Frías, a una ofrenda floral muy simbólica, pero también con mucho orgullo, mucho honor. También vamos a cantar cumpleaños. Ahí también vamos a tener ahí nuestra cantata, vamos a tener ahí nuestras experiencias.
0: Aquí en el estado de Anzoátegui.
2: Aquí en el estado de Anzoátegui.
0: Pero también a nivel nacional hay actividades.
2: A nivel nacional, en todos los municipios, vamos en la Gran Plaza Libertadores, donde estamos rodeados de varios libertadores y libertadoras que, comenzando por Bolívar, nos dieron lo que hoy tenemos, nuestra independencia.
0: Luego, ¿cuál es también el desafío económico, más grande que tiene la juventud?
2: No perder la república y construir el futuro para nuestros hijos, para nuestras hijas y para nuestros nietos, que sean ellas. Así como decía el comandante Chávez, que bueno, mis ojos no verán, que lo veamos nosotros, nuestros hijos. Yo creo que ese es el gran reto, pensar, no solamente en el hoy, sino pensar en 5, en 10 años, para poder seguir manteniendo la república, no solo en...
3: ¿Y qué es? Aquí el guarapo de caña ahí en la principal de Puerto de la Cruz, fíjense. Nosotros arrancamos a celebrar estos 18 años desde el día miércoles. Queremos agradecerle infinitamente a mi querido capitán, hijo también del oriente venezolano, porque arrancamos, como lo dijo él, desde el mazo dando. El día miércoles le dedicó a la juventud y desde ese programa, que es un programa de comunicación popular para todo el país, nos invitaba a seguir construyendo, a seguir soñando, a seguir luchando. Estos 18 años se traducen en mucha más responsabilidad, en mucha más alegría, que son 18 años, pero en realidad son 500 años que tiene el pueblo luchando y que la juventud del PSU asume las banderas de la gente. Creo profundamente que mañana, al cumplir esos 18 años, debemos seguir estando en vanguardia, y para estar en vanguardia es acompañar a la juventud que pueda estar en malos pasos, la juventud que no quiera estudiar, convocarla a estudiar, la juventud que hoy no esté sonriendo, invitarlos a sonreír, a hacer país, a salir hacia adelante. O sea, la juventud socialista no se puede cerrar. El dogma no puede imponerse, una posición radical, porque excluir no es tarea de un bolivariano, de un revolucionario, el sectarismo. Y la juventud socialista es eso, es la posibilidad de que todos y todas puedan construir, hacer política, hacer cultura, hacer ciencia. Por eso que mañana...
0: Es socialismo.
3: Y socialismo además porque somos los responsables de garantizar... Desde el socialismo nuestro, siglo XXI, que nos planteó el comandante Hugo Chávez, un socialismo donde profundicemos en garantizar lo público, lo de calidad, lo gratuito, y lo hemos hecho. Ayer nosotros entregamos un liceo que todo el mundo decía para comparar, mira, parece tal universidad de tal sitio, de tal lugar, y no, nosotros podemos hacerlo público, la gratuidad. Así que mañana vamos a celebrar ante Chávez y ante Bolívar en todo el país. En todo el país. Y el día lunes, a nivel nacional, los jóvenes que hemos estado en el estado de La Guaira y en los estados Miranda y Caracas. Y quiero cerrar diciendo que a quienes hemos fundado la juventud del PSU, ha sido duro como nos alcanzó estos 18 años, pero amoroso. Nos alcanzó en trabajo voluntario, en trabajo de solidaridad, y nos compromete a reafirmar, como quien agarrar un marcador, a remarcar que esta juventud socialista tiene que ser todos los días más solidaria. Así, oye, como nos enseñó Chávez.
0: No dejemos pasar un Fidel. Tema, José, que tiene que ver con las brigadas de solidaridad que han estado atendiendo los campamentos. Porque
3: sí.
0: Yo creo que,
3: sí.
0: No sé si se ha dado a conocer como es debido, ¿no? Pero vale la pena que nos comentes. Eso lo está coordinando, creo que Irimar Malavé de Monaga,
3: sí.
0: ¿Verdad?
3: Sí.
0: ¿Qué es lo que ha pasado?
3: Mire, las brigadas de solidaridad... Vamos a estar en un gran encuentro.
0: Sí, pero ¿en qué consiste?
3: De reconocer ese esfuerzo de esos jóvenes. ¿En qué consiste? En que cayó un terremoto doble en la historia y que la juventud solidaria se lanzó. Al principio no había mayor organización, porque ¿cómo te organizas en medio de esa tragedia? Pero las próximas horas...

0: horas, o sea, es decir, las 24 horas en adelante, la juventud recibe. Tienen una formación de todo, de niño a ayudar a asistir a los enfermos médicos, a la clasificación de lo que llamamos banco de ropa. Estuve en el campamento transitorio, o estamos en el campamento transitorio del polideportivo, o sea, hay que hacer de todo, porque es una gente que perdió en 40, en un minuto, todo lo material, e incluso gente que perdió su bracito, su piernita, y ha estado difícil, pero la Brigada de Solidaridad ha estado de manera voluntaria y estaremos. Ah, esos compatriotas que somos de la Brigada de Solidaridad, por supuesto, pertenecemos a la Juventud Socialista, pertenecemos al PSU y a otras organizaciones. Y consiste principalmente en ayudar al otro.
1: ¿Cuánto tiempo pasan en el campamento?
0: Los compatriotas pueden estar una semana por estado, pero hay unos que estamos, bueno, todo este tiempo, estos casi dos meses que ya hemos estado. Pero es una semana y ha ido todo el país ya. Gente de Táchira, de Mérida, de Anzoátegui, de Bolívar.
1: Yo creo que si vamos a mirar hacia el futuro, en ese sentido de la Venezuela que todos queremos, los campamentos transitorios son un gran ejemplo. Porque correcto, ahí hemos visto correcto lo mejor de todo el país, la verdad. Es que se ha acercado todo el mundo con la mejor voluntad a colaborar. Pero también hemos visto formas de organización social que solamente tenemos en Venezuela. Es decir, hemos visto cómo las comunas se activan, hemos visto cómo el partido se activa, cómo esta juventud viene de todos los estados, porque yo los vi llegar de Apure, de Portuguesa, a trabajar, a limpiar los espacios, a desmalezar, a atender como se debe atender un hermano o una hermana venezolana en una condición difícil. Son sobrevivientes del terremoto también en Caracas, ¿no? Pero más que todo en La Guaira. Pero además allí se conjuga toda la acción del Estado. Allí usted ve desde los servicios de salud hasta los servicios de identificación, de gestión bancaria, de atención cultural y social, es decir,
0: el derecho a la identidad, porque
1: está concentrado allí.
0: Células, todo. Atención muy integral.
1: Muy integral. Está concentrada allí toda la atención del Estado y es algo que. Que da muestra, si usted quiere ver lo que es Venezuela de verdad, acérquese a un campamento para que vea que todo el tiempo los campesinos de todos los estados, quien produce aquí para la tierra, llenan su camioncito y lo mandan para llevar alimentación.
2: Es esa mano amiga que lleva a la juventud y poder transformar la realidad, una falsa realidad que quisieron evidenciar a través de fue todo lo contrario. Estaba todo el Estado ahí, todo el pueblo, estaban ayudando, estaban los policías, estaban las Fuerzas Armadas San Luis Bolivarianas, que hoy son los que están allá también permanentemente, protección civil, bomberos, todos los funcionarios, funcionarias, policiales y no policiales, que querían, ¿no?, transformar otra cosa por las redes sociales, y la cual yo creo que la Unicom también nos va a seguir ayudando. Ese fortalecimiento del tema de la comunicación, que Anzoátegui también va a ser ejemplo.
1: No podemos ir a este programa sin hacer ese anuncio de lo que vamos a tener, pero Luisa tiene una cosa que decir, tiene ahí en la pantalla del teléfono.
3: Me están llegando con todos los mensajes. Bueno, dale también decir que mañana 12, sábado 12, también va a tener un encuentro a la estructura de las mujeres del Partido Socialista Unido de Venezuela. Ahí también van a tocar el tema de nuestra hermana Silvia Flores también.

0: que sí, ¿no? Él decidió en este momento inmolarse. Eran condiciones diferentes a las que está viviendo Venezuela y las que viven otros países. Y con eso, con él murió ese proyecto político, se instaló la dictadura, pues después con todas las muertes y todo lo que significó eso para Chile. Nosotros estamos en otra circunstancia y en otro momento, ¿no? También se cumple hoy aniversario, 2002 fue eso, ¿verdad? De las Torres Gemelas, 2001.
1: 25 años.
0: Ajá, del atentado de las Torres Gemelas, sobre el cual todavía hay mucha tela que cortar. Ahí surgieron ayer documentos que daban cuenta de que la cosa no fue como lo plantearon los medios de comunicación, pero bueno, ese es asunto de historia que tendrán que dilucidar en ese país. Yo entrevisté, en Dando y Dando en Venezolana de Televisión, a un bombero que estuvo allí en las Torres Gemelas y él comentaba cómo pasó. Cómo vivió el episodio desde adentro. Él salvó muchas vidas, él se convirtió en un héroe, fue condecorado porque salvó muchas vidas, porque él conocía la estructura, porque trabajaba allí como bombero. Pero después él es de origen puertorriqueño, americano, pero de origen puertorriqueño. Él dice que lo que él vio allí, no parecía un ataque como el que vimos en televisión, que fue solamente la. Dice que hubo también, según él, ¿no? Explosiones. Como una implosión.
1: Sistemática.
0: Dice que hubo también, que pudo haber otro tipo de atentados allí, pero sobre todo su denuncia se orientaba en el sentido de que incluso los bomberos que trabajaron allí y que fueron afectados, porque claro, ahí hay mucho polvo, mucha toxicidad en un episodio como ese, que fueron afectados de salud, no tenían atención médica en Estados Unidos, porque estaban. Porque estaban con el tema del que él vino a hacer esa denuncia aquí en Venezuela y vale la pena ver el testimonio de ese señor porque te quedan muchas dudas de qué fue lo que pasó allí. Ese episodio pues marcó una etapa de geopolítica difícil para el mundo, de la lucha contra el terrorismo, bueno, que nos trae todavía al día de hoy a los peligros que vive la humanidad, la paz de la humanidad.
2: Y de allí nosotros, bueno, nuestra solidaridad con las familias que perdieron, pues, a mucha gente trágicamente ese día. De verdad que desde Venezuela nosotros hemos sido siempre muy solidarios y sé que muchas familias hoy estarán recordando a ese tío, primo, familiar que perdió ese día tan trágico. Venezuela es un pueblo de fe. Y desde aquí pues lamentamos esa situación tan trágica que vivió el pueblo estadounidense, que siempre lo hemos separado una cosa de la otra. Y bueno, nos unimos a ese duelo que los acompañó ese terrible
0: Mira,
2: 11 de septiembre.
0: nos queda media hora de programa y a mí me queda muy poca voz ya para terminar con la
2: Bueno,
0: gripe.
2: solo tenemos voz.
0: Pero no me quiero ir sin reseñar esto, ¿no? A propósito de toda la polémica que ha generado el acuerdo petrolero con Estados Unidos, ¿no? Porque hay gente que se empeña en decir que hubo torceduras al proceso, ¿no? Y a la idea del comandante Chávez, a la revolución bolivariana. Mira, en octubre del 2020, la Asamblea Nacional Constituyente, de la cual fuimos parte algunos aquí, la Asamblea Nacional Constituyente emitió la ley antibloqueo, ley constituyente antibloqueo, ¿verdad? Ley constitucional antibloqueo para el desarrollo nacional y la garantía de los derechos humanos. Esa ley dice en su artículo 1 como objeto, tiene objeto establecer un marco normativo especial y temporal que provee al poder público venezolano de herramientas jurídicas para contrarrestar, mitigar y reducir de manera efectiva, urgente y necesaria los efectos nocivos generados por la imposición contra la República Bolivariana de Venezuela y su población de medidas coercitivas unilaterales y otras medidas restrictivas o punitivas emanadas o dictadas por otro Estado o grupo, vale decir, el bloqueo, ¿no? En su artículo 29, tiene muchos mecanismos, pero dice impulso a la inversión privada. El Ejecutivo Nacional podrá autorizar e implementar medidas que estimulen y favorezcan la participación, gestión

Mi operación parcial o integral del sector privado nacional e internacional en el desarrollo de la economía nacional. Tales medidas tomarán en cuenta las particularidades y necesidades específicas para el apoyo de la pequeña y la mediana empresa. Eso fue octubre de 2020 que la aprobamos. El presidente Maduro la promulgó en enero del 21 y a partir de allí comenzó un relacionamiento distinto con empresas petroleras y con el sector privado en toda su capacidad. Dio pie al impulso económico que trajo como resultado ese crecimiento sostenido que hemos tenido hasta el año 2025. El acuerdo petrolero que se anunció recientemente y que generó tanta polémica viene en ese mismo sentido, tanto que el presidente Nicolás Maduro en la última entrevista que dio el 31 de diciembre al periodista Ignacio Rabonet, allí lo dice claramente: si quieren hablar de petróleo con Venezuela, Venezuela está lista. Vamos a poner una musiquita y ya regresamos.

0: ajá, sobre el acuerdo petrolero, Luisa, porque eso es malo.
1: Bueno, tú sabes que el enemigo para confundir al pueblo de Venezuela dice que hemos firmado por 100 años. Y yo quisiera, yo sé que no hemos firmado por 100 años, pero es importante que nuestro pueblo que nos está escuchando sepa la verdadera historia de cómo es el acuerdo que nuestra hermana Dixie ha firmado. Porque ella misma lo dice, de que no vale tener tanto petróleo, es un país el primero del mundo, y no tenemos los instrumentos para sacar ese petróleo. Tenemos que ponerlo, bueno, y ella es una mujer súper inteligente, que Dios ha permitido una sabiduría en ella, y hoy tenemos un acuerdo que es importante que el pueblo cada día más lo conozca. Yo creo que tienes allí para hablar de ese acuerdo.
0: Sí, señor. Mira, mira, escuchen, busquen las intervenciones del presidente Nicolás Maduro con el Consejo de Economía Productiva, que se llamaba el Consejo Nacional de Economía Productiva, el último trimestre del año 2025. Para que ustedes vean, ahí están las claves. Él se lo dice, más se lo dice a la entonces vicepresidenta, hoy presidenta encargada de él, y le dice, pero bueno, vamos a activar este tema de el negocio petrolero, la negociación petrolera con Estados Unidos. Bueno, mira, claves del acuerdo energético de Venezuela y Estados Unidos. Aprovecho segmento de publicidad. Tenemos un canal de Telegram que es InfoPSUB Internacional.
2: Síganlo.
0: Usted busca allí. No, la verdad es que el boletín sale tarde para Venezuela, sale como a las 12 de la noche, ¿verdad? Pero porque lo hacemos para el público, para nuestros aliados internacionales, en español, en inglés y en ruso, y próximamente va a salir también en portugués y en francés. Y tiene las noticias más destacadas de la realidad nacional, se llama Venezuela Hoy, el boletín. En ese canal Telegram está también en distintos idiomas un especial que habla, se llama Claves del Acuerdo Energético Venezuela-Estados Unidos. Aprovechen ahorita, busquen en su teléfono Telegram, canal Telegram InfoPSU Internacional y suscríbanse, ¿verdad? ¿Qué dice? Tiempo del acuerdo, bien lo dice aquí la profesora Luisa. ¿Se trata de un acuerdo pactado de 100 años? No, el contrato contempla un periodo inicial de 25 años. Y aquí hay un detalle, ¿cuál fue la confusión? La noticia salió desde Estados Unidos primero, ¿verdad? Y la Casa Blanca publicó en sus redes y en su web que el acuerdo era por 100 años. Pero la misma noticia de la Casa Blanca tiene una contradicción, porque dice que el acuerdo es por 100 años, pero después dice la misma noticia, párrafo más abajo, si mal no recuerdo son tres, porque uno es así de chismoso, que se va a regir el acuerdo por la Ley Orgánica de Hidrocarburos de Venezuela. Uh-huh. Esta ley, en su artículo 35, numeral 1, fija una duración máxima de 25 Correcto. Años, que se puede prorrogar por un lapso que sea acordado por las partes, pero el acuerdo es por 25 años de acuerdo con nuestra legislación. Lo que pasa es que el tema de la información es muy confusa, obedece a intereses diversos de quien la emite, y entonces por eso se confunde, pues, porque hay realidades e intereses distintos. Soberanía y respaldo constitucional. La República mantiene el 100% de la propiedad de los yacimientos, de acuerdo con el artículo 3 y 40 de la Ley Orgánica de Hidrocarburos, y no se cede ni soberanía ni territorio. Se conserva la totalidad de las acciones de PDVSA y se mantiene la reserva estatal de la actividad petrolera. En el caso de la regalía, se cumple con la participación privada prevista en el artículo 23, 40 y 41 de la Ley Orgánica de Hidrocarburos. La comercialización está regulada por el Estado y los tributos de acuerdo con nuestras leyes nacionales. En cuanto a la meta de producción real, el objetivo de la producción, se proyecta alcanzar una meta superior a 1.500 millones de barriles por día. Eso sumaría a los 1.500 que ya
2: actual, correcto.
0: Claro, que ya nuestros trabajadores petroleros, nuestros ingenieros lograron hacer, muchos aquí en el estado de Anzoátegui, y por cierto, felicitaciones, nuestro abrazo y nuestro agradecimiento, ¿verdad? Nuestro agradecimiento, porque parte de ese pulmón que ha generado el crecimiento económico que tenemos hoy sale de aquí. Solamente en el tema petrolero, el 34% de la producción nacional sale del estado de Anzoátegui. Aplauso.
1: Aplauso, aplauso allá.
2: Cuando teníamos casi un millón, era la mitad, casi un millón, porque eran 400,000.
0: Claro.
2: Y luego fue a Conso, porque en otros estados fueron avanzando.
0: Y además sabemos lo que eso significa, sabemos lo de la ingeniería inversa, que quiere decir que como las grandes corporaciones no nos vendían repuestos ni para los taladros ni para todas las instalaciones, nuestros ingenieros, que viene, ingeniero viene de ingenio, ¿verdad?
2: Así es.
0: Ajá. Nuestros ingenieros empezaron a desmontar las máquinas, a hacer ingeniería inversa, le encontraron el truquito y la maña.
1: La maña.
0: Y el truquito, y reactivaron la empresa y la industria nacional al punto de que hoy tenemos 7,14 de crecimiento. Eso es una gran cosa, de verdad. Eso también es parte de esa batalla y de esa resiliencia bolivariana que tenemos. Entonces, la proyección a 25 años se estima una producción acumulada de 11,000 millones de barriles, no de 65,000 millones. Lo dice aquí. Yo tengo la duda sobre esto. Pero dice aquí. Ah, no, no, no dice. Los 65,000 millones corresponden al stock total de reservas en el área. Claro, esto es importante aquí, Ercides, tú que eres ingeniero. El contrato de 25 años, a 25 años solo explotará una fracción de ese total. Eso lo explicó José Ávila en el programa Se Entró con Imaña pasado. Que para la explotación de estos campos hay que comenzar con toda la infraestructura. Empezar con las carreteras, las conexiones, el servicio de agua. O sea, es decir, la inversión que se va a hacer aquí empieza por desarrollar desde cero lo que llaman los campos verdes. Por eso, la producción va a ser paulatina y a largo plazo. Pues por eso que se habla de 11,000 millones de producción acumulada en estos 25 años y una potencialidad, o sea, 11,000 millones de proyección. Y una potencialidad de 65,000 millones, pero eso depende de la capacidad de explotación y es a más largo plazo. Aporte fiscal, esto es muy importante. Dividendo para el Estado venezolano, 209,000 millones de dólares en tributos, con esa proyección de 11,000 millones de barriles proyectados. El Estado recibe $19 por barril solo en impuestos. Ingresos adicionales. Esto no significa que Venezuela recibirá únicamente $19 por barril. Los 209,000 millones corresponden exclusivamente a tributos. El ingreso económico total del país incluirá otros componentes amparados en la ley. La inversión significa una inversión estimada de 100,000 millones de dólares que se asumirá en totalidad de forma privada. Eso significa cero endeudamiento público, y este es otro dato importante. El Estado no pone el capital ni compromete recursos públicos para la reactivación operativa de estos campos. Y al finalizar el contrato, toda la infraestructura y activos que se desarrollen pasarán a ser propiedad del Estado. Bueno, aquí termina esto con una frase de la presidenta Delcy que mencionaba Luisa, que se la sabe todo, hasta al día con la noticia. Al día con la noticia en Bonchona, ¿cómo es?
1: 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Tiene las cuñas.
0: Estamos en cuña.
3: Lanza la cuña.
0: De nada sirve tener nuestras reservas petroleras bajo tierra únicamente para que aparezcan en una estadística, en una contabilidad. Nuestras reservas deben convertirse, como lo decía José Cabello, el diputado, en bienestar, prosperidad y felicidad para el país y permitirnos recuperar nuestra capacidad productiva para consolidarnos como una potencia energética y productora. Es decir, los tres anuncios.
2: Hay varios elementos ahí.
0: Ajá.
2: Hay varios elementos. Ingeniería, técnicamente hablando, el acuerdo. Desde el punto de vista legal, acuerdos y contratos son varias cosas diferentes. Hay un acuerdo y así firmó un contrato. Ajá. Y varios contratos con algunas empresas. Una que contempla la inversión de poco más de años con la empresa Chevron, trabajando en nuestro país, que también va gracias a la voluntad del presidente Nicolás Maduro de buscar alternativas para hablar de petróleo. Nosotros, Venezuela, podemos decir que no somos un país petrolero, somos un país con petróleo.
0: Uh-huh.
2: Nosotros no es que producimos petróleo, extraemos petróleo de, evidentemente, de las capas de la tierra que tiene nuestra nación. Luego hay varios elementos técnicos que sufrimos por, evidentemente, por las sanciones, algunos bloqueos que los equipos están especializados es para consumir el petróleo o para que Estados Unidos consuma petróleo venezolano. Pero no solamente Estados Unidos, también varias empresas. Un ejemplo, cuando estuve en Costa Fuera, en la plataforma 4F, en ahí. Ya en la costa de Guiria, haciendo la maestría de producción, es que en este caso de Petro Sucre, que está afuera, Aliana, que

0: que lo que por eso me mencioné que se ve una Barima, que es un buque tanque aproximadamente, pero no tiene propulsión. En esa ENI específicamente existen cuatro turbos generadores, y en el año 2017 hubo un blackout. ¿Qué significa blackout? Que se fue a cero. Se fue a cero porque no habían los elementos, digamos, de punto de vista de repuesto y técnico para poder mantener por lo menos encendida la plataforma. Que como ustedes saben, las plataformas petroleras no es que se apagan y se prenden, deben estar constantemente operativas para que funcionen todos los elementos técnicos y mecánicos, también de instrumentación, acorde a esa producción petrolera. Y en este caso, ENI, para hablando, son más o menos como 17 grados API, 20 grados API, que significa un buen grado de petróleo que está adaptado a la refinería estadounidense. En Anzuate, que también que forma parte de la plataforma petrolífera o Rafael Chávez Frías, que tiene una gran parte, ahí también están haciendo adecuaciones para poder generar. ¿Y qué significa Campus Verde? ¿Qué significa? No solamente son carreteras y servicios, sino también es la creación de empleos dignos, que solamente un empleo puede llegar a 3-4 empleos, porque es el tema de los repuestos, el que vende repuestos, el que vende cauchos, el que vende aceites, lubricantes, baterías, pero también significa la instalación de una plataforma que en este caso va de cables estructurados, que en este caso fibra óptica y muchas avanzadas. O sea, esto es, quiero decirlo, es para esa juventud que está aquí profesionalizándose y que se acaba de profesionalizar, va a tener un gran campo de empleo, y lo está garantizando es la nación, lo está garantizando el Estado, lo está garantizando la presidenta Delcy Rodríguez, porque quien va a operar esas plataformas, quien va a operar y quien va a ejercer la mano de obra calificada, que es una de las mejores del mundo, es la venezolana, va a ser los jóvenes ingenieros e ingenieras, técnicos, instrumentistas de Anzuategui, de Venezuela. Y eso que queremos destacar, ¿no? Desde el punto de vista técnico y profesional, la cual va a ser una gran puerta para poder nosotros construir. Lo hablábamos hace poco que estuvimos en Anaco, en otros municipios, un joven en el área, en el tema sur, en la zona centro del estado de Anzuategui, mínimo es técnico superior en gas, técnico superior en instrumentación. Y sigue la lucha, digamos, por su profesionalización y aportar su conocimiento a la industria petrolera y toda la industria que de ahí deriva.
1: Amén.
2: Poncho, le va a decir.
1: Muy bien, ingeniero.
3: Muchas gracias al ingeniero por esa.
4: En continuidad.
1: Habló el ingeniero. Mira, es importante.
4: Busca el currículo.
1: Yo también voy para allá, pero que me corrija el ingeniero. Creo que de esas 17 empresas que ya están a punto de firmar o ya firmaron, 9 son acá del estado de Anzuategui.
0: No, 17 pozos. 17 pozos.
3: 17 pozos.
1: Taladros.
3: Los pozos. Sí. Sí, las empresas van a ir firmando paulatinamente, pero él mencionaba a Eni, a la Repsol de España, a la Chevron, esas empresas ya estaban trabajando, porque desde el 2020 se aprueba la ley, comienza todo el nuevo régimen de negociaciones, y Estados Unidos, por ejemplo, le había dado licencia a Chevron para operar con Venezuela, y comenzó esa producción bajo esa modalidad con esa empresa. ¿Qué es lo que está pasando ahora? Que desde Estados Unidos le están dando licencias a otras empresas, que son las que están entrando ahora. Pero tú recuerdas, Luisa, que después del 3 de enero se reunió el presidente Trump con los grandes gerentes o CEOs, como lo llaman ahora, de las empresas petroleras, y el representante de la Halliburton, ¿verdad?, que es petrolera y tiene una cantidad de negocios más. Le dijo, mire, nosotros nos fuimos de Venezuela no porque quisimos, nosotros queríamos estar ahí, nosotros nos fuimos por las sanciones que usted impuso.
1: Las contradicciones,
3: claro, ¿no? El levantamiento de las sanciones tiene que ver también con los tres objetivos que juró la presidenta Delcy Rodríguez y que hemos venido cumpliendo paso a paso. Aquí, paciencia y salivita, tranquilidad, mucha claridad de para dónde vamos, como decía Fidel, y nosotros vamos a salir adelante este nuevo momento, en este momento que nos ha tocado vivir duro, complejo, porque desde otras instancias recibimos solamente ataques desde el punto de vista económico, recibimos muchas agresiones. Desde el punto de vista político está en este momento bajo cuestionamiento de algunos sectores de izquierda lo que estamos haciendo en Venezuela. Yo no sé qué más pueden pedirle a un país que fue, que sufrió el bombardeo del 3 de enero y el terremoto del 24 de junio. No sé qué más pretenden algunos pedirle a Venezuela, pero nosotros estamos aquí avanzando con lo más importante que tenemos, que es el amor.
1: Sí, señor.
3: El amor y la acción colectiva, porque allí también está la clave, la acción colectiva del...
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7: Bien, regresaremos
3: con el cogollo de la
1: contigo, hermana. Vamos
3: ¿y qué más? ¿Y qué más? Con
4: la citronera.
3: Ajá.
4: Malojillo.
3: Sí, ya voy a curarme a punta de guarapo, que es lo que cura.
4: Guarapo.
3: Pero bueno, ya estamos cerrando el programa. Final. Lo que quiero decir es que vamos orientados en el sentido en el que hemos venido construyendo esta revolución, que como decía Chávez, citando a Mariátegui, no es copia ni calco de ninguna, debe ser creación heroica, es nuestro socialismo indoamericano, como decía Chávez, citando a Mariátegui, el que estamos construyendo paso a paso. Por eso vamos también a la consulta popular, porque nosotros estamos construyendo nuestra forma de democracia participativa y protagónica. Uh-huh. En Venezuela y dónde más, no sabemos dónde más, pero aquí en Venezuela a nosotros nos viene funcionando y lo vamos a defender, porque esta es nuestra forma de lucha por política pacífica.

0: Indomable de lo que digo. Nos vemos, vamos a inaugurar aquí en Anzoátegui en octubre 4 sedes, 4 aulas de la Universidad Internacional de las Comunicaciones. Vamos a comenzar con diplomados en inteligencia artificial, en comunicación política, en vocería política y análisis de discurso, y hacer la convocatoria, porque eso es lo más importante, porque en enero del 2027, Dios mediante, vamos a abrir la licenciatura en comunicación desde una universidad pública y que es del pueblo y para el pueblo. Bueno, gracias, compañero.
1: Excelente noticia. Cerramos el programa con buenas noticias. Queremos agradecer a Radio Nacional de Venezuela que nos dio la oportunidad de estar desde estos micrófonos y agradecerle a usted, mi estimada diputada Dania Díaz, por garantizar, pues, por darle oportunidad, darnos el chance de poder estar en estos espacios y hablar con la gente, con la gente buena de todo el país que se ha conectado. Nos está escribiendo gente de todos lados, ¿verdad? Qué excelente programa. Por cierto, nosotros, Luisa, Arcides, mi persona, tenemos el currículo prevenido. Si necesita equipo para trabajar en Sin Truco ni Maya, nos vamos.
0: Vamos con puño y publicidad. ¿Cómo te vas a despedir tú, Arcides, con un rap?
2: Sí, bueno, un rap. Hay una canción en Pi, es de Sahue, también de Acapella y también de otro compatriota ahí que se llama Hoy me siento como Carlos Acherotti, el equipo BG, campeones de mucho torque, y no se pregunten por qué. La respuesta está grabada de aviones al sur al norte.
0: Ajá.
2: Significa una canción que dice guarda silencio de las cosas que venimos haciendo, pero que con mucha pausa, pero también estudiando. Al final, Sampi dice al final que hay que seguir estudiando y profesionalizándoles en cualquier área.
0: Tú tienes un rap de Rodbeck, ¿vale? Que fue fundadora también de la juventud del partido, sí, que está de aniversario y es rapera, pues.
1: Ajá. Y si no, está Luisa.
0: ¿Cómo te vas a despedir?
1: De los tronconales para el mundo, ¿vale? Pues
0: con alguna cosa de la
3: rapear. Bueno,
1: tronconales y sierra maestra.
3: Realmente también, gracias también a nuestra hermana Tania, ha sido para nosotros un honor que esté acá con nosotros y a Radio Nacional de Venezuela porque todavía se mantiene en pie de lucha y por supuesto a nuestra estación Bonchona 89.3 FM, allá nuestro chocolate de la radio que está ya transmitiendo en vivo y directo y somos la señal que recorre la patria.
0: Radio Nacional de Venezuela, la propia. Bueno, chao, yo me despido de quienes tienen esa sana envidia desde otros lugares del país. Nosotros nos vamos a la costa a comer empanadas de cazón.
3: Amén.
1: Empanadas de cazón, sabroso.
0: Hasta el próximo martes.
1: Póngale su guasacaca.
4: Y de esta manera llegamos al final de una edición más del programa
5: Sin Truco ni Maña.
6: Sin Truco ni Maña. Hasta el próximo viernes.
0: Un abrazo para todas y todos.
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0: marco del Plan Venezuela Renace, la presidenta encargada Delcy Rodríguez entregó más de 100 viviendas en diversos estados del país. Escuchemos.
1: Estamos aquí entregando a 151 familias, estamos entregándoles vivienda. 10 en Caracas, 80 en Monagas, 32 en Nueva Esparta, 20 en Trujillo, 9 en Carabobo. Entregando vivienda a personas que fueron víctimas y son víctimas del doble terremoto del 24 de junio. Son 449 personas que hoy regresan a su hogar, que hoy vuelven a reconstituir hogar en una vivienda. La felicidad compartida de saber que estamos avanzando y nosotros seguimos construyendo nuevas viviendas para fin de año.
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Ahora quisiera cantar una canción dedicada a Miguel Enrique, secretario general del MIR chileno, muerto en las calles de Chile, de Santiago, en el año 74. Esta canción se titula Yo pisaré las calles nuevamente.

0: el castigo moral para los que han traicionado el juramento. Ante estos hechos, solo me cabe decir a los trabajadores, yo no voy a renunciar. Colocado en un tránsito histórico, pagaré con mi vida la lealtad del pueblo. Y les digo que tengo la certeza que la semilla que entregáramos a la conciencia digna de miles y miles de chilenos no podrá ser cegada definitivamente. Tienen la fuerza, podrán avasallarlo, pero no se detienen los procesos sociales ni con el crimen ni con la fuerza. La historia es nuestra y la hacen los pueblos. Me dirijo sobre todo a la modesta mujer de nuestra tierra, a la campesina que creyó en nosotros, a la obrera que trabajó más, a la madre que supo nuestra preocupación por los niños. Me dirijo a los profesionales de la patria, a los profesionales patriotas, a los que hace días estuvieron trabajando contra la sedición auspiciada por los colegios profesionales, colegios de clase, para defender también las ventajas que la sociedad capitalista le dio. Me dirijo a la juventud, aquellos que cantaron, entregaron su alegría y su espíritu de lucha. Me dirijo al hombre de Chile, al obrero, al campesino, al intelectual. Seguramente Radio Magallanes será callada y el mital tranquilo de mi voz no llegará a ustedes, no importa. Lo seguirán oyendo. Siempre estaré junto a ustedes. Por lo menos mi recuerdo será el nombre digno que fue leal para leal. El pueblo debe defender, pero no sacrificar. El pueblo no debe dejarse arrasar ni acribillar, pero tampoco puede humillar. Trabajadores de mi patria, tengo fe en Chile y su destino. Superará otros hombres este momento gris y amargo donde la traición pretende imponer. Sigan ustedes sabiendo que mucho más temprano que tarde, de nuevo, abrirán las grandes alamedas por donde pase el hombre libre para construir una sociedad mejor. ¡Viva Chile! ¡Viva el pueblo! ¡Vivan los trabajadores! Estas son mis últimas palabras y tengo la certeza de que mi sacrificio no será en vano. Tengo la certeza de que por lo menos será una lección moral que castigará la felonía, la cobardía y la traición.
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6: La pesadilla de Agüita.

0: pasando.
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2: Septiembre imborrable.
3: Cápsulas de nuestra historia. Cada vez que nos lancen una piedra, debemos devolverles una rosa, porque el amor es el único antídoto del odio. Jacinto Convit.
4: El docente e investigador Jacinto Convit nació el 11 de septiembre de 1913 en la parroquia de La Pastora en la ciudad de Caracas. En octubre de 1938, egresa de la Universidad Central de Venezuela con el título de doctor en ciencias médicas. A los 25 años, inicia el gran trabajo como residente de la leprosería de Cabo Blanco, donde se dedicó al estudio de los aspectos clínicos y de laboratorio de la lepra. El dermatólogo, sanitarista, docente e investigador Convit debe su excelente formación dermatológica a dos grandes maestros, Martín Vegas y José Sánchez Covisa. Este gran médico cambió la orientación de la lucha antileprosa al evitar el aislamiento compulsorio de los enfermos e implementó el tratamiento ambulatorio y el control y protección de sus contactos. En 1942, junto a José Sánchez Covisa, Martín Vegas, Juan Di Prisco y otros eminentes dermatólogos, funda la Sociedad Venezolana de Dermatología y Venerología. Convit se inició en la docencia en 1940 con la Cátedra de Medicina Tropical de la UCB, enseñando a los estudiantes de medicina los aspectos clínicos y de laboratorio de la lepra en la leprosería de Cabo Blanco. Para 1945, ingresa a la Cátedra de Dermatología como instructor y director del laboratorio y en 1950 fue nombrado jefe de Clínica Dermatológica del Hospital Vargas.
3: Convit y la vacuna.
4: Una de las contribuciones más destacadas es el desarrollo de un modelo de vacunación contra la lepra, donde demuestra por primera vez una mezcla de Mycobacterium leprae con BCG, que producía una lisis total del agente de la lepra cuando era inyectado en pacientes lepromatosos. El nivel de entrega y altruismo del médico investigador Jacinto Convit a sus 96 años estaba cada día más vivo. Por ello, siguió luchando incansablemente por lograr la cura contra el cáncer de mama, colon y estómago.

0: ante una crisis, ante un vaporón, frente a un problema social, nosotros reaccionamos como lo que somos, venezolanos de pura cepa.
1: A lo largo de nuestros últimos 550 años nos ha pasado de todo, desde un proceso de colonización y esclavismo cruel, pasando por una guerra de independencia que diezmó a la población, hasta terremotos y deslaves. Sin contar la violencia social, asesinatos sistemáticos, cuerpos incinerados y sanciones criminales. Pero siempre, ante cualquier situación, una sola respuesta. Un pueblo que sufre, pero no se rinde. Se levanta de las cenizas, une sus manos y afronta como un solo ser la crisis. Eso se llama resiliencia, la capacidad de una sociedad para adaptarse y recuperarse positivamente frente a la adversidad, el trauma o el estrés significativo. No se trata de evitar el sufrimiento, sino de desarrollar las herramientas para sobreponerse, aprender de la situación y continuar adelante con la vida. Somos un pueblo resiliente, porque somos
0: venezolanos de pura cepa. Producción, libreto y locución, María José Ramírez y Carlos Abarce. Edición y montaje, Miguel Herrera. Una producción de Conciencia para promover el autorreconocimiento de nuestros valores como un pueblo único.

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0: El Plan Venezuela Renace es un programa especial del Gobierno Nacional, liderado por la presidenta encargada Delcy Rodríguez, activado en julio de 2026 para atender la recuperación de infraestructuras, viviendas y servicios públicos afectados por el doblete sísmico del 24 de junio de 2026. El plan también contempla el desarrollo de espacios públicos integrales, con parques, escuelas, ambulatorios y áreas de encuentro que fortalezcan la vida en comunidad. El Plan Venezuela Renace es un programa especial del Gobierno Nacional, liderado por la presidenta encargada Delcy Rodríguez, activado en julio de 2026 para atender la recuperación de infraestructuras, viviendas y servicios públicos afectados por el doblete sísmico del 24 de junio de 2026. Diosdado Cabello, secretario general del Partido Socialista Unido de Venezuela.
1: Hoy es cuando nosotros podemos decir, tenemos una juventud del partido consolidada. Yo se los deseo a los compañeros que van a las reuniones de la dirección nacional y a las compañeras, el trabajo que tienen ustedes, porque los que vienen detrás de esta generación o de este grupo tienen que recibir el camino limpio, sin obstáculos de ningún tipo, pues les corresponde a ustedes. A la formación de los más jóvenes, los que están en la OVE, el trabajo estrecho con los compañeros de Gran Polo Patriótico, que es de todos los partidos, que estamos hermanados, era lo que quería Chávez. Y yo estoy seguro que hoy esa JPSUV es la JPSUV que Chávez quería.
0: Diosdado Cabello, secretario general del Partido Socialista Unido de Venezuela.
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0: mañana. Le damos los muy buenos días. Buenos días, Venezuela. Buenos días, América. Buenos días, el mundo. Aquí estamos nuevamente con todos y cada uno de ustedes. ¿A través de dónde? A través de la Radio del Sur. 98.5 FM en el dial, con nuestra reina del folclor venezolano, como lo es nuestra querida Gaita. Bienvenidos nuestros queridos oyentes para disfrutar juntos de las dos horas más alegres de la mañana, escuchando las mejores gaitas.
1: Muchos comentarios y anécdotas y el buen humor en tu programa favorito, como lo es La Época Buena.
2: Uy. Good morning por la mañana.
1: ¿Qué fue? Buenos días.
2: ¿Cómo amanecimos?
1: Como una centella americana. Feliz viernes, mis queridos oyentes de La Época Buena.
0: Señores, de esta manera, mis queridos oyentes, presentamos al equipo maravilloso que conforma La Época Buena, en la presidencia de la emisora, nuestra querida licenciada Nieves Valdés, en la gerencia de contenidos, la licenciada Tamar Sánchez.
1: En los controles, el guairista José Tovar.
0: En la producción general del espacio, Andrés Matute, productor nacional independiente 30.732, y este servidor, Romer Petit, productor nacional independiente 30.731.
1: Y quienes tendremos el agrado de acompañarles estas dos horas de buenas gaitas,
0: el gaiterísimo Andrés Matute,
1: el gaitoso Romer Petit.
0: Hoy no viene chisto malo, compadre.
1: Ni chisto malo ni mi querida esposa, chicos, tengan asignación especial hoy. Y chisto malo puede venir, a lo mejor, vamos a ver.
0: Es posible que venga por allí retardado, a lo mejor buscando el desayuno, en fin, tantas cosas que podemos esperar. Sí, como sí, siempre, mis queridos oyentes, La Época Buena, el magazine gaitero preferido por toda la familia venezolana y en todo el mundo, llega a ustedes cortesía publicitaria de nuestros aliados comerciales.
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0: 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Nos ubican como 98.5 FM en la Radio del Sur y pueden escucharnos en cualquier parte del mundo. El número de contacto directo en cabina es el 0412-018-5828. Y también el local directamente de la cabina, repito, el 0212-951-8234. Pueden ubicarnos en todas las redes sociales como @laepocabuena.
1: Sí, señor, iniciamos nuestro programa el día de hoy, viernes 11 de septiembre, chicos. Ya empieza la gaita, aquí en la capital. Muy pronto. Iniciamos nuestro programa el día de hoy con este excelente tema de la raíz de la gaita, Los Cardenales del Éxito, cantando Daniel Enrique Badel y el recordado Danilo Badel.
0: Sí, señor.
1: Chico, soy de este pueblo, Daniel Mendy y Danilo Badel.
0: Sí, señores.
1: Un buen tema. Todavía estoy dormido, chico.
0: Un buen tema de la temporada 98, temas como El Enamorado y Pare de Contar Tantos Temas. Están incluidos dentro de esta bonita producción.
1: ¿Quién es el compositor, Romerito?
0: El compositor de Soy de este pueblo. Me agarraste fuera de base, compadre. Muy fuera de base, me agarraste, chico.
1: No puede ser.
0: Sí, chico, me agarraste fuera de base.
1: No puede ser.
0: Soy de. Ya te voy a decir.
1: No google.
0: Claro, porque puede ser que a lo mejor.
1: Qué pirata. ¡Qué pirata, vale!
0: Los piratas del camino. Ricardo Portillo.
1: Tal papi. Cual. Ricardo Antonio Portillo. Sí, ya voy a mover el carro. Sí, señor. Vamos a avanzar musicalmente con la máquina, el sabor, el gran Coquibacoa, Los Zuliano. Cantautor Neguito Borja por aquí, por La Época Buena. Llega.
0: ¡Venga!

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0: 2026 para los consentidos del programa, compadre. Sí, de señora. Total Zulianidad.
1: Un tema el cual... Se me para los pelos.
0: Este es un tema el cual en el año 1996 la agrupación Todos Estrellas colocara de la mano del boricua Andy Montañez en los primeros lugares del Record Report Gaitero Nacional con su agrupación Todos Estrellas. El tema de la Pastora Saladillo este año de Total Zulianidad se toma la gentileza y es un honor para nosotros poder desarrollar este cover donde tuvimos como invitado especial al cabimero Oscar Arriaga, un tema de la autoría de Wolfgang Romero, Leandro el Papi Zuleta, el cual hace un poco la parte ficticia, narrando un poco la parte ficticia de dos grandes figuras de la música. La primera parte al maestro Billo Frometa, dominicano de nacimiento, pero caraqueño de corazón y representante de la parroquia La Pastora. Y también a Ricardo Aguirre, el monumental de la gaita, con ícono absoluto del barrio El Saladillo en Maracaibo. Esta es la connotación.
1: Sí, señor, eso fue un tema que lo pensamos desde diciembre, en grabar a ese bello homenaje a la agrupación Todos Estrellas y a Wolfgang Romero y Leandro el Papi Zuleta. Ese tema que marcó mucho aquí, como lo acaba de decir mi compadre Romer, en la capital. Muy bueno. Ay, no se escucha, amigo. Ay. Chamo, estoy herido.
0: Es que no se escucha,
1: chico. ¿No se escucha? No, chico.
0: Ay, Dios mío.
1: Este trabaja con el doctor Esparragosa, José Tobar. No, vamos a esperar que repare esto, señores.
0: Hoy estaremos, mis queridos amigos, colocando parte del repertorio musical de la agrupación de Total Zulianidad para esta temporada 2026, donde estamos súper contentos de hacerles llegar a todos lo mejor de la gaita. Este año nuestra producción CD gráfica, discográfica, la cual va a ser muy pronto, lanzada a través de las plataformas digitales, de las redes sociales, para que todos puedan disfrutar de lo bonito de la gaita, la magia que engloba la gaita. Y desde hace muchos años, desde hace muchísimos años, no teníamos la oportunidad de poder escuchar a una agrupación gaitera nacional la cual se tomara la gentileza de hacer una producción discográfica con 10 temas. El doctor Esparragoso está bueno hoy, ¿no?
2: Aló,
0: sí, probando el sonido. 10:21 minutos de la mañana, compadre. ¿Será que le demos algunos mensajitos? Ajá. ¡Venga! ¡Háblame de Maracaibo! A disfrutar, súbanle volumen. Esto es La Época Buena.

0: Maracaibo.
1: No, no, cantemos, papi, por favor. ¡Ey!
0: Ajá.
1: Aquí escuchábamos.
0: Escuchamos a la agrupación Alitacía. Ah, que no grite. Que mira, estoy separado del micrófono, ¿viste? ¿Ah? Este tema, el cual catapultó a la agrupación Alitacía, tantos temas de parte de More Rafé, propietaria de esta agrupación allá en el estado Zulia, con un estilo característico de interpretar la gaita de furro, bastante tradicional. Añaden a esta agrupación instrumentos eléctricos, como el caso del piano, el bajo, ¿ok? Pero siempre tienen esa característica particular de hacer una entrada armónica. ¿Me explico?
1: Sí, señor, y el estilo se lo hizo percutivamente Humberto Sánchez el Ovejo a la agrupación Alitacía. Tema de Wolfan Romero y Leandro el Papi Zuleta. Excelente tema.
0: Este fue un tema el cual también catapultara a Henry Méndez dentro del ambiente gaitero, siendo un niño, siendo un chamo, un adolescente, logró colocarse en los primeros lugares de sintonía a nivel nacional con la agrupación Alitacía.
1: Quiero enviar saludos a tres excelentes músicos de la agrupación de Total Zulianidad que están en sintonía. Empiezo de mayor a menor.
0: Ajá.
1: El mayor. Mi hermano Jesús Chuchi Bermúdez, hermano.
0: No, ese es súper mayor, oíste. Súper mayor, súper.
1: Debe estar en su buena jornada, esposa, ¿verdad? Sí, la de ella Silmari, chicos. Pasamos una velada muy bonita el día de mi cumpleaños. Wow, fue fenomenal. Muchísimas gracias por su asistencia. También a su bella hija, Sharon.
0: Sharon no me quiere ni saludarme, compadre.
1: ¿Por qué?
0: Porque cada vez que la voy a saludar, entonces la abrazo arriba y me dice, no, Romer, que tú eres muy alto. Bella Sharon, saludos, mi amor, sí, bendiciones.
1: Señor, también está en sintonía nuestro querido amigo, mejor persona, excelente percusionista, conguero de la agrupación de Total Zulianidad, nuestro amigo...
0: Sin alucinaciones personales, como diría Rebolledo.
1: Johnny Velasco, hermano mío, otro que estuvo en la jornada.
0: Muy buena.
1: Sí, señor. Otro también que estuvo.
2: Luis Herrera la gaita.
1: Luis Herrera. Saludos a mi hijo querido, hijo putativo.
0: ¿Quién es ese?
1: Adolfito Ochoa, está en sintonía. Mi hermano se la tripió tocando ahí en vivo, chico.
0: Demostrando de la madera de la cual está hecha.
1: Sí, señor. Qué buena jornada.
0: Sí, muy sabroso el compartir, el celebrar otro año de vida con mi compadre Andrés Eduardo. Muchas bendiciones para ti. Que Dios te dé mucha salud y mucha vida para seguir viendo tantas cosas bonitas del lado de tu familia, tus amistades, seres queridos, todos compartiendo. Hasta tuvo la oportunidad, compadre, de recibir en la fiesta al Circo de los Valentín.
1: Ah, cómo no, el doctor Esparragosa.
0: El doctor Esparragosa, mire, la botó de jonrón, chico. La botó de jonrón, el doctor Esparragosa, chico.
1: También está en sintonía mi bello hijo, Andrés Eduardo Matute. Papi, Dios te bendiga, mi amor.
0: Bendiciones.

0: Zurbarán desde acá de Caracas.
1: También está en sintonía un gran amigo, gran pana, Arnaldo Chacón, el popular Curly.
0: Curly, saludos, hermano.
1: Sí, señor, director de la agrupación Pura Tradición. Una agrupación que están haciendo, tiene ya 2-3 años. Y lo están haciendo muy bien, paso a paso, hermano.
0: Poco a poco.
1: Con mucho estudio y disciplina.
0: Así
1: mismo. Arnaldo Chacón.
0: Saludos para ti y para tu familia, Arnaldo. Conocido en el ambiente gaitero como Curly. Saludos, hermanito. Otro mensaje rápidamente. Buenos días, mi gente bella. Felices viernes. Infinita salud para todos. Es la señora Amelia Rodríguez desde Coche. Así que, bueno, saludos para todos. Bueno, por aquí nos dicen nuevamente. El niño en sintonía. Está en sintonía.
1: Sí, señor. Claro que sí. Ya lo saludé a mi hijo bello.
0: ¿Con qué vamos?
1: Saludos a mi hijo Andrés Matute. El popular.
0: Ajá.
1: Cachilapito.
0: ¡Ah, mundo, chico!
1: Así le decía su abuelitillo.
0: Debe estar con el canchanchan Edwin.
1: No, el canchanchan está haciendo una misión especial. No, no.
0: Ay, con una canción máquina, de terror. Con
1: no,
0: una canción
1: vale. De terror. No, chico.
0: Un fondo de terror.
1: En estos momentos. ¿Qué hace este hombre aquí, Dios mío?
0: En estos momentos está haciendo acto de presencia a nuestra emisora,
1: la Máquina del Café.
2: Buenos días, mis radios difuyentes.
1: ¿Radio qué?
2: Radios difuyentes.
0: Me
2: consigo una pequeña cola en el espacio. Okay. Vengo desde, ya ustedes saben, mis fieles oyentes, televidentes.
1: Saludos
2: para todos.
1: ¿De dónde viene, Rebollero?
2: Bueno, vengo desde la Intercontinental del Valle por la circunvalación. INCE. Bueno, ya ustedes saben.
0: La circuncisión.
2: Sí. Tú sabes quién era el autor, Ricardo Portillo.
1: Viene la máquina le mandó saludos al doctor Esparragosa.
2: Saludos al doctor Esparragosa.
0: De verdad que la botó Robert Esparragosa. Los que no recuerden al doctor Esparragosa, yo los invito a la parte de la comedia y el humor venezolano de toda la vida, que vean el sketch de Joselo de esa época. Era el doctor que llegaba con su maletín muy sobrio y era un tipo súper respetado.
1: ¡Patio!
0: Para que sepan quién es el doctor Esparragosa.
1: Vamos a avanzar musicalmente con la agrupación Gaitero de Pillopo. Yo soy de aquí, por la época buena.
0: ¡Qué gozadero viernes, dale!

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1: Negrito, no se compara con nada, hermano. 10:34 minutos de la mañana, amigas, amigos, en la época buena. Vamos a enlazarnos directamente con el canal del Estado, porque está hablando nuestra presidenta Delcy Rodríguez y la mandataria Jennifer Simons acerca de la firma de los acuerdos durante la visita oficial. Escuchen las palabras.
2: Acabamos de concluir discusiones productivas y constructivas durante las cuales revisamos el estado de nuestras relaciones bilaterales y consideramos cómo podemos fortalecer aún más nuestras cooperaciones y traducir en beneficio del pueblo de Surinam. En nombre del gobierno y del pueblo de Surinam, es un placer para mí de mi colega, el presidente de la República Bolivariana de Venezuela, Are Excelente Delcy Rodríguez Gómez, delegación para darle la bienvenida en Surinam. Desde la creación de diplomacia en 1975, Surinam en Venezuela son buenos vecinos y amigos, los que se esfuerzan por el respeto mutuo, el entendimiento, el respeto por la soberanía y la integridad territorial en un grupo, se esfuerzan por la cooperación y la cooperación constructiva. Acabamos de tener una producción en discusión constructiva completa donde hemos discutido el stand de nuestras afectaciones bilaterales. Hemos visto cómo trabajemos juntos para nuestra población.
3: Nuestra conferencia de diferentes áreas incluyen agricultura, ganadera, pesca, capacidades, comercio y inversión, conectividad, turismo y seguridad. Se ha prestado especial atención a la agricultura, ganadera y pesca. Estos sectores son de gran importancia para el fortalecer nuestra seguridad alimentaria y nuestra seguridad alimentaria, así como para aumentar la capacidad de producción y la resistencia económica de nuestros países. En concreto, también se analizaron las posibilidades para comprar urea a un precio asequible, con el fin de satisfacer a nuestra agricultura, porque Venezuela es muy cerca. Además, un resultado importante de la visita es la firma de 2 acuerdos, 4 de intenciones, 3 marcos de colaboración y 1 declaración conjunta. Estos instrumentos proporcionan más contenido nuestras colaboraciones y al mismo tiempo constituyen la base para un seguimiento concreto. El acuerdo de pescado es centra, entre otros, coser en un desarrollo sostenible y responsable, gestión del sector pescado y nuestro. El acuerdo de afecciones proporciona una macro importante para mejorar la conectividad entre Surinam y Venezuela, sino también la región. Una mejor conexión de área puede ayudar a los pasajeros y tráfico de mercancías, al mismo tiempo crear nuevas oportunidades para el comercio, la inversión y el turismo, tanto entre nuestros países como dentro de la región en general. El otro, los marcos de colaboraciones se centran entre otras cosas en la educación superior, el intercambio de conocimiento y el de desarrollo de capacidad y la formación profesional especializada. Se ha presentado especial atención a cursos que se alinean con el desarrollo de la industria del petróleo y el gas de Surinam, que incluyen experiencias en hidrocarburos, servicios y relacionados. La declaración conjunta refleja los temas más importantes que se abordaron durante nuestras consultas bilaterales y confirma nuestras intenciones conjuntas de seguir implementando los acuerdos alcanzados. Hemos acuerdo que en nuestras economías las relaciones deben ser cada más proporcionales a la estrecha cooperación política y diplomacia que existe entre nuestros países extensos. Por lo tanto, queremos con cierta concentramos más en el comercio, la inversión y otras formas concretas de corporaciones, economía. Al mismo tiempo, estamos de acuerdo en que el éxito de nuestra relación no debe ser exclusivo, convertirse en medio al número, acuerdos y instrumentos que firmar, pero sobre todo a los resultados concretos y sostenibles que esta colaboración produce para ambas poblaciones. Y es por eso que hoy también ve una colaboración a la que la Universidad Antonio Conde de Surinam está directamente involucrada. Esperamos nuestro diálogo y el futuro continuar con la ejecución de los acuerdos alcanzados a través de los mecanismos de la 3, incluyendo el sexto mecanismo de consultas políticas entre Surinam y Venezuela y de décima reunión de la Comisión Mixta de Surinam-Venezuela. Por último, en nombre del gobierno y del pueblo de Surinam, expresa una vez más nuestra solidaridad y condolencia al gobierno, al pueblo de Venezuela a raíz de los terremotos devastadores a comienzos de este año y la lamentable pérdida de vidas como a los soldados. Surinam se ha considerado un buen vecino y amigo nación, esforzando para dentro de nuestro oportunidades para brindar apoyo al pueblo venezolano en este momento difícil y durante la recuperación. Miembros de la prensa, esta visita oficial confirma una vez más de larga amistad y la mutua. Se esfuerzan por profundizar aún más las relaciones bilaterales entre Surinam y Venezuela. las conversaciones que hemos tenido hoy y los acuerdos alcanzados están dando el nuevo impulso a nuestras corporaciones. Nuestro compromiso es claro. Queremos una relación que práctica, efecto y estado orientada a los resultados y contribuir realmente al bienestar, el desarrollo y la prosperidad de ambas poblaciones. Agradezco a la presidenta Delcy Rodríguez Gómez, a su delegación para el intercambio abierto y constructivo de ideas y para la amistad, así como el respeto mutuo en el que nuestras conversaciones han tenido lugar.
0: Muy buenas tardes, muy distinguida y apreciada presidenta Jennifer Simmons. Me complace mucho estar junto a una mujer presidenta de nuestra Suramérica y Caribe. Primero que nada, quiero en nombre del pueblo de Venezuela traer el agradecimiento de nuestro pueblo por la ayuda humanitaria brindada por Surinam durante las horas más duras del duplete sísmico del 24 de junio. El pueblo venezolano siempre lo llevará en su memoria colectiva y en su corazón. Me une, presidenta Simmons, debo decirle en lo personal, en Surinam he pasado distintas etapas de mi vida como servidora pública. Aquí llegué como directora del Ministerio de Energía y directora de PDVSA a negociar Petrocaribe. Luego me tocó como canciller venir a hacer seguimiento a los acuerdos de Petrocaribe. Muchas visitas, luego como vicepresidenta ejecutiva, y hoy debo decirlo, me embarga una gran emoción estar en presencia de estos acuerdos que hemos alcanzado, que son acuerdos en cooperación económica, comercial, para solidificar nuestras relaciones bilaterales. Acuerdos muy importantes en el área de los hidrocarburos, donde brindamos la experiencia de Venezuela en la exploración, producción petrolera, en gas, en el ámbito de los hidrocarburos, brindar capacitación a la industria de Surinam. Para nosotros es motivo de satisfacción poder apoyar en esa dirección con INTEVEP, con la Universidad Venezolana de los Hidrocarburos, que tiene unas extraordinarias plataformas tecnológicas y de inteligencia artificial en esta dirección. Me complace muchísimo el acuerdo de pesca, Presidenta, porque es beneficio tanto para Venezuela, para nuestros pescadores, 200 pescadores de Nueva Esparta, de Sucre, que van a tener ahora su licencia para ejercer la pesca en este corredor atlántico que proyecta Surinam y que sin duda alguna va a permitir que Surinam tenga mero y pargo para la exportación a Estados Unidos y a otros países. El acuerdo de conectividad aérea debe impulsar también sustancialmente nuestro acercamiento. Vuelos comerciales Surinam-Venezuela, y estamos otorgando también la quinta libertad para que las aerolíneas sientan mayor espacio de participación y de cooperación en esta área. Y esto debe estar impulsado por un turismo binacional donde nuestras operadoras turísticas se familiaricen, se conozcan y podamos promover conjuntamente el turismo multidestino. Las grandes ventajas turísticas de Surinam y las ventajas turísticas de Venezuela, nuestros hermosos paisajes, se puedan complementar. Pero también el transporte, tanto aéreo como el impulso que debemos dar al transporte marítimo, debe tener fundamento comercial, el comercio binacional. Y allí el acuerdo que firmamos en el área de la agricultura también es fundamental para la producción de alimentos, para la seguridad alimentaria, que podamos tener nosotros armonizado nuestra normativa zoosanitaria y fitosanitaria, que podamos tener complementariedad en la genética animal, Presidenta, es importante que compartamos experiencias en la agricultura regenerativa para el respeto, el ejercicio de la agricultura con profundo respeto a la naturaleza, que tengamos también estos acuerdos en materia de educación universitaria, en el ámbito hidrocarburos, salud. Abrimos nuestra puerta a la Universidad Latinoamericana de Medicina para que vengan estudiantes de medicina a nuestro país, en el ámbito de la agricultura, en el ámbito de la tecnología, e igualmente capacitación profesional y técnica en el INSES, como hemos suscrito el día de hoy. Presidenta, tenemos ya acuerdo para la próxima comisión mixta, se realice acá en Surinam en el primer trimestre, pero yo le ratifico la invitación para que usted nos visite, para que conozca bien a profundidad nuestra Venezuela. Y me complace sobre todo que esta invitación, que agradezco desde mi corazón a la Presidenta Zimmer, nos permita ratificar que el camino es la cooperación, el camino es la amistad, el camino es el relacionamiento en el marco del derecho internacional, que debe sustituir cualquier forma de conflicto, controversias, diferencias. Este es el camino, y que podamos dar ese ejemplo a países de nuestra región y a países del mundo, y que nos podamos encontrar también en el ámbito multilateral levantando las banderas de la paz, de la amistad, y que también reforcemos la idea de Simón Bolívar en la Carta de Jamaica sobre la unión de nuestros pueblos y de nuestros países. Esta visita resume y hace un balance de lo que somos, suramericanos y caribeños, y hacia allí debemos enfocar. Yo le decía a la Presidenta, somos la región más desconectada del planeta, Ministro Garcés. Estamos más conectados hacia el norte que hacia nuestra propia región, y todos estos acuerdos de interconectividad deben abonar para que estemos cada día más cerca, no solamente nuestros corazones, sino también la cercanía física. Así que, Presidenta, agradecida a usted, a los equipos, a su equipo, por todo el empeño que han puesto en estos acuerdos, y apenas estamos empezando, porque también hemos hablado de otros ámbitos: cultural, de la música, del idioma, el aprendizaje del idioma español, el inglés, que podamos intercambiar experiencia. Aquí está el Instituto Venezolano de Cooperación Cultural con el Caribe, donde damos, enseñamos el español, y que podamos también acercar nuestros sectores empresariales, y así nuestros pueblos podrán tener mayor relacionamiento. Y yo le he presentado a la presidenta la economía comunal, la economía comunitaria como un camino de nuestros pueblos para el autoabastecimiento de manera producción productiva orgánica y también de manera que las comunidades se sientan partícipes del desarrollo de nuestros países. Bueno, presidenta, gracias. Gracias de verdad y espero volver a Surinam siempre como la amiga que he sido y con el amor que siento por este país. Gracias.
4: Bien, escuchábamos a la presidenta de la República Bolivariana de Venezuela, Delcy Rodríguez, con su condición de presidenta encargada, hablando en el escenario donde participó junto con la presidenta de Surinam, Jennifer Simmons, en esta buena reunión de alto nivel con otros funcionarios del gobierno venezolano y del gobierno surinamés.
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4: Diez y 59 minutos de la mañana de hoy. Hoy, 11 de septiembre, chicos.
0: Sí, señores, esto es La Época Buena por la Radio del Sur. Hoy comienzo del fin de semana. Hoy Chito Malo no vino, mi querida no está en asignaciones especiales, pero estamos con el mayor cariño desde acá, haciéndoles llegar lo mejor de la cultura de la reina del folclore venezolano como lo es la gaita. Recuerden nuestro número de contacto al 0412-018-5828. Repetimos el número de contacto 0412-018-5828 para la mensajería de texto y el WhatsApp. Por acá nos escriben: buenos días, en sintonía total de La Época Buena. Felicitaciones, Douglas Materano. Gaita buenísima, nos dice por acá el amigo Douglas. Gracias por tu sintonía, hermano. Feliz viernes, otro mensaje y muchos saludos. En sintonía por acá, un gran amigo de la casa, de total solidaridad, como lo es el amigo Eduardo Semprún. Saludos, Eduardo, para ti, para Chalito, tu hijo. Un gran talento este muchacho. Chalito Semprún, saludos para todos. Buenos días, full sintonía desde Altagracia. Feliz cumpleaños otra vez, Andrés. Romer, ¿cómo te sientes después de la rumba? Saludos, José Gina nos dice por acá.
5: Saludos, ¿cómo están, mis amores? Dios me los bendiga.
0: Estamos bien, pero no es culpa de ustedes. Saludos para Gina, José Gregorio, y gracias también siempre por esa sintonía. Siempre, siempre. Eduardo Salgado, buen día, hijo, nos dice por acá. Que Dios nos bendiga, saludos a todo ese tren, los quiero mucho, qué buen trabajo, nos dice por acá de la agrupación de Total Zulianidad para esta temporada. De Total Zulianidad. Qué buen trabajo, Eduardo Salgado, Furrero, padre de Edwin Salgado, un gran pianista venezolano. Saludos para ti,
5: también,
0: para
5: Maribel. También estuvo en De Total desde mi pana Edwin Salgado.
0: ¿Cómo no?
5: 3-4 años estuvo con nosotros, pasó por ahí por la fila.
0: De Total Zulianidad.
5: Vamos a continuar.
0: Seguimos continuando.
5: Vamos a decir como dice Nicho. Seguimos, claro, continuando.
0: Seguimos continuando.
5: El chulo.
0: ¿Cómo diría la máquina para proseguir, avanzar? ¿Cómo diría la máquina?
5: Ay, Dios mío, ¿con qué disparate
0: vendrá?
6: Bueno.
5: ¿Cómo?
6: Bueno, seguimos continuando con nuestra emisora en la radiodifusión.
5: La radio.
6: La Época Buena.
5: Dios mío.
0: Yo pensé que iba a decir La Época Buena. Dios buena. Mío.
6: Estudié en Harvard.
0: ¿En dónde? Ya. ¿Dónde estudiaste tú?
6: Radiolocución. La estudié en Harvard. Vamos a mandarle un saludo a nuestro colega, Juan Pérez.
0: Yo estoy sorprendido con este palabrero.
5: Naguará.
0: Compadre, vamos con una buena gaita de este
5: por
0: año.
5: Por favor, te lo agradezco.
0: ¿Con qué vamos? ¿Con los consentidos de la casa?
5: No. Olvídate, me estoy perdido.
0: Vamos con lo mejor de nuestra querida gaita.
5: La parranda gaitera, claro que sí, viajando por Venezuela.
0: ¡Venga!

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0: señores, continuamos gaiteando. ¿En dónde? A través de la Radio del Sur 98.5 FM con este tu magazine gaitero. ¿Cómo lo ves? La época buena. Y escuchamos al parroquiano.
1: Más nada, el parroquiano Astolfo José Romero Chacín, cantautor. Como él, no hay más.
0: Ninguno.
1: Para mí no hay más.
0: Así es. Alguien que dejó un legado interesantísimo para nuestra gaita. Su última temporada en el año 2000 participó con 14 agrupaciones. Coquimba, Los Chiquiquireños, La Parranda Gaitera, Tiyopo, Maragaita. Y pare de contar tantas agrupaciones. El Tren Gaitero del desaparecido Rubén Ríos. Y dejó un legado súper interesante para la gaita, el cual está como semillero también en la generación de relevo en las distintas fundaciones gaiteras nacionales del estado Zulia y de todo el país. Y pare de contar, qué bonito que esta parte quede para la posteridad.
1: Sí, señor, hablando de Astolfo Romero.
0: Ajá.
1: Vamos a avanzar con el hijo Astolfo David. ¿Astolfo David?
0: Romero Alcántara.
1: Sí, señor. Con este excelente tema que grabó este año con la agrupación de Total Subvenida, Mi Negra Linda, por aquí, por la época buena. Llévatelo, José.
0: Súbale volumen.
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0: Venga, qué sabroso, 11:22 minutos de la mañana. Qué sabrosa esta alegría. Hoy comienzo el fin de semana, viernes.
1: Sí, qué alegría.
0: Qué rápido va el mes de septiembre, compadre.
1: Sí, qué alegría.
0: Ya. Ok. Y la. Chico, dame razón de la máquina. Máquina, ¿qué vas a hacer tú el fin de semana? Me imagino que vas a estar a super, en actividades ocupacionísticas, ¿no?
2: Sí, voy a estar bastante ocupacionado en unos ensayos por ahí, con Tatuaje Zuliano y bueno, trabajando en la mano de AM Producción. ¿Qué tal?
0: Ok, yo me imagino que tú, dentro de esta gran agrupación Tatuaje Zuliano, no, me imagino que tú no eres el animador, ¿no?
1: ¿Te imaginas?
0: ¿Cómo sería una presentación tuya con Tatuaje Zuliano?
1: No, por favor, no.
2: Bueno, me están pidiendo que yo sea en locución, que diga todo lo real de lo que viene, pues. De todo lo que viene. Tengo un chico por ahí, no se lo voy a decir antes que se acabe el programa. Eso es inesperadamente.
0: Inesperadamente.
1: Mira cómo se ríe José Tobar, mira, está. Se parece a Joffre.
0: Oye, Joffre. Joffre.
1: Agarrándose la cabeza.
0: Joffre.
1: ¿Quién está en sintonía, Romerito?
0: Sí, señores, muchas personas en sintonía. Es que uno pierde la perspectiva, compadre, con
1: tú
0: este señor.
1: Tú siempre la
0: aquí
1: pierdes, papi, no te preocupes.
0: Quedamos así. Bendecido fin de semana para todos mis hermanos gaiteros. Gracias a Dios y a todos ustedes por alegrarnos por estas dos horas tan amenas. Es Carlos y familia participando desde los Valles del Tuy. También está en sintonía desde San Cristóbal. Aplauso a nuestros queridos oyentes en San Cristóbal. Nuestro amigo Carlos Uribe. Grandes amigos de la casa, compañeros de labores, Alexander Guevara. Dios mío, mi hermano querido.
1: El popular pea fija.
0: Chico Amundo. El popular chapita. Ese sí es el propio doctor Esparragoso, ¿viste?
1: Chacho.
0: El pero propio doctor Esparragoso. No, mentira, Alexander. Saludos para ti, hermano querido. Bendiciones para ti.
1: Alexander Esparragoso Guevara.
0: Casi nadie, pues.
1: También mi hermano de Juan Esparragoso Pérez.
0: Ah, claro. Ellos son la dupla perfecta, la combinación perfecta. Los vamos a llamar ahora. Ajá. ¿Qué pasó? Se está colando. No, yo creo que va a llegar a las 12 y todavía se está colando.
1: Usted.
0: Más o menos. Gracias a todos por estar en sintonía siempre de la época buena. Nuestro amigo Gerson Marcano también está en sintonía, el popular Queque.
1: Sí, señora. También está en sintonía de Recto Duro.
0: Por otra vez, dale.
1: No sabía que a Alexander le dicen Recto Duro.
0: No, yo no sabía.
1: Negociador, Recto Duro.
0: Ah, ok, perfecto. Dentro del ambiente boxístico.
1: ¿Vos qué?
0: Boxístico.
1: Te fijas.
0: No, ya realmente con relación a este señor no se le pegan las malas cosas. Compadre, vamos a avanzar porque estamos en viernes. De total solemnidad, la temporada pasada, 2025, desarrolló también un mix en homenaje a este grande de la gaita, el cual ha dejado muchísimos éxitos y el cual se denominó, para hacer este homenaje, el mix Betulio con De Total Zulianidad temporada 2025. Disfrútenlo y suban el volumen.

Y este es nuestro más sincero deseo para el fin de año de total zulianidad y para todos sus hogares, deseándoles amor, felicidad, unidad y sobre todo mucha paz en cada una de las familias venezolanas. Salud.

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0: en serio?
1: ¿Qué pasó, mijo? ¿Vas a congelar a los pingüinos? 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
4: Septiembre imborrable.
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6: ...11 de septiembre 2001... de la caída de las Torres Gemelas al inicio de la guerra preventiva estadounidense.
7: Nosotros entendemos con los eventos del 11 de septiembre de 2001... empezamos una época en la historia de los Estados Unidos donde estamos viendo muchas guerras bajo el pretexto de la guerra preventiva. Es importante entender que estas tácticas de guerras contra movimientos en América Latina han vivido este terror desde mucho antes de lo que está viviendo en el Medio Oriente también. Ahora el pueblo del Medio Oriente está experimentando las guerras de los Estados Unidos bajo el pretexto de la lucha contra el terrorismo. Pero en América Latina también esto fue y es el pan de cada día, porque los Estados Unidos siempre ha utilizado cualquier pretexto para militarizar América Latina.
8: Nico Udugama, vocero del Observatorio para el Cierre de la Escuela de las Américas.
7: A pesar de los momentos trágicos del 11 de septiembre de 2001, hay que mirar que los Estados Unidos siempre ha sembrado el terror y ahora, en vez de empezar nuevas guerras, debemos empezar a crear relaciones entre los pueblos.
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0: Muchísimas gracias.
1: 11:43 minutos de la mañana. Esto es La Época Buena por la Radio del Sur.
2: Sí, señor, ¿qué escucharon, mi compadre?
1: Sí, señor, escuchamos Gaita del Año, temporada 1993. Para La Raíz de la Gaita, Los Cardenales del Éxito de Jesús, Chichilo Urribarri, un tema de la autoría de Ricardo Portillo, cantando el colosal Ricardo José Cepeda Olivares, Mi Ranchito. Este tema dedicado a todos los venezolanos, a todos los que están tanto en nuestro país fuera.
2: Sí, señor, como que estamos fuera. Que aquí los esperamos con los brazos abiertos.
1: Así es, Venezuela es la cuna, es nuestra casa, es nuestro terruño y los esperamos a todos.
2: Y Venezuela renace.
1: Así mismo es, renace. Y estamos seguros que muchos de nuestros queridos compatriotas que están fuera del país, en distintas partes del mundo, la diáspora venezolana, pronto, pronto estarán.
3: ¿La qué?
1: Llegaste.
3: Ajá. ¡Ah! ¿Qué fue?
1: Chico, me debe llegar y saludar. Buenos días, mis queridos oyentes.
3: Buenos días, mis queridos oyentes. Llego un poquito tarde. Ajá.
1: ¿Tú
3: ¿Qué fue?
1: ¿Tú te pusiste de acuerdo con Rebolledo?
3: Sí, pero me dejó. Que no cabía en la moto porque estaba muy flaco.
1: Mis queridos oyentes, de verdad que es bastante complicado tener que lidiar con Rebolledo, con
2: Chico,
1: la máquina.
2: No es fácil. ¿Y cuál de niño?
1: No, mano, de verdad. Mira, para que llegaste a esta hora, faltan exactamente 15 minutos para despedir el programa. El programa era a las 10, no a las 11 y 45.
3: ¿Por qué le voy a brindar el almuerzo al gordo el día de su cumpleaños? Que ya pasó, que no pude ir, pero aquí estoy.
1: ¿Pero qué le vas a brindar? ¿Un chefito?
3: ¿Un chefito? Ese gordo es más cu.
1: Chico, ¿qué le vas a brindar a Andrés por su cumpleaños?
3: No sé.
1: ¿Vienes con un chiste o algo?
3: No. Chiste que tengo hambre.
1: ¿Cuándo no es para cuándo diciembre?
3: Mira, ropa sola, ¿cómo estás?
1: Estoy muy bien, gracias a Dios. Mucho mejor que tú. Tú sabes, ¿no?
3: Pero no, bueno, yo lo sé. Tú lo que dejo.
1: ¿Ok?
3: Ver.
1: Déjame tomar un café.
3: Brothercito, eres tú.
1: Sí. Mira, por cierto, Chisto Malo, ¿sabes que estamos esta semana haciendo estrenos, haciendo cosas interesantes por la gaita?
3: Sí, se me paran los pelos.
1: Dios mío, este hombre, de verdad, este muchachito de pana.
3: Que... Ajá, pero bla.
1: Es bueno, seguimos hablando. Yo creo que vamos a tener que comprarle un PlayStation.
3: No, papi, aquí está la palanquereta, palanquereta, para que juegue ahí un ratito a Atari.
1: Mira, por aquí hay mensajito, ¿vale? Por aquí hay mensajito para no dejar hablar a este muchachito, ¿vale? Por Dios de la vida.
3: ¡Tú sabes! Que...
1: ¡Hola! Súper ocupada, pero sacando un tiempito para saludarlo, mis queridos amigos. Desde el Táchira, su amiga Yuraima.
3: Hola, mi amor, Yuraima, ¿cómo estás?
1: Está en sintonía.
3: Ah, eso, qué bueno.
1: Un abrazo a todos nuestros oyentes allá en el Táchira, en los estados andinos del país. Pronto de total solanidad por allá también. Dios primeramente.
3: Sí, pero está lanzando todos los picheos. Cállate la jetica.
1: Chico, pero es
3: bueno. Deja para la gente. Para...
1: ¿Tú crees, mira, Chito Malo, ¿tú crees que de total solanidad, una agrupación que está fuerte, en tendencia, trabajando duro, no va a estar en toda Venezuela, por Dios?
3: Sí, lo que pasa es que están muy preocupados de total por los comentarios. No pueden comer, no pueden... Águila no caza mosca, papi, ¿oíste?
1: Ay, Dios mío, este muchacho viene con todas las de la ley. No se le escapa, pero nada. Y hablando de que suenen comentarios y que suenen cosas, la agrupación Energía Gaitera, de la mano de Rey Villamil, nos hacen llegar este sabroso tema a esta hora de la mañana. Que suene nuestra gaita por La Época Buena. ¡Sube el volumen!
4: ¡Oye, gaita!

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3: Y vamos allá.
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4: 11:53 minutos de la mañana, amigas y amigos, nos vamos, nos despedimos por esta semana. Así que la invitación bien cordial a escucharnos nuevamente a partir del próximo miércoles con otra emisión del magazine como lo es en La Época Buena. Despedimos al equipo maravilloso en la presidencia de la emisora, nuestra calidad licenciada Nieves Valdés, en la gerencia de contenidos, la licenciada Tamar Sánchez.
5: En los controles, el pana José Esteves.
4: En la producción general del espacio, Andrés Matute y este servidor, Romer Petit.
5: Y quienes tuvimos el agrado, el placer de acompañarles estas 2 horas de buenas gaitas.
4: El gaiterísimo Andrés Matute.
5: El gaitoso Romer Petit.
4: Y Chisto Malo, que llegó en la tarde. Despídete, Chisto Malo.
6: ¡Chao!
5: Chico,
4: qué agradable, Dios, ¿no? Dios mío, chao, Chisto Malo. Llegamos a ustedes en La Época Buena, cortesía publicitaria de nuestros aliados comerciales.
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4: 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Venezuela, nos despedimos.
5: Sí, señor, nos vamos con este excelente mix caraqueño. Que tengan un feliz fin de semana, bendecido por nuestro Padre Celestial. Los queremos y nos escuchamos el próximo miércoles.
4: ¡Venga! ¡Chao, chao, chao, chao, chao!

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2: En el marco del Plan Venezuela Renace, la presidenta encargada Delcy Rodríguez entregó más de 100 viviendas en diversos estados del país. Escuchemos.
3: Estamos aquí entregando a 151 familias, estamos entregándoles vivienda. 10 en Caracas, 80 en Monagas, 32 en Nueva Esparta, 20 en Trujillo, 9 en Carabobo. Entregando vivienda a personas que fueron víctimas y son víctimas del doble terremoto del 24 de junio. Son 449 personas que hoy regresan a su hogar, que hoy vuelven a reconstituir hogar en una vivienda. La felicidad compartida de saber que estamos avanzando y nosotros seguimos construyendo nuevas viviendas para fin de año.
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4: Delcy Rodríguez, presidenta encargada de la República Bolivariana de Venezuela.
3: Eso es lo que nosotros buscamos con el diseño de políticas con firma de acuerdos internacionales en materia de petróleo, de gas. Queremos dar un extraordinario impulso a la petroquímica con el desarrollo de la producción de gas, exportación de gas y, bueno, crecimiento en nuestra principal industria, que es la industria petrolera, que da importantes ingresos al país.
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6: Ante una crisis, ante un vaporón, frente a un problema social, nosotros reaccionamos como lo que somos, venezolanos de pura cepa.
2: 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Para nosotros, los venezolanos, la sangre no es un bien comercial, es un acto de entrega y solidaridad para con el otro. Una entrega que forma parte de nuestra cultura aborigen, una solidaridad que creció en los cumbres negros y que se hizo fuerte en los barrios y los pueblos. 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

0: Usuarios y usuarias de la Radio del Sur, sean bienvenidos a esta transmisión especial al conmemorarse 53 años del golpe de Estado contra el presidente chileno Salvador Allende. En esta oportunidad, el noticiero Voces del Sur cede su espacio para realizar esta transmisión especial. En la presidencia de la Radio del Sur se encuentra la licenciada Nieves Valdés. En la gerencia de contenidos, Tamar Sánchez. En la jefatura del departamento de prensa, Denny Ramírez. En la producción de este espacio, Denny Ramírez y Neisa Cisneros. Conducción y locución, quien les habla, Alexander Vargas Miranda, mi compañero Hernán Freites y José Alejandro Ruiz. En los controles técnicos tenemos a Alexandra Guevara. En esta producción del Departamento de Prensa de la Radio del Sur, pues transmitiendo en frecuencia modulada y señal internacional, damos inicio a este espacio especial.
1: Bueno, sí, justamente este 11 de septiembre, este programa especial se lo consagramos a la figura de Salvador Allende, una de las personalidades más determinantes, universales y debatidas de la historia. Su llegada a la presidencia de Chile en 1970 convirtió al país en el epicentro de la política mundial, un proyecto de transformación social que culminó trágicamente el 11 de septiembre.
2: Ahora le damos la bienvenida a la doctora Mia Dragne García, doctora en estudios latinoamericanos y socióloga de nacionalidad chilena. Bienvenida, doctora García.
3: Raya, muchas gracias por la llamada, por este espacio. Gracias a Radio del Sur por sostener a lo largo del tiempo este lugar tan necesario para Latinoamérica, para el mundo entero, aún más en estos días. Hola, ¿me escuchan bien? ¿Aló?
2: Bien. Sí, te escuchamos.
0: Mía, ¿nos escuchas?
3: Sí, te oigo, los oigo perfecto aquí. Sí, tengo un poquito de señal que va y viene, pero los oigo bien. ¿Hola?
2: Aló, Mía.
3: Sí.
2: En cuanto a la conmemoración de la fecha del fallecimiento o del asesinato del presidente Salvador Allende, ¿qué nos podías, para la radio escucha, comentar en cuanto a este acontecimiento, vamos a decirlo, pues más que de que sucedió en Santiago de Chile a nivel mundial?
3: Sí, quiero empezar con la parte fea para terminar con la belleza del gobierno de la Unidad Popular. Quiero decir que a los 53 años, ¿no?, de la conmemoración del golpe contra Salvador Allende y contra la Unidad Popular, estamos tristes, por supuesto, viviendo un momento muy difícil bajo un gobierno de un personaje que representa la ultraderecha de este gobierno, de este país y del mundo entero. Además, la primera vez desde la llegada a la democracia que un gobierno se niega a hacer una conmemoración oficial. Desde 1990 hasta hoy siempre hemos tenido un acto oficial que conmemora esta fecha, ¿no? Bueno, el personaje de José Kast, ya lo conocen, José Antonio Kast, él es una persona que ha defendido públicamente la figura de Augusto Pinochet, en el 88 votó por él, en el año 2017 dijo que si estuviese Pinochet vivo votaría por mí, en fin. Y bueno, esa es la parte dura, ¿no?, triste y amarga. Tuvimos hace pocos días atrás el Foro de Madrid también, que congregó a toda la derecha más reaccionaria del mundo entero en Santiago de Chile. Escuchamos a Milei hablando en contra de Salvador Allende, en fin. Y para llegar a tu pregunta y a la figura de Salvador Allende y a los logros que la Unidad Popular instaló en Chile, que son muy importantes, pensar en los logros efectivos del gobierno de Salvador Allende, fueron la nacionalización del cobre, la profundización de la reforma agraria, ¿verdad?, la expansión de políticas sociales y realmente redistributivas. Una de las políticas como más emblemáticas que hizo la Unidad Popular fue entregar medio litro de leche diario para cada niño y niña, ¿no?, del país. Se democratizó mucho el acceso a la cultura, se construyó la editorial Simantú, ¿verdad?, que fue muy significativa, que publicaron muchísimos libros gratuitos y accesibles para la mayoría de los pueblos de Chile, ¿no? Y claro, se fortaleció la participación de la clase trabajadora. Esto es la vía chilena al socialismo, ¿no? Entonces, claro, la violencia de la dictadura y del golpe fue muy brutal, y nosotros hablamos siempre de dictadura cívico-militar y no solamente militar, porque no fue solo el ejército, ¿no?, de los militares los que instalaron y transformaron la relación, la forma en que se relaciona el Estado, el mercado, ¿no?, y el gobierno, ¿no?, en este caso la dictadura. Pero eso prevalece hasta el día de hoy en Chile, ¿no? Un modelo económico que se instaló a través de la dictadura y del golpe militar de 1973.
1: Gracias, Mia Dragni, por tu participación en este programa especial. También quisiera preguntarte, evaluando la figura de Salvador Allende actualmente, a 53 años de su asesinato, ¿cuál consideras que es el principal legado para la izquierda contemporánea, tanto en Chile como en América Latina? Y también, ¿qué significa para Chile de 2026 cumplir 53 años desde el quiebre de su democracia? ¿Cómo ha mutado esto, el significado de esta fecha, con el paso de las décadas?
3: Muchas gracias por las preguntas. Sí, yo creo que el principal legado es haber puesto en valor lo público, ¿no? Si hay algo que el mundo, que los pueblos del mundo entero hoy tenemos que entender, es que necesitamos la presencia de los derechos humanos, de los derechos sociales. Tenemos que volver a poner en valor lo público, a querer la educación pública, la salud pública, el derecho a una vivienda digna, ¿no?, al agua, al alimento. Es algo que hoy está puesto en duda, ¿no? La presencia de las multinacionales y del mundo económico y financiero ha destrozado un poco la confianza o la necesidad sobre lo público. Volver al legado de Salvador Allende y la unidad popular es entender por qué necesitamos que hayan estados que protejan los derechos humanos, ¿no?, y los derechos sociales. Y claro, hoy en día más que nunca creo que eso está necesitándose. A pesar de todo esto que yo te cuento, siempre la clase trabajadora, el movimiento estudiantil, distintas agrupaciones políticas, agrupaciones de derechos humanos, sostienen la memoria, ¿verdad?, desde las trincheras que se han construido a lo largo de todos estos años. Hay mucha impunidad en Chile hasta el día de hoy, eso es muy importante también decirlo, ¿no?
1: Ok, perfecto. Y ya entrando un poquito con el tema más político, también con el tema geopolítico, ¿cuáles consideras tú que fueron los errores estratégicos o políticos más críticos de la Unidad Popular que socavaron la democracia y que provocaron también ese golpe de Estado contra Salvador Allende? Y también quería preguntarte, actualmente con el gobierno de José Antonio Kast, ¿ves amenazada la democracia y las reivindicaciones en la población?
3: Sí, me cuesta decir cuál fue un error. Creo que es importante y necesario también, es difícil más bien imaginar cómo uno puede enfrentar un poder político global. Tú usaste la palabra geopolítica hace un ratico y eso es clave. O sea, el golpe contra el gobierno de Salvador Allende fue un gobierno pensado no solo militarmente, sino también como una estrategia de imposición. Pensemos en los Chicago Boys, en cómo se preparó antes del golpe, ¿no?, un proyecto económico sobre Chile, con el apoyo de Estados Unidos y de altos recursos militares y económicos. No sé si un pueblo y un gobierno puede enfrentarse a una situación así, ¿no? Haber armado al pueblo, no sé si hubiese garantizado algún tipo de triunfo, ¿no? Creo que lo que se trató es de evitar una masacre mayor, ¿no?, que sí la hubo, y por supuesto hubo ahí una violencia sostenida a lo largo de muchísimos años, ¿no? Claro, y en el presente hay que imaginar cómo volver a reconstruir si hay una amenaza gravísima a los derechos humanos en todas partes. Lo más grave de lo que está sucediendo acá, porque todo el mundo está muy con alerta, ¿no?, de los recortes de los recursos públicos, el acceso a ciertos derechos, a programas que se han ido dando. Sin embargo, hay otra cosa que sucede al mismo tiempo y que yo creo que es una de las más graves, y es que han resurgido, ¿no?, no solo la figura de Pinochet, sino también cierto tipo de violencia que logramos a lo largo de la democracia, inconclusa o simulacro de democracia, como algunos dicen estos años, ¿verdad?, desde la transición hasta hoy, se censuraban, digamos, nadie hablaba de Pinochet. En fin, ayer el Linares, en una institución pública gubernamental, apareció en el salón de las presidentas una imagen de Pinochet, ¿no? Eso no había pasado. Hay otro personaje que es un diputado, no sé, hay senadores, diputados que están hablando de Pinochet de nuevo, ¿no? Y justificando todo lo que sucedió en Chile. Eso no había pasado. Y eso se traduce en violencias también, ataques específicos, poblaciones hacia sexual. O sea, es grave, a mí es lo que más me preocupa, los actos aislados de violencia fascista que están aconteciendo.
1: Ok, Dragni, y una pregunta, ¿cómo tú ves a la juventud de ahorita? Si ves que hay un interés o un desinterés, una reinterpretación sobre Salvador Allende, pues, sobre su papel protagónico en la política chilena.
3: Sí, yo creo que Salvador Allende es una figura muy querida y respetada. Sin embargo, creo que las izquierdas tenemos que aprender a hablar lenguajes también de la juventud. Y a veces...
0: Bien, Mía, en estos momentos estamos teniendo cierta interferencia con la llamada telefónica, sin embargo, agradecemos mucho toda esta información que nos has brindado referente a lo que es ese golpe de Estado que justamente el día de hoy se cumplen 53 años contra Salvador Allende. De verdad agradecemos mucho tu presencia aquí en el programa especial que estamos haciendo precisamente para conmemorar esta fecha. Un gran saludo para Mía Dragnic desde Chile hasta Venezuela y por acá por la Radio del Sur, por supuesto, estaremos pendientes de las informaciones que nos puedas brindar. Gracias de verdad. Bien, ahora vamos a disfrutar de un tema musical. En este caso vamos a escuchar la elegía a Salvador Allende, un tema de Carlos Puebla.
4: 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Como Salvador Allende, la juventud no tranza y construye socialismo en democracia.
5: Yo les digo a ustedes, compañeros,

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Soy un luchador social que cumple una tarea, la tarea que el pueblo me ha dado, pero que lo entienda.

0: Y continuando con la breve historia de Salvador Allende, para contarles un poco sobre su vida. Él fue un médico y político socialista chileno, reconocido como el primer presidente marxista elegido democráticamente en la historia mundial. Nació en Santiago o Valparaíso, según diversas fuentes, el 26 de junio de 1908 y falleció en el Palacio de la Moneda el 11 de septiembre de 1973. Allende fue cofundador del Partido Socialista de Chile en 1933 y ejerció como ministro de Salud entre 1939 y 1942. En 1970, liderando la coalición Unidad Popular, ganó las elecciones presidenciales y asumió la presidencia el 3 de noviembre de 1970, intentando implementar el socialismo mediante la vía democrática y constitucional. Su gobierno concluyó trágicamente con un golpe de Estado liderado por el general Augusto Pinochet, respaldado por Estados Unidos, el cual bombardeó la moneda y provocó la muerte de Allende, iniciando una dictadura militar que duró 17 años. Salvador Allende Gossens es recordado globalmente por su rol como el primer presidente marxista en llegar al poder a través de elecciones democráticas y por el dramático final de su gobierno en 1973. Sin embargo, detrás del tribuno y el estratega político existía una dimensión íntima profundamente marcada por su vocación de sanador, su devoción familiar y sus convicciones éticas. La medicina fue su primer gran compromiso social. Se tituló de médico cirujano en la Universidad de Chile en 1933 con una tesis titulada Higiene mental y delincuencia, un trabajo que ya vislumbraba su tendencia a conectar los padecimientos individuales con las fallas estructurales de la sociedad. Ejerció como patólogo y médico forense y en esa labor cotidiana atestiguó de primera mano la crudeza de la pobreza, el hacinamiento y la tuberculosis infantil en los conventillos de Valparaíso y Santiago. Esa experiencia directa cimentó su visión de que la enfermedad no era solo un asunto biológico, sino el síntoma de la injusticia social. Años más tarde, como ministro de Salubridad, Previsión y Asistencia Social en 1939 a 1942, en el gobierno de Pedro Aguirre Cerda, impulsó la creación del Servicio Nacional de Salud y fue un pionero en advertir la salud pública que debía ser un derecho garantizado por el Estado y no un privilegio mercantil.
1: Bien, bastante interesante toda la información que nos has brindado sobre Salvador Allende. Pero fíjate, José, tenemos una información por acá del Departamento de Prensa. Y es que en el marco de una visita oficial a la ciudad de Paramaribo, la presidenta de la República Bolivariana de Venezuela, Delcy Rodríguez, sostuvo este viernes un encuentro bilateral de alto nivel con la presidenta de la República de Surinam, Jennifer Greenleaf Simmons. Ambas mandatarias lideraron la firma de acuerdos estratégicos entre ambas naciones. Al mismo tiempo, pues, la presidenta de Venezuela, Delcy Rodríguez, informó que estos acuerdos comprenden cooperación en el área energética, en el área de la pesca, de transporte, turismo, entre otros, y todo esto como parte de la diplomacia bolivariana de paz. Escuchemos el audio directamente de la presidenta.
2: Y hoy, debo decirlo, me embarga una gran emoción estar en presencia de estos acuerdos que hemos alcanzado, que son acuerdos en cooperación económica, comercial, para solidificar nuestras relaciones bilaterales. Acuerdos muy importantes en el área de los hidrocarburos, donde brindamos la experiencia de Venezuela en la exploración, producción petrolera, en gas, en el ámbito de los hidrocarburos, brindar capacitación a la industria de Surinam. Para nosotros es motivo de satisfacción poder apoyar en esa dirección con INTEVEP, con la Universidad Venezolana de los Hidrocarburos, que tiene unas extraordinarias plataformas tecnológicas y de inteligencia artificial en esta

0: Turismo binacional.
1: La mandataria venezolana Delcy Rodríguez destacó la cooperación bilateral con Surinam y a su vez resaltó el impulso de las iniciativas de interés común, así como fortalecer las relaciones diplomáticas. Viernes 11 de septiembre, 10 de la mañana. Escuchemos.
0: Tenemos ya acuerdo para la próxima comisión mixta se realice acá en Surinam en el primer trimestre, pero yo le ratifico la invitación para que usted nos visite, para que conozca bien a profundidad nuestra Venezuela. Y me complace sobre todo que esta invitación, que agradezco desde mi corazón a la presidenta Siemens, nos permita ratificar que el camino es la cooperación, el camino es la amistad, el camino es el relacionamiento en el marco del derecho internacional, que debe sustituir cualquier forma de conflicto, controversias, diferencias. Este es el camino, y que podamos dar ese ejemplo a países de nuestra región y a países del mundo, y que nos podamos encontrar también en el ámbito multilateral levantando las banderas de la paz, de la amistad, y que también reforcemos la idea de Simón Bolívar en la Carta de Jamaica sobre la unión de nuestros pueblos y de nuestros países. Esta visita resume y hace un balance de lo que somos, suramericanos y caribeños, y hacia allí debemos enfocar. Yo le decía a la presidenta, somos la región más desconectada del planeta, ministro Garcés. Estamos más conectados hacia el norte que hacia nuestra propia región. Y todos estos acuerdos de interconectividad deben abonar para que estemos cada día más cerca, no solamente nuestros corazones, sino también la cercanía física. Así que, presidenta, agradecido a usted.
2: Bien, agradecemos al Departamento de Prensa de la Radio del Sur por esta importante información, y por supuesto Venezuela continúa pues fortaleciendo las alianzas en el plan Venezuela Renace con las alianzas estratégicas que se realizan a nivel internacional. Ahora vamos a disfrutar de un tema musical. En este caso también forma parte de este programa especial que estamos haciendo dedicado a Salvador Allende. El tema se llama Siempre Vivirás, de Los Miserables.

0: Y para ampliar esta visión y entender cómo se analiza la figura del líder emblemático chileno Salvador Allende, nos vamos en vivo hasta Argentina. El periodista e integrante de la red de comunicadores de Mercosur, Carlos Borgna, nos aporta más detalles sobre este hito histórico del revolucionario Allende. Carlos, bienvenido a este programa especial. Te escuchamos.
1: Buenos días a los compañeros y compañeras y las y los oyentes de la Radio del Sur en Venezuela. Un gusto y una alegría estar compartiendo con ustedes este momento, los que amamos la comunicación popular y tenemos a la radio como una alternativa siempre a mano para difundir, para compartir, para debatir, para expresar la cultura en todos sus niveles. El golpe a Salvador Allende, 11 de septiembre. Tenía yo 16 años y estaba comenzando mi militancia política en la Argentina, en una Argentina muy convulsionada y donde se estaba empezando a marcar la impronta del aparato represivo que terminó en su momento lo que se llamó y se llama el Plan Cóndor, el plan que apuntaló el Departamento de Estado de los Estados Unidos, entre otros vía Henry Kissinger, para sabotear todos los procesos nacionales y populares de izquierda en nuestro continente, que tuvo su epicentro más grueso en Argentina, Uruguay, Chile, pero que tampoco podemos desconocerlo de Paraguay, Brasil y otros lugares. La cuestión es que de ese momento me quedan algunas imágenes y algunas sensaciones y noticias que me parece importante compartir con ustedes. ¿Cuáles son esas imágenes? Bien, la huelga de camioneros, que después supimos que fue incentivada por la CIA, que la CIA trabajó fuertemente esto para desestabilizar el país. ¿Qué sabemos de ese momento? De que los mormones, o a través de los mormones, agentes infiltrados del gobierno norteamericano y de la propia Central de Inteligencia, estuvieron en Chile para sabotear el proceso revolucionario de Salvador Allende. Sabemos de la lucha y de la gran honestidad intelectual, del compromiso ideológico de Salvador Allende, sabemos de la presencia de Fidel en tierras chilenas. Son imágenes, son sensaciones, pero fue la resolución de esas contradicciones, fue el comienzo de una estrategia norteamericana, como yo les decía antes, que después derivó en el golpe de Estado en Uruguay, en el golpe de Estado en la Argentina, de la disolución de los procesos revolucionarios en Bolivia, de la consolidación de la dictadura en Brasil. Es decir, una situación que no fue Chile una cuestión que se dio de una manera espontánea, que fue una cuestión que, diríamos, sucedió y nada más, sino que fue parte de un plan elaborado por el imperialismo norteamericano para sabotear, como yo les decía antes, los procesos nacionales y populares y el rol de la clase trabajadora en los gobiernos, en los estados, en la comunidad concreta de cada una de estas naciones. Así que desde allí la cuestión. También recordar que en ese proceso no fue solamente el golpe de Estado, no fue solamente el comienzo de, sino como que como parte de ese proceso hubo una intensa colaboración a posteriori de los servicios de inteligencia y militares de distintos países, concretamente de la Argentina y Chile, que terminó con el asesinato del general Prats en nuestro país. Es decir, puntualizaciones que van marcando claramente una parte del proceso que se vivió en esa época. Espero que esto les haya servido, espero que podamos seguir compartiendo Y me imagino que ustedes ahí en la Radio del Sur podrán dar una mayor contextualización y una mayor precisión sobre todas estas cosas. Pero fundamentalmente para entender que algunas cosas que se repiten ahora, algunos hechos y situaciones que parecen tan lejanos del golpe de Salvador Allende, siguen teniendo plena vigencia y siguen influyendo concretamente en el día a día de los pueblos de nuestra América Latina. Carlos Bornia, de la Red de Comunicadores del Mercosur para la Radio del Sur, un gran abrazo, lo mejor para ustedes.
0: Bueno, estamos agradecidos con nuestro compañero Carlos Bornia por la participación en este programa especial en el marco de los 53 años de la muerte de Salvador Allende. Carlos abordó un tema importante sobre lo que se tejió cuando se le dio el golpe de Estado a Salvador Allende, que fue el Plan Cóndor. El Plan Cóndor fue un sistema de coordinación y cooperación de inteligencia entre las dictaduras del Cono Sur en la década de 1970. En la Operación Cóndor participaron los regímenes militares de Argentina, Chile, Brasil, Paraguay, Uruguay y Bolivia, sumándose posteriormente Ecuador y Perú. El objetivo principal de la Operación Cóndor fue perseguir, secuestrar, torturar y asesinar a opositores políticos, disidentes de izquierda y guerrilleros más allá de las fronteras nacionales. También la Operación Cóndor, que contó con la connivencia de Estados Unidos, debe ser entendida como una organización del tipo Stay Behind, encargada de eliminar a elementos de oposición, garantizar el establecimiento en el poder a los nuevos ejecutivos militares de varios países latinoamericanos y evitar una organización política, económica y social por parte de las clases populares, es decir, un Estado comunista. En 1992 aparecieron en Paraguay unos archivos que destapaban la existencia de un operativo de terrorismo supranacional conocido como Operación Cóndor. Esta organización estuvo formada por los estados de Argentina, Bolivia, Brasil, Chile, Paraguay y Uruguay. En la sombra, coordinando esta estructura, Stay Behind, se encontraban los Estados Unidos. Se entiende como Stay Behind aquella estructura paramilitar con un carácter secreto, organizada y coordinada por uno o varios estados con el objetivo de combatir, a través de medios violentos e ilegales, a los elementos considerados subversivos y enemigos de los estados creadores de la red.
2: Reforzando un poco lo que decía también el compañero Alejandro, muchos colaboradores, ministros y simpatizantes de Allende escaparon al extranjero para salvar sus vidas y crearon, cuando se crece este Plan Cóndor como un sistema clandestino, obviamente pues tuvo el apoyo entre ellos de los Estados Unidos y otros países latinoamericanos. Los exiliados leales a Allende denunciaron las violaciones a los derechos humanos desde otros países. Obviamente, pues los servicios secretos de estas dictaduras cruzaron frontera para secuestrar, torturar y asesinar a los perseguidos políticos en el extranjero.
3: Bien, ahora vamos a escuchar otro de los temas que tenemos pautados dentro de nuestra programación especial. En este caso, el himno final por Amerindios. Es letra del señor Julio Nomhauser. Escuchemos.

0: Muy bueno, y ahí continuamos con este programa especial dedicado a el inmortal Salvador Allende, gran revolucionario y líder de movimiento de izquierda en Chile. Y precisamente hablando sobre su trayectoria política y parlamentaria del señor Salvador Allende, pues tenemos que participó en política desde sus años de estudiante en la Universidad de Chile y fue cofundador del Partido Socialista de Chile en 1933. Algunos de los cargos públicos que ocupó fue diputado entre 1937 y 1939 y ministro de Salubridad entre 1939 y 1942. También fue senador de la República en múltiples periodos entre 1945 y 1970. Además de presidir el Senado entre 1966 y 1969. Ocupó las candidaturas presidenciales, se postuló a la presidencia en cuatro ocasiones, 1952, 1958, 1964 y 1970, hasta triunfar en ese año 1970 al liderar la coalición de la Unidad Popular. En su gobierno, pues el proyecto político buscó instaurar reformas estructurales profundas, como la nacionalización del cobre y la profundización de la reforma agraria, respetando la legalidad institucional y el Estado de Derecho. En cuanto a su administración, pues enfrentó una alta polarización interna, oposición parlamentaria y presiones económicas externas durante el contexto de la Guerra Fría. Y al final de su mandato, pues su gobierno concluyó abruptamente, justamente un día como hoy, 11 de septiembre del año 1973, debido a ese golpe de Estado liderado por las Fuerzas Armadas y por supuesto por Augusto Pinochet. José, ¿nos tienes más información por allí con respecto a lo que ha venido, lo que es la parte política de Salvador Allende?
1: Sí, actualmente en Chile, bajo el gobierno de José Antonio Kast, que quien es férreo defensor de la herencia de Pinochet y promotor de espacios como el Foro de Madrid, junto a la ultraderecha regional, la Radio del Sur rescata el legado del presidente Salvador Allende como una forma de educar a las nuevas generaciones y honrar la memoria de quienes lucharon contra la dictadura. El presidente Salvador Allende, durante su gobierno de la Unidad Popular, entre el año 1970 y 1973, impulsó en materia de democracia, participación y organización la transformación de la democracia representativa tradicional en una democracia participativa, real y de protagonismo de las mayorías. A diferencia de los modelos políticos de antes, donde el pueblo solo votaba cada cierto tiempo, o de ahora, donde incluso se compran votos al ofrecer dinero para garantizar una victoria electoral, Allende planteó que la juventud y los trabajadores debían ser constructores activos del Estado y la economía. En la memoria política actual destacan algunos ejes fundamentales del impulso que marcó a las juventudes de los años 70. El presidente Allende demostró a los jóvenes que era posible conquistar transformaciones estructurales profundas como la nacionalización del cobre y la reforma agraria en el marco del respeto de las instituciones y utilizando las herramientas de la democracia electoral, uniendo de forma inédita los conceptos de justicia social y libertad. El también médico Salvador Allende fomentó en la juventud, los pobladores y campesinos que no fueran simples destinatarios de políticas asistenciales, sino más bien gestores de su propio destino a través de nuevas formas de debate y decisión colectiva. El gobierno de la Unidad Popular impulsó estructuras de base como los cordones industriales, las juntas de abastecimiento y precios y los comandos comunales, que llevó a los jóvenes a aprender en la práctica la autogestión, el control comunitario de la producción y la distribución de bienes.
2: Y con esto llegamos al final de este programa especial. Hoy hemos recorrido la trayectoria de Salvador Allende, un líder que traspasó las fronteras de Chile para convertirse en un símbolo universal de la historia del siglo XX. Un hombre cuyas ideas, decisiones y tráfico final siguen generando debate, análisis y reflexión en todo el mundo. ¿Han escuchado la transmisión especial al conmemorarse 53 años del golpe de Estado contra el presidente Salvador Allende?
0: Bien, de esta manera pues ponemos punto final a este programa especial, por supuesto agradeciendo en la presidencia de la Radio del Sur, la licenciada Nieves Valdés, en la gerencia de contenidos Tamar Sánchez, en la jefatura del departamento de prensa Denis Ramírez, en la producción de este espacio pues Denis Ramírez y Neisa Cisneros, y en la locución quienes hablamos para ustedes, Alexander Vargas Miranda, Hernán Freites y José Alejandro Ruiz. Vamos a finalizar este espacio con el himno de la Unidad Popular con música de Inti Illimani, dedicado por supuesto a Salvador Allende. Será hasta una próxima oportunidad y para nosotros ha sido un gran placer compartir toda esta información referente a este golpe de Estado que se le dio a un líder revolucionario como lo fue Salvador Allende. Será hasta una próxima oportunidad.

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9: Diosdado Cabello, secretario general del Partido Socialista Unido de Venezuela.
10: Hoy es cuando nosotros podemos decir, tenemos una juventud del partido consolidada. Yo se los deseo a los compañeros que van a las reuniones de la dirección nacional y a las compañeras, el trabajo que tienen ustedes, porque los que vienen detrás de esta generación o de este grupo tienen que recibir el camino limpio, sin obstáculos de ningún tipo, pues les corresponde a ustedes. A la formación de los más jóvenes, los que están en la OVE, el trabajo estrecho con los compañeros de Gran Polo Patriótico, que es de todos los partidos, que estamos hermanados, era lo que quería Chávez. Y yo estoy seguro que hoy esa JPSUV es la JPSUV que Chávez quería.
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1: La indiferencia urbana es un fenómeno sociológico en el que los habitantes de las grandes ciudades ignoran a conciencia los problemas, las necesidades o emergencias de los demás. Esa indiferencia urbana se está generando básicamente por la influencia negativa de los medios de comunicación, desde la televisión hasta las redes sociales. Pero los venezolanos demostramos todos los días cómo seguimos teniendo valores labrados en nuestro corazón durante 600 años de historia. Y las crisis, las tragedias y los accidentes lo demuestran. 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Así, en un deslave o en un terremoto, nuestras manos están listas para desenterrar a las víctimas, para socorrerlas y para prestar el hombro para que desahoguen su dolor. Somos un pueblo con responsabilidad colectiva, porque somos
0: venezolanos de pura cepa. 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
8: Queridas y querido oyente, estamos de vuelta, Carlos Aznárez y yo, por vuestro programa Abre Brecha Venezuela. Aprovechamos para saludar a nuestra querida presidenta de la Radio del Sur, Nieve Valdés, agradeciéndola por la invitación semanal, y a todo el equipo y también a nuestro productor Eduardo Medina Guevara. Estamos también en esta semana de efemérides, de recuerdo, y estamos a 50 años de la muerte del gran timonel chino Mao Zedong, y de esto vamos a hablar también con nuestro invitado. Estamos pero también en la semana que recuerda el golpe en Chile de 1973, y tenemos varios recuerdos de héroes que cayeron en el periodo donde el imperialismo atacaba de frente el comunismo con el Plan Cóndor, que con toda su herramienta digamos directa, pero también donde tenía que enfrentarse a casi la mitad del mundo que estaba detrás del comunismo. Había la Unión Soviética, y había China, había la Revolución Cubana, que afortunadamente sigue de pie y sigue siendo un faro en el mundo. Había otro mundo, digamos. Hoy la palabra de Mao, que con mucha firmeza, cuando le preguntaron sobre la bomba atómica, ¿qué pensaba él? Él dijo que si la mitad del mundo habría tenido que morir por la bomba, la otra mitad, él tenía fe, que habría hecho la revolución. Bueno, en estos siglos, desafortunadamente, tan convulsionados, donde la guerra imperialista está al borde de explotar también en la parte del mundo llamado rico, esta palabra de un lado puede parecer cosa de archivo, de museo, pero del otro lado, si uno lo reflexiona, termina siendo la única esperanza de salvarse por el proletariado. Porque si no, frente también al cambio climático que los jóvenes han denunciado en estos años, en completa soledad, pero que se ve acelerarse de una manera brutal, y frente a la crisis estructural del capitalismo, que ya no le conoce ninguna de su misma regla, que estaba obligado a respetar cuando había un contrapeso con la Unión Soviética, pero que ahorita ya no respeta desde un largo tiempo, desde la guerra de los Balcanes hasta el recién genocidio palestino, y para el secuestro de Nicolás Maduro, y todo el nuevo Plan Cóndor que se está desplegando con otra herramienta aún más peligrosa, si podemos decirlo, porque evita, mediante la guerra cognitiva, que la gente, que el pueblo también pueda reconocer su bando verdadero. Está confundido, ya no sabe de qué lado de la barricada tiene que posicionarse, porque el objetivo de la guerra cognitiva no es de convencer, sino de confundir. Entonces nosotros, como lo vemos en lo punto, digamos, más complejo de la situación geopolítica, hoy salió toda una investigación del periódico Haaretz en el régimen sionista, son progresistas, donde dice que el 7 de octubre Netanyahu lo sabía y lo dejó hacer. Esto de un lado hay esto, del otro lado hay una ofensiva del nazisionismo a nivel general con la complicidad de la llamada izquierda liberal para ocultar esta responsabilidad. Aquí en Italia la extrema derecha aprobó un decreto para condenar cualquier posibilidad de protestar contra el sionismo, porque siempre con el mismo pretexto del antisemitismo. Todo eso está, digamos, difundiéndose de una manera brutal, como una censura, que es una censura que la gente, el pueblo, tiene que asumir e interiorizar. El mecanismo que los pensadores revolucionarios anticolonial del siglo pasado han explicado muy bien, desde Fanon a Malcolm X, pasando por los líderes africanos, que no por casualidad su mensaje es retomado ahorita también en el nuevo rescate del Sahel, estamos viendo, pero en el mismo tiempo se va multiplicando la brutalidad del imperialismo, donde la palabra de Mao lo tenemos que reflexionar de una manera más madura de un lado, pero del otro lado más radical, más fuerte. Tenemos que asumir de nuevo un nivel de confrontación global que ya deja poco espacio a la mediación política en la cual nos han entrampado, sobre todo en los países capitalistas como Italia o de Europa, donde vemos que por el contrario la extrema derecha que ganó en Alemania, la extrema derecha nazista más peligrosa, está construyendo un frente, hablamos de esto la vez pasada, ¿no? Un frente que va desde Europa hasta América Latina, el Foro de Madrid, y que tiene en la mira descaradamente, no solamente como era antes, el regreso a la democracia burguesa de los países que sigue resistiendo, como antes de todo como Cuba, pero como Venezuela, sino que tiene en la mira la destrucción de cualquier idea que tenga que parecer al comunismo de la revolución del siglo pasado. ¿Cómo la ves tú? ¿Cómo lo analiza Carlos?
0: De todo esto que has expuesto, me voy a agarrar un poco de este aniversario del 11 de septiembre de Chile, porque Chile realmente es la historia de una gran tragedia, no solamente porque sufrió la dictadura pinochetista, sino porque lo que vino después, en vez de producir un cambio realmente radical frente a lo que fueron esos años de dictadura, fue un pacto de no agresión con la extrema derecha y con la derecha pinochetista. Eso fue el gobierno de la Concertación. Sea un poco lo que se vivió en España también con los acuerdos de Moncloa, en Chile generaron todo un continuismo que, salvo algunos momentos de paréntesis en el sentido de alguna experiencia de poder popular, como fue la revuelta chilena y todo más, hasta el presente, con el gobierno de el señor Katz, realmente el pinochetismo sigue presente, o sea, sigue vigente. No ha habido un cambio en Chile en todos estos años que provoquen la posibilidad de pensar en ese Chile de Salvador Allende, en ese Chile que, con sus contradicciones también y con sus discusiones y sus debates sobre qué vía había que utilizar para llegar al socialismo, pero que a la vez para la población chilena, tanto los trabajadores como el campesinado, fueron años realmente de avance. se cortó esto con el ataque a la moneda, con la caída en combate de Allende, y desde ese momento hasta hoy ha imperado en el, lo que podíamos decir, la política del arriba del palacio, ha preponderado una línea de derecha que no tuvo ninguna posibilidad de ser cortada, ni siquiera con el gobierno del traidor Gabriel Boric, que fue un traidor a la esperanza de cambio que veía necesaria la población chilena. Por eso que no es sorpresa para nadie que hoy este foro de Madrid, esta cumbre del fascismo, se mueva realmente a sus anchas en el Chile actual, y que además sirva para, como pasa en el caso argentino, apuntalar liderazgos de fascistas latinoamericanos que, amparados y también equipados económicamente por la derecha europea, en el caso de Vox en España, pero también en el caso de Le Pen en Francia, y en cada uno de los países tenemos gente que piensa en esa sintonía, puedan desarrollar la posibilidad de instalar en todo el mapa latinoamericano, como está pasando en Europa, una ideología de extrema derecha. Ahora, en ese marco, sorprende a algunos, no a nosotros, pero sí a algunos, lo que ha ocurrido por estas horas en Belgrado, en la ex Yugoslavia, donde la memoria popular no condice con el discurso de los vencedores de la famosa guerra de los Balcanes, y donde, excusándose en la posibilidad de salir a la calle para homenajear a alguien que ellos consideran un héroe y que todo el mundo occidental considera un genocida, en el caso de Ratko Mladic, que murió recientemente en La Haya y condenado por a perpetuidad por Occidente, por la OTAN, por quienes tiraron uranio empobrecido a realmente sin ningún tipo de problemas en la guerra de los Balcanes. Sin embargo, el pueblo salió por decenas de miles a homenajear a este hombre que considera un héroe. Esto da cierta esperanza en la lucha que llevamos quienes decimos que la memoria hay que realmente atesorarla, cuidarla y ponderarla, porque es una herramienta y un arma para quienes pierden la memoria y para quienes atacan la memoria, precisamente porque es un ejemplo de lucha lo que se rescata siempre en los pueblos. Y en ese sentido me parece que frente al panorama que estamos viviendo, realmente que es doloroso por lo que vos contás de Palestina, por lo que significa ahora la nueva invasión sionista a África, el pacto con el Congo, donde el Congo, que está siendo saqueado, que siempre ha sido realmente destruido por Occidente, hoy se somete al pulso sionista y va a trasladar la embajada de Congo a Jerusalén, en un pacto económico militar con Israel que es bochornoso, pero que no es el único, porque también los sionistas avanzan en otros países africanos, incluso en países que nosotros defendemos, como Burkina Faso, que han establecido relaciones con Israel ahora, que también, eso sí nos sorprende, porque a Israel hay que cortarle la posibilidad de la diplomacia y cortarle, obviamente, esa posibilidad de seguir extendiéndose por el mundo sin pagar los platos rotos que ha significado este genocidio en Palestina y todas las barbaridades que se están haciendo en el Líbano. Sin embargo, siempre hay gente de nuestro lado que deja la guardia y con el discurso del pragmatismo siempre alientan que estos asesinos sigan matando sin ningún tipo de gusto, porque no hay en este momento posibilidades de que se cumplan ni siquiera lo que el CPI había planteado para que los países no dejen circular por su territorio sin detenerlo al asesino de Netanyahu. Eso está muy lejos, evidentemente, pero no ayudamos en nada que cuando tenemos gobiernos en algunos países, restablecemos las relaciones con Israel como si no pasara absolutamente nada. Esto también hay que tenerlo en cuenta, ¿verdad? Que estas diplomacias progresistas siempre finalmente terminan jugando para los planteos de la extrema derecha, que sí premia a sus asesinos sin ningún tipo de problema.
8: Sí, Carlos, quiero conversar contigo también sobre dos hechos, dos cumbres. Una que acaba de terminarse, la cumbre de cooperación de Shanghái, que se hizo en Kirguistán, y la otra que va a darse, que siempre ve China, en la nueva China, es decir, no la China de Mao, pero a 50 años de su muerte, ve la China protagonizando los eventos geopolíticos mundiales, la cumbre de los BRICS, que se va a dar en India, uno de los socios fundadores también del organismo multilateral. Y bueno, ya en la cumbre de Shanghái se hizo otro paso adelante en el cuestionamiento del dólar. Se hicieron paso adelante también en la relación multicéntrica a nivel financiero y a nivel económico, que son cuanto más importantes frente a la crisis del hegemón, que lo vemos en el contexto global de guerra, y donde los actores subalternos como Europa intentan, digamos, hacerse un espacio, pero en la subalternidad, no un espacio en la guerra, en la carrera armamenticia y todo eso. Vemos también cuánto puede ser importante la entrada de Cuba, que ya es socio en espera, ¿no?, de entrar, que sería muy importante que esto pasara en este momento, donde Cuba está denunciando a la ONU de nuevo una forma de genocidio silencioso que está pasando contra la revolución cubana y contra su heroico pueblo. Pero en el mismo tiempo es como si esta situación global no he permitido, lo hemos visto en la última cumbre de los BRICS, de avanzar en algo más importante, porque cuando se dio la última cumbre había la agresión a Irán, pero siendo este organismo un organismo más económico financiero que no político, y que se basa sobre un consenso de todo su componente, bueno, no se dio ninguna condena a la agresión, no se dieron pronunciamiento, y todo eso a un momento yo me pregunto, ¿es verdad que desde una visión pragmática seguramente es mejor que esté que un organismo así, que cuestiona el dólar y todo eso? Pero me pregunto si la política verdadera, que tiene de todo modo un camino muy claro. Hablábamos de la cuestión del sionismo, es uno de la cuestión principal que indica dónde va este mundo convulsionado. Si se puede seguir caminando tan bajo perfil y no serían obligados a enfrentarse a algunas cuestiones que son económicas, pero que son también políticas, evidentemente, el genocidio en Palestina, las sanciones que se tendría que poner. Y ahí vemos como, ante de todo, la India tiene su gran problema, porque el gran partido en India es un partido sionista, uno de los más grandes, y ha tenido una influencia muy fuerte también para impedir la entrada de Venezuela y tanta otra cosa más que son típica del cruce geopolítico, económico y militar que hay hoy en los intereses de este imperialismo en crisis estructural que están en la mesa. ¿Cómo lo ves tú, Carlos?
0: Sí, yo creo que los BRICS son excesivamente pragmáticos y demuestran, frente a estas no definiciones que son fundamentales, no, es indiscutible que uno espera que de un organismo de esas características, frente a hechos tan luctuosos, tan duros de absorber, como es el genocidio palestino o lo que está ocurriendo en el Líbano, que es realmente atroz, O sea, no se contentan con Gaza, sino que convierten al sur del Líbano en una nueva Gaza. Y si siguen así, van a ir también, como ya lo han hecho, por Siria, y también van a ir por Yemen en algún momento. Entonces, un organismo como el BRICS no puede mirar a un costado sin tomar mínimamente partido de solidaridad, aunque sea en un comunicado, porque no les estás pidiendo más que eso, aunque sea en un comunicado, condenar primero la agresión brutal contra Irán, que continúa, y segundo, condenar la agresión al pueblo palestino. Sin embargo, por A o por B, y sobre todo, como vos contás, la influencia que tiene la India en ese organismo, pero que también le dejan tener esa influencia, no es tampoco solamente un problema de la India, es que el resto también ampara la posibilidad de no definirse. Y entonces esto es peligroso para un organismo que había generado tanta expectativa, no solamente por el tema económico y por el nuevo discurso frente al imperio, sino también porque un organismo de esas características tiene que tener definiciones políticas consensuadas. Pero el problema es que cuando vos metés en la bolsa a posiciones tan diferentes como la que puede ser Arabia Saudí con China o la de Rusia con la India, después en la idea de consensuar se convierte en una cosa realmente muy edulcorada que no conforma a nadie. No es la primera vez que pasa con estos organismos. Hay algunos que tuvieron mucho mejor desarrollo, el caso de la CELAC en épocas de Chávez, o en el caso de la UNASUR, pero también después muerto Chávez, realmente esos organismos se fueron diluyendo.
8: La AMNOAL también. La AMNOAL es un movimiento que no ha llegado, que cuando ha habido el periodo de oro de renacimiento sí. latinoamericano, se multiplicó las expectativas y después bajó por estas razones.
0: Claro. ¿Qué diferente a lo que era realmente el movimiento de no alineados en la década del 60-70? ¿Qué diferencia? Porque ese movimiento realmente era una referencia para los países subdesarrollados y de enfrentamiento precisamente al discurso imperial y al sionismo en esa época. Y ahora se convierten en organismos que son realmente un sello, se recurre a ellos cada tanto para generar la idea de que existen, pero realmente esperemos que no pase con los BRICS lo mismo, porque realmente para los pueblos la expectativa que trajo el nacimiento de los BRICS fue muy grande. Sobre todo cuando expresiones como la de Argentina, de Milei, que dijo no vamos a entrar a los BRICS. O sea, cuando ya la ultraderecha dice no queremos estar ahí, valora ese organismo de una manera positiva. Ahora, si después te quedas en nada y no ayudas a Cuba como hay que ayudarla, y no ayudas a esclarecer sobre lo que significa la agresión imperialista contra Irán y contra el mundo, contra los países de Asia Occidental, realmente la gente pierde confianza y se van diluyendo y convirtiendo en nada. Ojalá que no pase con los BRICS, pero bueno, todo apunta a que hay un discurso de un pragmatismo casi asfixiante, te diría. Y se nos fue el tiempo ya, lamentablemente. Bueno, no importa, porque ahora vamos a abrir un espacio para escuchar al compañero Sergio Ortiz y recordar a Mao en el 50 aniversario de su fallecimiento, y también hablar de China, que es importante hoy traer a China a colación.
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4: Sergio Ortiz, periodista, director del periódico Liberación, órgano de prensa del Partido de la Liberación, PL, de Argentina. Miembro del Secretariado Nacional del PL. Secretario de Relaciones Internacionales. Expreso político en 6 ocasiones. Cofundador de la Comisión de Homenaje a los Desaparecidos y Mártires Populares. Miembro de la Solidaridad con Cuba y Palestina.
5: Bienvenido, Sergio. Un gran gusto tenerte en Abre Brecha. Gracias por aceptar la invitación. Desde tu perspectiva de analista conocedor de la historia de la Revolución China, ¿cómo evalúa desde la perspectiva de la patria grande latinoamericana de hoy la herencia, los desafíos que llevan de la República Revolucionaria de Mao y sobre todo de su huella a 50 años de la muerte del gran timonel?
6: Bueno, ante todo, buenos días y muchas gracias por la invitación. Muy contento de compartir con ustedes esta actividad. Bueno, no sé si yo seré un gran conocedor, pero algo conozco de China porque yo empecé a militar cuando tenía 18 años en la Universidad de Buenos Aires, en una agrupación estudiantil maoísta, Movimiento Antiimperialista Estudiantil, que es la agrupación estudiantil de vanguardia comunista, que actualmente es el PL. Y he leído bastante y he viajado en 4 oportunidades a China. He podido ver con mis propios ojos la evolución de ese gran país socialista. La primera vez fue en el año 1983 y la última fue al Foro del Socialismo Mundial en el año 2023. O sea que justamente he podido ver, como les decía, la gran evolución desde el punto de vista económico, social, pero también político, de ese gran país socialista. Yo creo que sí, que tiene una importancia muy grande esa revolución, que la ha tenido, imagínense ustedes, 1949, triunfa la revolución en China, y eso tiene un impacto a nivel mundial, pero fundamentalmente lo tuvo en terreno político, a nivel de los pueblos de Asia, África y América Latina, continuando en ese sentido, digamos, la huella que abrió en 1917 la revolución de los bolcheviques en la vieja Rusia, ¿no? La revolución no se dio como pensaban los fundadores del marxismo en Londres, en París y menos aún en Nueva York, sino que empezó justamente la vieja y atrasada Rusia imperialista o colonialista, zarista, y la revolución china continuó abriendo esa gran brecha para el avance de los pueblos. Y si un país como China, en ese momento con 500 millones de habitantes, la mayoría analfabetas, campesinas analfabetas, hicieron la revolución, evidentemente eso fue un impacto enorme para los pueblos de estos 3 continentes, diciendo, bueno, si los chinos lo pudieron hacer,

0: yo también puedo hacerlo, parafraseándolo, ¿no? Imaginándonos esa reflexión de los pueblos. Así que sí, ha sido enorme ese impacto y hoy sigue siéndolo, no solamente en el terreno económico y social, porque si la iniciativa de la nueva ruta de la seda, de los chinos, lleva adherido 150 países y tiene la idea y la práctica de llevar a cabo ferrocarriles, puertos, caminos que unan a Asia con Europa y con África, entonces ahí se ve que sin hacer seguidismo de China, evidentemente los pueblos se dan cuenta que ahí hay un país, digamos, que con el cual se pueden hacer negocios sin perder la soberanía, al contrario, saliendo beneficiados en esa línea de ganar-ganar, como le llaman los chinos. Así que en ese aspecto, y a su vez, desde el punto de vista de una sociedad más justa, que ha sacado de la pobreza a 780 millones de habitantes en los últimos 25 o 28 años, esto es reconocido no por el periódico del Partido de la Liberación, sino reconocido por el Banco Mundial y organismos económicos internacionales que no son para nada revolucionarios. Entonces, quiere decir que es un país que tiene mucha influencia en esos aspectos, y de aquella China atrasada, medieval, feudal, colonial, semicolonial, depende de las áreas, a convertirse hoy en un país que está a la vanguardia en muchos aspectos. Por un lado, el crecimiento de la economía, que en los últimos 20 años ha crecido a un promedio del 8% su PBI anualmente, sino también desde el punto de vista tecnológico, que tanta importancia tiene hoy en día, siendo el país que registra más patentes nuevas en materia de ciencia y tecnología, está a la vanguardia a nivel mundial. Así que yo creo que eso, para la población del mundo en general, en términos generales, son impactos muy, pero muy importantes. Y secundariamente, pero teniendo en cuenta, digamos, las militancias políticas revolucionarias, donde modestamente nos incluimos nosotros, no sé, por ejemplo, en la última visita que hicimos con mi compañera Irina Santesteban, secretaria del PL, a China para participar del Foro del Socialismo Mundial, entre otras visitas nos llevaron al Museo del Partido Comunista en Pekín, o Beijing, como escriben ahora, digamos, ¿no? Bueno, y ver allí los cuadros, las fotografías de los 13 delegados al primer Congreso del Partido Comunista de China en julio del año 1921, que representaban a entre 45 y 50 militantes comunistas en todo el país en ese año 1921, y hoy saber que ese Partido Comunista tiene más de 101 millones de afiliados, ¿no? Y vos salís a la calle de ese museo y lo ves. Lo ves en la gente, lo ves en cosas que un visitante occidental no puede dejar de llamarle la atención. Por ejemplo, que vas en las calles y no ves la propaganda abrumadora de todas las pelotudeces que vende el capitalismo, como si lo ves en Córdoba, donde vivo, en Buenos Aires, donde fuere, ¿no? Lo ves en la gente que deja sus motos sin siquiera un candado, ni una cadena, ni nada, las deja las motos en la calle, porque es una sociedad que los anticomunistas dirán, claro, lo que pasa es que si vos robás una moto te fusilan. No, hermano, no es por eso. Es por una sociedad que tiene 4.000, 5.000 años de civilización, por un lado, que tiene un país socialista que desde el año 49 a la fecha ha educado, le ha dado cultura, le ha dado educación a la gente. Y entonces, y por otro lado, como decía recién, la ha sacado de la pobreza. Entonces la gente no necesita ni quiere, y está en sus antípodas, robarle a otro ciudadano o compañero suyo. Y no por temor, digamos, a que lo fusilen, porque obviamente nadie van a fusilar a China por eso, fusilan por otra cosa, por traición a la patria, por corrupción, pero no por robar una moto. Entonces, y en todo caso, además de estas cuatro o cinco factores fundamentales para no robar que estoy mencionando, en definitiva, el Estado también, por supuesto, tiene sus leyes o sus criterios. Entonces, si vos robás una moto, no es que te van a fusilar, pero te van a decir, señor Juancito Chanchao, ¿usted estaba número 50 para acceder a un plan de vivienda gratuita? Bueno, ahora vaya a la fila, va a estar en el puesto 50.000. Va a haber otros 49.000 chinos que se portan bien y van a tener acceso a la casa antes que usted. Vaya a la fila, ahora al puesto 50.000. En definitiva, yo creo que por todas estas cuestiones, por la continuidad de la revolución, cosa que, por ejemplo, no pudo suceder en la Unión Soviética, la continuidad de la revolución, los avances económicos y sociales, los avances culturales, los avances científicos.
1: Sergio, recientemente estuvo en China el ex embajador argentino Sabino Vaca Narvaja, que es un gran defensor también de la causa china, al revés de lo que ocurre habitualmente en nuestro país cuando la ultraderecha alimenta el discurso del anti-maoísmo y el anti-crecimiento de China. Y él habló del momento Shenzhen de desarrollo compartido. Vino muy entusiasmado con esa nueva etapa del proceso chino. ¿Qué se entiende por esto? No sé si estás empapado del tema, pero por lo menos lo que nosotros publicamos en Resumen Latinoamericano hablaba de realmente un cambio de época a partir de esta idea del momento Shenzhen.
0: Sí, bueno, justamente yo creo que ese es un asunto muy, pero muy importante, en el cual nosotros como partido y yo personalmente tengo mucha adhesión y a su vez tengo algunas diferencias con los compañeros chinos y así mismo se los he planteado en la oportunidad de ese foro de socialismo mundial que, como les decía, se realizó en Pekín en los últimos días de noviembre y primeros días de diciembre del año 2023. La coincidencia es que China no pretende pisarle la cabeza a ningún país, robarle sus recursos, menos aún menoscabar su soberanía. Es todo lo contrario del accionar imperialista que desde los tiempos de las colonias a la propia China así la ofendían y la humillaban, por ejemplo, con la guerra del opio, las dos guerras del opio, una de ellas, la primera, bastante coincidente en términos de años con lo que acá fue la batalla de Obligado, 1845, cuando la flota anglo-francesa se quiere meter por la propia, por el río Paraná, y la Argentina de Rosas da una batalla en ese aspecto, ¿no? Bueno, a los chinos le hicieron la guerra del opio, los ingleses le metieron el opio desde la India y se metieron en sus ríos, la derrotaron militarmente y la colonizaron, y recién muchísimo tiempo después China pudo recuperar Hong Kong de parte de Inglaterra y Macao de parte de Portugal. Entonces, los chinos tienen muy claro que su línea y su condición de país tiene que ser opuesta al modelo, digamos, imperialista, colonialista y demás. En ese sentido, y justamente la nueva iniciativa de la Franja y la Ruta de la Seda, que yo mencionaba, que tiene la adhesión de ya 150 países, pretende justamente construir infraestructura fundamentalmente. Y eso entusiasma mucho a los pueblos, sobre todo a los países de Asia y también de África, ¿no? Justamente los países más colonizados por ese colonialismo y por ese imperialismo que yo recién cuestionaba. Entonces, en ese sentido, desde el punto de vista económico-social y desde el punto de vista de un proyecto de humanidad, como le llaman ellos, una humanidad de futuro compartido, me parece que es un loable objetivo y una política muy, muy humanista, digamos, y muy internacionalista en este aspecto, y muy, digamos, positiva, y por eso en ese sentido nosotros lo apoyamos. ¿Dónde está la diferencia? Y no sé lo que habrá dicho el amigo Baca Narvaja al respecto. En general, los diplomáticos no suelen ir a fondo y plantear todas sus opiniones, porque, bueno, la diplomacia tiene sus modos y sus maneras y sus lenguajes. No es el caso nuestro. Nosotros somos muy respetuosos de la Revolución China, a la que, repito, venimos apoyando y elogiando desde hace muchos años atrás, desde la fundación de nuestro partido en 1965 en adelante. Pero a su vez, nosotros somos marxistas, leninistas, argentinos, sanmartinianos, latinoamericanos y caribeños, si querés, también. Entonces, cuando hay alguna cosa que no nos parece, lo decimos con toda franqueza. Por supuesto, sin ofender a nadie, pero lo decimos hablando claro. Concretamente, nosotros lo que le planteamos a los camaradas chinos en ese foro del socialismo mundial, donde ellos ya planteaban toda esta idea, fue que es un objetivo muy importante, pero que le está faltando algo previo, que es previo o que camine a la par de esa consigna de la humanidad de futuro compartido, que es la derrota del imperialismo y del fascismo. Mucho más estando hoy por hoy el señor Donald Trump con el avance de la derecha y del nazismo en distintos países del mundo. También lo vemos en la propia Argentina y en la propia Latinoamérica, con el reciente foro de Madrid y el presidente argentino elogiando la dictadura siniestra de Pinochet en Chile. Entonces, nosotros lo que decimos a los camaradas chinos: camaradas, está muy bien un futuro de la humanidad compartido, pero primero hay que derrotar al imperialismo y al fascismo. Y para esto hace falta un frente antifascista y antiimperialista a nivel mundial. Y por supuesto, no es que le tiramos toda la responsabilidad a ustedes, pero ustedes, como un país socialista de 1.300, 1.400 millones de habitantes, con una fuerza económica que está su PBI ubicado primero o segundo según cómo se mida el PBI chino, con 17 billones de dólares, entonces, compañero, usted tiene que hacer un aporte decisivo. El aporte de ustedes no es el aporte que puede hacer el Partido de la Liberación, un pequeño partido semidestruido por la dictadura militar que se recompuso como pudo, y luego vinieron 40 años de democracia burguesa en la que el grueso de la gente no arrancó por el lado de la segunda independencia y por el lado de la revolución, sino por el lado del menos malo, y mirá qué importante, que mejoraron un poquito el salario, y que ahora tenemos museos de derechos humanos, todas cosas muy importantes, pero obviamente muy lejos de la generación del 70 y la revolución. Entonces usted tiene que hacer un aporte mucho mayor, y eso es lo que nosotros en algunos puntos no vemos, y se lo decimos claramente. Por ejemplo, para dar un ejemplo concreto, yo creo que el apoyo que tiene que dar China a Cuba, asediada por el bloqueo, es mucho más importante de lo que está haciendo. No niego que China apoya a Cuba, vota por ella en la ONU, su cancillería emite declaraciones muy justas, reclamándole a la administración Trump que levante el bloqueo, y que además de, no se queden en palabras, que envían paneles solares y envían ayuda, envían no sé cuánto, 15.000 toneladas de arroz en barco. Yo valoro todo eso. Pero Cuba hoy necesita petróleo, necesita electricidad. Si bien China justamente no es exportador de petróleo, pero sí tiene un PBI, como recién mencionaba, como para comprar en todo caso petróleo en otro lado y hacerlo llegar a Cuba. Pero quiero decir que siempre es importante, cuando se hace una crítica constructiva a un partido, a un camarada, a un país hermano, socialista en este caso, también hay que ponerse, hay que hacerlo, no hay que ser alcahuete, no hay que ser embajada dependiente de nadie. Nosotros como PL no somos embajada dependiente de nadie, por eso nos ha costado nuestros inconvenientes a veces, cuando hemos ido a Nicaragua y hemos dicho algo, visto algo que no nos gustó y lo dijimos, o en China, esta anécdota que les cuento, o en la propia Cuba, no les gusta a veces que la gente de otro país, camarada, le digan las cosas tal cual les parece. Pero desde el ángulo nuestro tenemos que ser modestos, prudentes, mirar con admiración esos procesos, respetarlos, ponernos en su lugar y no creer que todo es cuestión de una discusión política, sino que son años de revolución, en el caso de China, en un país muy atrasado, colonial, semicolonial, semifeudal, que pudo hacer la revolución, que al poco tiempo de esa revolución entró en algunos conflictos con la propia Unión Soviética. En fin, hay que ponerse también en el lugar del otro, ¿no?
2: Bueno, gracias, Sergio. Desafortunadamente se nos ha acabado el tiempo, ¿verdad, Carlos? Tengo que seguir en una próxima oportunidad y también haciendo entrevista escrita, como te íbamos diciendo antes. Te agradecemos muchísimo y bueno, que viva Mao.
0: Así es, así es. Muchas gracias a ustedes, a su disposición. Un fuerte abrazo.
2: Bueno, querida y querido oyente, llegamos al final de esto nuestro programa semanal Abre Brecha Venezuela, el programa de ustedes. Los esperamos con su sugerencia, consejo, crítica y sobre todo le pedimos de acompañarnos, de acompañar a la Revolución Bolivariana en la campaña por la liberación del presidente legítimo de Venezuela, Nicolás Maduro, y de la primera combatiente, Cilia Flores, porque siguen siendo una esperanza para los pueblos del mundo que gritan, lo queremos de vuelta ya. Hasta la próxima. Saludando a nuestra presidenta de la Radio del Sur, Nieve Valdés, y a nuestro productor, Eduardo Medina Guevara, y a usted, querida, querido oyente. Hasta la próxima.
1: Hasta la próxima.
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11: La primera vez que una fuerza motorizada se organizó en el mundo para apoyar en una crisis generada por un conflicto natural fue en Venezuela, durante el deslave del litoral el 15 de diciembre de 1999. Los grupos de moteros con vehículos de cross se organizaron para sacar víctimas en toda la zona inundada. 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Y ahora, con mayor experiencia y una organización de base superior, los motorizados se convirtieron en un ejército de 2 ruedas para auxiliar en La Guaira. Aprendizaje y organización social surgidos del corazón. Somos un pueblo organizado, porque somos...
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0: Último minuto.
1: 12:50 minutos de la tarde. A esta hora nos conectamos directamente con la señal de Venezolana de Televisión para escuchar a la presidenta encargada de la República Bolivariana de Venezuela, Delcy Rodríguez, desde Surinam. Escuchemos.
2: En nombre de todos los pescadores que hacemos vida en Surinam, la verdad que estaremos eternamente agradecidos por habernos tomado en cuenta en este nuevo acuerdo y que vengan mejoras. Esperamos mejoras de parte de ustedes. Nosotros seguiremos trabajando con el mismo amor de siempre, como nuestra cultura, como nuestra cultura.
3: Gracias. Bueno, yo también estoy muy contenta con este acuerdo histórico, porque este acuerdo histórico será para beneficio del pueblo de Surinam y del pueblo venezolano, del pueblo pescador venezolano, que acá podamos con ustedes tener gran pesca de mero, de carite, de pargo, y que sea para la exportación. Es una extraordinaria noticia porque activa nuestra economía, participa del crecimiento económico. Lo decíamos en estos días en el estado Anzoátegui, que el crecimiento que ha tenido del año pasado a este año es del 87%, y que ustedes también, pescadores, entre 2.400, 2.800 pescadores y pescadoras venezolanas, participen de este acuerdo histórico con Surinam para dar un nuevo impulso a la pesca binacional, y que esa pesca binacional se traduzca en beneficio de nuestros pescadores y también de los pescadores de Surinam. Y vayamos juntos a la exportación, vayamos juntos al beneficio compartido. Yo quería darles un saludo, un abrazo, y viendo estas embarcaciones, como decía el ministro Loyo, años 40, años 50, años 70, y ahorita 2026, una nueva etapa. Cuentan con el gobierno para todo el apoyo que se requiera, y que este acuerdo sea vivo, un acuerdo de verdad, concreto, que se traduzca en los beneficios para los sectores, el sector pesquero en el oriente de nuestro país, bueno, tenga mayor visión para lo que sea el futuro y podamos nosotros profundizar nuestra cooperación binacional. Así que les felicito, les doy un abrazo y a trabajar fuertemente. Gracias.
4: Han sido las palabras de la presidenta de la República Bolivariana de Venezuela, Delcy Rodríguez, como parte de su visita al puerto marítimo Sil. Comparte en estos momentos con los pescadores venezolanos como parte de esta alianza en materia de pesca y acuicultura. Es la información que podemos compartir con ustedes a esta hora. Devolvemos el contacto. Adelante.
1: Bien, escuchábamos palabras de la presidenta encargada de la República Bolivariana de Venezuela, Delcy Rodríguez, quien saluda a los tripulantes de 35 embarcaciones venezolanas que están desde el puerto de Sail en Surinam. Son las 2:54 minutos de la tarde. De esta manera pues finalizamos este avance informativo, por supuesto mantenernos muy pendientes de esta gira que realiza la presidenta encargada, Delcy Rodríguez, en Surinam. Y por supuesto, les llevaremos todos los detalles por acá, por la Radio del Sur. Así finalizamos este avance informativo. Continúen disfrutando de nuestra programación.
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0: Bienvenidos y bienvenidas a su programa Latinoamérica a la Hora de los Pueblos, hoy jueves 10 de septiembre, en nuestra edición número 235. Carta de Jamaica, proyecto de liberación continental. Nos escuchan por Oyeven 106.9 FM, la alternativa ecológica. En los controles al aire, Miguel Vázquez. En la coordinación de programación, Angélica Miró. Edición y montaje, Adrián Parada. Y Fran Tobar en la dirección general. En la producción y conducción de este programa, quien les habla, Anabel Díaz H. Certificado de locución número 59.925. Todas y todos bajo la filosofía del movimiento ecologista venezolano Me Ven. Podemos disfrutar de este programa en retransmisión los viernes a las 3 de la tarde por nuestra emisora hermana, la Radio del Sur 98.5 FM, y los martes a las 9 de la noche por acá, por Oye Ven. En transmisión conjunta por radiociudadcss.info. Recuerda seguirnos por mi cuenta personal, @anabelmandinga, y consultar nuestra web oyeven.com.be, donde encontrarás información sobre nuestra programación e interesantes artículos de opinión en una gran variedad de temas, así como escucharnos vía streaming. Iniciamos esta edición de su programa Latinoamérica a la Hora de los Pueblos con Cantos Ancestrales Aborígenes, interpretado por nuestra queridísima Elena Gil y acompañada por Leo Vargas en el arpa china Gunsek. Estos cantos ancestrales incluyen el Taya Moné, un canto guarao conocido como Saludo a la Mañana, el Yariro Cue, un canto piaroa dedicado al pájaro de las rocas que se encuentra por los caños y otorga la felicidad al encontrarlo, y Güeyú Dakutó, un canto pemón conocido como canto de los peces. Este tema es en homenaje a Milagro Sala, presa política, con motivo de conmemorarse el Día Internacional de la Mujer Indígena el pasado 6 de septiembre. Y desde Latinoamérica, a la Hora de los Pueblos, exigimos la libertad plena para Milagro Sala, lideresa indígena de la provincia de Jujuy, Argentina. Y ahora vamos con nuestro acostumbrado resumen de noticias sobre Venezuela, Latinoamérica y el mundo. Venezuela entregó 219 apartamentos rehabilitados a familias del terremoto del 24 de junio. El Plan Venezuela Renace, política prioritaria del Gobierno Nacional para el bienestar y la dignidad de las familias afectadas por el sismo, entregó 219 apartamentos en tres edificios del sector Ruperto Lugo de Caracas, con impacto directo en más de 1.000 personas y la recuperación de 12 casas. También se rehabilitó el preescolar Josefina Pepita Machado, con 36 niños que inician clases el próximo 14 de septiembre. Por otra parte, el secretario general del Partido Socialista Unido de Venezuela, Diosdado Cabello, aseguró que los acuerdos energéticos con Estados Unidos son una apertura comercial, pero el objetivo sigue siendo el levantamiento total de las sanciones. Señaló que Venezuela es un socio confiable y que la inversión estimada en más de 100 mil millones de dólares se manejan o debe manejarse según los intereses del país. Cuba denuncia una guerra sin bombas. Estados Unidos, la diplomática Leais Torres señaló, este es un castigo colectivo. Más de 10.000 cubanos esperan por cirugías y más de 3.000 no completan diálisis por los cortes de electricidad. El bloqueo de Estados Unidos ha agravado la escasez de combustible, impactando en la generación eléctrica, el transporte, los alimentos, la salud y la educación. Desde Latinoamérica a la Hora de los Pueblos denunciamos, rechazamos y reclamamos el fin del bloqueo y asedio naval contra Cuba, que significa un genocidio en curso. Brasil. Lula lidera intención de voto en Brasil a menos de un mes de las elecciones presidenciales. El presidente Luis Ignacio Lula da Silva, del Partido de los Trabajadores, lidera con 36% de intención de voto. Flavio Bolsonaro, del Partido Liberal, suma 29% y Augusto Cury, de Avante, 8%. Los indecisos representan un 10%. Esta encuesta consultó a 2.004 personas con un margen de error de 2 puntos. En este sentido, el presidente Luis Ignacio Lula da Silva, del PT, reforzó la defensa de la soberanía nacional y anuncio que hizo el Día de la Independencia de Brasil el pasado 7 de septiembre, cuando cumplió 204 años de su aniversario de independencia. Debo recordarle al país la elección entre un Brasil que se levanta para proteger a la nación y un país que se encoge hacia otros países, subrayando la importancia de decidir en las urnas. Esto lo decía el presidente Lula da Silva. Además, las campañas electorales en Brasil están dando un gran protagonismo a Pix, un sistema de pago instantáneo creado por el Banco Central y ampliamente utilizado en el país. Bolivia. Explosiones en el regimiento boliviano dejan a 3.600 inmuebles afectados. El defensor del pueblo, Pedro Castizaya, informó que una primera manzana quedó prácticamente destruida y otros sectores presentan daños de menor magnitud. Callisaya afirmó que existe responsabilidad del Estado por los fallecidos, heridos y daños materiales ocasionados por las explosiones en el regimiento Bolívar de Viacha, en La Paz. Por otra parte, Cerimedo irá a la cárcel más dura de Bolivia. El consultor argentino Fernando Cerimedo será trasladado este martes al penal de máxima seguridad de Chonchocoro, a 4.000 metros de altura en La Paz. La justicia desestimó los pedidos de su defensa, que alegó serios problemas de salud. La fiscalía avanza la causa por enriquecimiento ilícito. Le hallaron $100,000 en efectivo y unas transferencias por $400,000. El caso salpica al poder boliviano. La acusación lo vincula a maniobras irregulares de tráfico de combustible y oro junto al entorno del presidente Rodrigo Paz. Argentina. El gobierno de Milei denuncia a 5 petroleras por exploración ilegal en Malvinas. En entrevista con Telesur, el analista César Trejo del Observatorio de la Universidad Nacional de Lanús, UNLA, analizó el alcance de la denuncia y su relación con el reclamo argentino de soberanía sobre el archipiélago. Colombia. Iván Cepeda rechaza la visita de Marco Rubio a Colombia y denuncia entrega de la soberanía. En un video publicado en su cuenta X, el senador Iván Cepeda emitió un duro pronunciamiento ante la llegada a Barranquilla del secretario de Estado de Estados Unidos, Marco Rubio. El legislador afirmó que la visita de Rubio tiene todas las características de ser un acto de entrega de nuestra soberanía, criticando la subordinación militar y la cesión de recursos minero-energéticos. Además, advirtió que todos los acuerdos que generen obligaciones para el Estado deberán ser aprobados por el Congreso y tendrán control automático de la Corte Constitucional. México. En su conferencia de prensa, la titular del Ejecutivo Federal, Claudia Sheinbaum, señaló que el presidente o gobernador no debe tener doble nacionalidad. Además, que el presidente de la República o gobernadores no deben tener doble nacionalidad porque solo deben tener una patria y un pueblo a quien conducir y a quien obedecer. Esto lo subrayó diciendo: no queremos injerencia extranjera de ningún tipo en la política mexicana. Nuestro tema de hoy, la Carta de Jamaica, un proyecto de liberación continental. Este documento redactado por el libertador Simón Bolívar el 6 de septiembre de 1815. Un documento que es conocido como Para la Posteridad. La Carta de Jamaica no es una simple misiva coyuntural de respuesta a un caballero inglés, al caballero Henry Cullen, sino que constituye una teoría de la liberación continental. Sí, Bolívar en esa carta logró estructurar una visión de futuro única para el continente, sin limitarse o calcar, copiar las ideas de la Ilustración europea. En una demostración de un profundo pensamiento anticolonialista, la mentalidad de estadista del libertador en un momento de absoluta derrota militar. Recordemos que él venía huyendo después de la caída de la Segunda República. Bolívar en esa carta hace gala de que heredó la visión geopolítica de Francisco de Miranda, y con ella mantiene el legado mirandino de la unión continental, la cual en el presente en el que hoy estamos se traduce a la urgencia de consolidar la unidad del sur global frente a un hegemón moderno nuevamente en decadencia. Pues sí, este es un resumen detallado, un análisis de la situación geopolítica del continente y de las colonias hispanoamericanas. En el texto se expone y se puede ver la madurez geopolítica de Bolívar. Además, se evidencia un manejo de información muy superior a los otros líderes de la época. Por eso, Bolívar se convierte en un referente y en un faro que va más allá de su tiempo histórico, en un referente y en un faro que sirve para todos los tiempos a los pueblos latinoamericanos que luchan y que estamos luchando por el ejercicio pleno de nuestra soberanía sobre nuestros recursos y territorios. La Carta de Jamaica además cumplió una doble función, una función a lo interno y una función también a lo externo, de carácter, podríamos decir, diplomático. En lo interno cumple un rol metodológico porque hacia la fila de los patriotas le hace un diagnóstico de las fortalezas y debilidades del continente y de las fuerzas republicanas en el continente. Algunos analistas han dicho que esto es un verdadero análisis estratégico de lo que fue esa coyuntura continental. Y en el rol diplomático estratégico porque muestra las ventajas para convencer a potencias emergentes como Inglaterra de sumarse a la causa republicana, cosa que Bolívar señaló en muchas oportunidades. Europa debería abandonar a España y unirse a la liberación de Hispanoamérica porque era lo que iba más cónsono con sus propios intereses. Sin embargo, hoy vemos otra vez cómo una Europa alineada a los intereses de un hegemón en decadencia, en aquel momento el Imperio Español, hoy a este imperialismo estadounidense, ha renunciado a sus propios intereses. En este momento aún más, nosotros vemos hoy una Europa perdida, descarriada, dirían algunos, quebrada y servil a los intereses de los Estados Unidos, que gira en contra de los intereses de su propio pueblo. Pero bueno, ustedes saben, cada quien y cada pueblo hará lo que considere necesario. Esta ceguera de la, digamos, élite gobernante de Europa, no solo de España, de toda Europa, ha llevado a una gran parte del pueblo a sentirse seducido por los movimientos de la extrema derecha. Y vemos cómo, bueno, entonces en España y ahora en Alemania resurgen los movimientos nazis, los movimientos de extrema derecha, que, bueno, dejan a los pueblos a merced de la negación de todos sus derechos. Como decíamos, es más que una misiva coyuntural, que una respuesta a ese caballero inglés Henry Cullen. Significó la Carta de Jamaica todo un documento de un diagnóstico de las fortalezas y debilidades del continente. En el contexto en que Bolívar escribe la Carta de Jamaica, estamos hablando de un líder derrotado, con un liderazgo muy disputado por sus propios compañeros de armas, los cuales no lo entendían, y con la mayoría de los cuadros patriotas exilados y dispersos en los distintos territorios del Caribe y América. En ese contexto analizó que la mayoría del centro y el sur de América ya había iniciado la guerra de independencia, mientras que en México habían capturado y asesinado al líder independentista José María Morelos. En Centroamérica muchos movimientos fueron sofocados, Venezuela había caído y la nueva Granada estaba en riesgo. De hecho, a las pocas semanas de sacar la carta, cae Cartagena. Señala Bolívar en el texto, a propósito de México, dice: a pesar de todo, los mexicanos serán libres porque han abrazado al partido de la patria, con la resolución de vengar a sus antepasados o seguirlos al sepulcro. Sí, así veía Bolívar al pueblo mexicano en la Carta de Jamaica. Pero además sigue hablando de nuestros pueblos originarios y dice: tres siglos ha, dice usted, que empezaron las barbaridades que los españoles cometieron en el gran hemisferio de Colón. barbaridades que la presente edad ha rechazado como fabulosas, porque parecen superiores a la perversidad humana y jamás serían creídas por los críticos modernos sin constantes y repetidos documentos no testificasen estas infaustas verdades. Y se refería a Bolívar a los documentos de algunos clérigos, ¿verdad?, de la Iglesia Católica que se opusieron al genocidio de los pueblos indígenas. Y así consideraba Bolívar a nuestros ancestros indígenas como los dueños originarios de esta tierra. Y nos decía que nosotros éramos sus herederos, que ellos eran nuestros ancestros, haciéndonos colocándonos a los pueblos criollos mezclados del lado de los verdaderos y originarios pobladores de esta tierra. Y ahora, en este programa que intentamos hacer un análisis del pasado, del momento, del contexto en el que Bolívar escribe la carta, pero también señalando las similitudes del contexto actual. En el contexto actual nosotros vemos cómo estos pueblos llamados bolivarianos, que están en todo el eje andino de Suramérica, empezando por Venezuela, hoy Colombia, anteriormente la Nueva Granada, Ecuador, Perú y Bolivia, ¿verdad?, hoy en manos del hegemón del norte, como también los encontraban en aquel momento en 1815, nosotros decimos que están en un intento de llevarnos del sueño bolivariano y retornarnos a la pesadilla neoliberal. Así nos quieren llevar a estas generaciones, a pueblos enteros, que ya vislumbraron durante la década ganada las ventajas de la libertad y el ejercicio soberano de sus territorios y recursos, a devolvernos a la sujeción neocolonial y a expropiar nuestras riquezas y recursos. En palabras de Bolívar, nosotros le decimos hoy a ese imperio: el velo se ha rasgado. Ya hemos visto la luz y se nos quiere volver a las tinieblas. Se han roto las cadenas, ya hemos sido libres y nuestros enemigos pretenden de nuevo esclavizarnos. Por lo tanto, la América combate con despecho y rara vez la desesperación no ha arrastrado tras de sí a la victoria. Pues sí, vemos una América convulsa, unos países suramericanos, esos pueblos bolivarianos, desde Bolivia hoy en grave coyuntura y en una grave crisis de legitimidad. El reciente gobierno de Rodrigo Paz, un gobierno de derecha impuesto por la manipulación de las redes sociales y la manipulación de los algoritmos y los votos. Vamos a una pausa y ya regresamos con su programa Latinoamérica, la hora de los pueblos.
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9: Hoy te vengo a explicar cómo el desperdicio de agua influye directamente en la escasez de luz eléctrica. Yo parezco abundante, pero la verdad es que aunque soy un recurso renovable, dependo de ciclos naturales para abastecer a todos los organismos vivos. Si no llueve, no puedo llenar el embalse del río. Y esto incide en nuestra capacidad de generación de electricidad. De igual manera, si haces un mal uso de tu agüita, es también un desperdicio de la energía eléctrica. Me explico. El agua que desperdicias en solo un minuto equivale a la energía necesaria para mantener un bombillo LED encendido por 10 horas. Cerrar el grifo mientras te enjabonas ahorra hasta 12 litros por minuto, disminuyendo la carga de los motores de bombeo que te envían agua desde kilómetros. Cada gota que sale por tu grifo, hay tratamiento, bombeo y miles de kilómetros de transmisión.

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0: marco del Plan Venezuela Renace, la presidenta encargada Delcy Rodríguez entregó más de 100 viviendas en diversos estados del país. Escuchemos.
1: Estamos aquí entregando a 151 familias, estamos entregándoles vivienda. 10 en Caracas, 80 en Monagas, 32 en Nueva Esparta, 20 en Trujillo, 9 en Carabobo. Entregando vivienda a personas que fueron víctimas y son víctimas del doble terremoto del 24 de junio. Son 449 personas que hoy regresan a su hogar, que hoy vuelven a reconstituir hogar en una vivienda. La felicidad compartida de saber que estamos avanzando y nosotros seguimos construyendo nuevas viviendas para fin de año.
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9: Continuamos en esta edición número 235 de su programa Latinoamérica, la hora de los pueblos. Carta de Jamaica, proyecto de liberación continental. Sobre la actual situación de Venezuela, que muchos se escandalizan y dicen tantas cosas sin conocer realmente lo que está sucediendo aquí, nos queda analizar lo que decía Bolívar ante la caída de la Segunda República. Decía estas palabras proféticas quizás Bolívar, en cuanto a la heroica y desdichada Venezuela, reducido a una soledad espantosa, cerca de 1 millón de habitantes se contaban en Venezuela y sin exageración se puede asegurar que una cuarta parte ha sido sacrificada por la tierra, la espada, el hambre, la peste, las peregrinaciones, excepto el terremoto, todo resultado de la guerra. Bueno, sí, nosotros también tenemos en este momento muchos años en guerra, una guerra que se nos declaró de manera injusta en 2015 con el conocido decreto Obama. Y ya pues hemos vivido las peregrinaciones, la peste, el hambre del periodo especial del 2016-2017 y no estamos tan seguros como Bolívar en aquel momento que el terremoto no haya sido también un resultado de la guerra. Todo esto ha vuelto a la querida Venezuela, a la heroica y en aquel momento desdichada Venezuela. Pero hoy nuestros enemigos se han encontrado con una Venezuela mucho más cohesionada, mucho más unida, con la unión cívico-militar que nos ha permitido permanecer ya no tan desdichada situación, aunque sí con una soledad espantosa frente a alguna izquierda exquisita que niega y culpa a el bombardeado del bombardeo. Una cosa más o menos así, señalaba también Bolívar en aquella época, ¿no? Sobre la situación interna del Imperio Español, nos decía Bolívar, ¿podrá esta nación hacer comercio exclusivo como quiere hoy hacer los Estados Unidos, comercio exclusivo del petróleo venezolano, de la mitad del mundo sin manufactura? España era un país que no tenía industria, que no estaba industrializado para ese momento. Pero recordemos la situación actual de los Estados Unidos, un país que por su propio modelo neoliberal se desindustrializó y pasó sus industrias al sureste asiático. Vamos a recordarlo. Sin producción territorial, sin arte, sin ciencia, sin política. Bueno, son los jóvenes estadounidenses los que piensan que tienen la élite más ignorante y más corrompida de su historia. Pues en esa misma situación estaba la élite española para el momento de la decadencia y de la liberación, de la primera liberación del continente americano. Dice Bolívar, yo considero el estado actual de la América como cuando se desplomó el Imperio Romano. Cada desmembración formó un sistema político conforme a sus intereses y situación, o siguiendo la visión particular de algún jefe, familia o corporación. con esta notable diferencia que aquellos miembros dispersos volvían a establecer sus antiguas naciones con las alteraciones que exigían las cosas o los sucesos. Mas nosotros, que apenas conservamos vestigios de lo que en otro tiempo fue, y que por otra parte no somos indios ni europeos, sino una especie media entre los legítimos propietarios del país y los usurpadores españoles, en suma, siendo nosotros americanos por nacimiento y nuestros derechos los de Europa, tenemos que disputar estos a los del país y mantenernos en él contra la invasión de los invasores. Así nos hallamos en el caso más extraordinario y complicado. No obstante que es una especie de adivinación indicar cuál será el resultado de la línea de la política que América sigue. En aquel momento era casi que un proceso de adivinación, pero hoy tenemos la historia, ¿verdad? Esa historia que hizo Bolívar con su puño y con su espada, con su idea, para que nos guíe acerca de cuál puede ser ese resultado en la América, ¿no? Nosotros sabemos que es indeclinablemente la unidad. La unidad. Humboldt se refirió al continente americano como el continente de la esperanza. Y Chávez, en esta década ganada, en conjunto con otros grandes líderes como Evo Morales, hoy líder nuevamente de la insurrección indígena en Bolivia, líderes como Correa, hoy exilado de su propio país, Ecuador, líderes como Kirchner, que ya no está entre nosotros, ¿verdad? Ellos dirigieron procesos conducentes a la unidad nuestroamericana. En el concepto de continuidad del pensamiento y de la corriente histórica bolivariana, porque es la corriente histórica bolivariana la que encierra en sí todas las contradicciones norte-sur que marcan este continente, pero también todas las aspiraciones de los pueblos latinoamericanos. Como mencionaba en el segmento anterior, ¿verdad? Con Chávez y los líderes suramericanos vivimos un proceso que, bueno, de unidad conducente a la unidad nuestroamericana. Estuvimos en esfuerzos como la UNASUR, todavía el ALBA, la CELAC y demás instituciones internacionales, regionales, mediante la difusión de documentos fundamentales de nuestra historia. En ese mismo sentido, nos consideramos parte del esfuerzo de liberación de nuestra América y no nos considerábamos, nos seguimos considerando parte del esfuerzo de liberación de nuestra América. Y ahora mucho más que antes, porque ahora estamos en una situación mucho más difícil, ¿no? Como lo estuvimos en aquel 1815 y el logro de una sociedad de iguales donde prevaleció

podemos tenerla, y esta patria es América. Haciendo nuevamente el llamado a todos los venezolanos y venezolanas sobre la necesidad urgente de la unidad latinoamericana. Y ahí quiero hacer mi comentario final. Bolívar decía: yo deseo más que otro, alguno, ver formar en América la más grande nación del mundo, menos por su extensión y riqueza que por su libertad y gloria. De todo lo expuesto podemos deducir estas consecuencias. Las provincias americanas se hallan lidiando por emanciparse. Sí, hoy también, Bolívar, te lo decimos contigo y en ti, estamos lidiando por emanciparnos. Ese pueblo boliviano, esos indígenas bolivianos en las calles de La Paz, en las calles de toda Bolivia, pero también los ecuatorianos, el pueblo ecuatoriano luchando contra el gobierno de Noboa, los peruanos también, quienes han sido víctimas de una manipulación electoral, el pueblo colombiano, pero también el pueblo chileno, que se ha lanzado a las calles en contra del gobierno de Kast, el pueblo argentino, ¿verdad?, el cual atraviesa una gran crisis de legitimidad, el presidente Milei en Argentina, todo este revuelo, todo este nivel de aceleración de los pueblos nos hacen ver que hay ya en puertas futuras revoluciones, quizás la continuidad de esta gran revolución bolivariana y de la necesidad de consolidar este gran sueño, el sueño y el legado de Bolívar, que debemos entenderlo como dos, ¿verdad? Esa idea que hoy palpita en las catacumbas de los pueblos nuestroamericanos, la unidad, la independencia, ¿verdad?, para ser dueños de nuestros recursos, soberanos y de nuestros territorios, pero también la unidad continental, la unidad interna a los venezolanos y a las venezolanas, que es una deuda del pueblo venezolano con nosotros mismos, pero también la unidad continental. Porque bueno, Bolívar vive y late allí, vive en los pueblos que luchan por su liberación. Nos invito a escucharnos por Ciudad Caracas Informa, con los comunicadores de gran trayectoria Mercedes Chacín y Roberto Malaver, por acá por su emisora Lleven 106.9 FM y por la radio web de Ciudad Caracas en el portal ciudadcss.info, todos los viernes a las 8 de la mañana, con retransmisión los sábados a la misma hora. 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Bueno, también los invito a leer mi columna todos los jueves en el portal ciudadcss.info en Voces. La columna Ahora los Pueblos, la de esta semana titulada Carta de Jamaica, un proyecto continental, de liberación continental. Bueno, nos escucharon por Lleven 106.9 FM para volver a la radio, tu alternativa ecológica. En los controles al aire, Miguel Vázquez. En la coordinación de programación, Angélica Miró. Edición y montaje, Adrián Parada. Fran Tobar en la dirección general y en la producción y conducción de este programa, quien habló para ustedes, Anabel Díaz H. Certificado de locución número 59.925. Todos y todas bajo la filosofía del Movimiento Ecologista Venezolano MEVE. Podemos disfrutar de este programa en transmisión simultánea por la radio web ciudadcss.info y en retransmisión los viernes a las 3 de la tarde por la Radio del Sur 98.5 FM y por acá por Oyeven 106.9 FM los martes a las 9 de la noche. Síguenos por nuestro Instagram como @oyevenpisoradio y @anabelmandinga. Y nos despedimos con la canción Para los Valientes, un tema del cantautor del pueblo venezolano, Ali Primera, en homenaje a ese gran hombre, Salvador Allende, y al pueblo chileno. Sí, porque el 11 de septiembre, mañana viernes 11 de septiembre, se cumplen 53 años del golpe de Estado contra el primer pueblo latinoamericano que planteó la vía electoral hacia el socialismo, el querido pueblo chileno y nunca derrotado. Nos escuchamos.

0: Allende.
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3: Amigas, amigos, sean todos bienvenidos a nuestro avance informativo de esta hora. En el contexto de la 18ª edición de la cumbre BRICS, el director general del portal de noticias PIA Global, Fernando Espeche, consideró que la agenda puede verse sobre la reforma de la gobernanza global. Escuchemos.

0: tanto Cumbre Bris, que no casualmente cumple 18 años, y pasa a la madurez, llega en un momento de concentración, además de actores geopolíticos fundamentales, algunos con tensiones muy, muy nítidas, como la presencia de Emiratos, por ejemplo. Que llegue Xi Jinping a Nueva Delhi es toda una señal de voluntad política de normalización y armonización y construcción de sinergias. Eso está expresado en el juego de palabras que hicieron con las iniciales, esto de construir resiliencia, innovación, cooperación y sustentabilidad. Y me parece que lo que están planteando como gran punto de la agenda es la reforma de la gobernanza global. Esto va a tener que ver, para eso está Guterres también de Naciones Unidas, va a tener que ver con alguna resolución sobre Consejo de Seguridad. El gran logro me parece que es la foto de familia, que tiene a los más importantes actores, los presidentes algunos de ellos bajo situaciones de guerra, como el caso de Putin, el caso de Pezeshkian. Va a estar Farhan, el canciller saudí. Y por lo demás, probablemente la expectativa es que se pueda incorporar Irán finalmente con incorporación plena al nuevo Banco de Desarrollo.
1: El doctor en comunicación social y profesor Fernando Espeche sostuvo que durante esta cumbre podrían elaborar un documento rechazando las aptitudes belicistas del imperialismo. Escuchemos.
0: La gran carta que tiene India, sin mencionar explícitamente el tema de la desdolarización, sí va a plantear la comercialización en canasta de moneda o en monedas nacionales, como vector fundamental de la relación BRICS. Pero me parece, insisto, para terminar, te digo, entre lo que sucedió en la Organización de Cooperación de Shanghái, donde sale una declaración conjunta, firmada incluso por India, de condena a los ataques de Estados Unidos y el sionismo a la guerra de Irán, me parece que el gran logro de esta cumbre también va a ser la posibilidad de la construcción conjunta de un comunicado conjunto unánime. Y después la reafirmación, mientras está en otro rincón del mundo, en el otro costado del mundo, que nos toca estar a nosotros, Donald Trump, estragado y sumergido pensando en guerras y en cómo gestionar el militarismo, la mitad de la población, los líderes de la mitad de la población, los líderes de la mitad del territorio y de la superficie, los líderes del 40% del PIB mundial, están discutiendo no gestionar belicismo, sino gestionar sinergia, gestionar producción, gestionar comercialización.
1: Amigas, amigos, hasta aquí la información. Mil gracias por su atención. Recuerden ampliar estas y otras informaciones a través de nuestro portal www.laradiodelsur.com.be y en todas nuestras redes sociales como @laradiodelsur. Alice Guevara, el control técnico digital. ¿Quién les narró? Carlos Eduardo, 1W897.
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2: En el marco del Plan Venezuela Renace, el ministro del Poder Popular para el Transporte, Francisco Garcés, aseguró que las terminales aéreas del país han trabajado de forma eficiente durante la contingencia ante las reparaciones que se realizan en el Aeropuerto Internacional de Maiquetía Simón Bolívar. Escuchemos.
3: Nosotros evaluamos en primer lugar, el aeropuerto Maiquetía no estaba en condiciones de operar, de hecho tuvo daños estructurales que son reparables, sin embargo, como dijo la presidenta, sufrió estragos en su configuración interna. Esto hace complicado hacer de que él pueda trabajar de manera inmediata. Hay que hacer una serie de trabajos muy importantes que van a llevar varios meses. De hecho, todavía este año no estará en servicio ni siquiera de forma parcial, ¿no? Y por eso es que se establecen estas terminales temporales, las cuales fueron hechas en 35 días, que están prestando un servicio extraordinario de muy buena calidad que permite hoy haber recuperado la conectividad nacional e internacional.
4: 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Delcy Rodríguez, presidenta encargada de la República Bolivariana de Venezuela.
5: El plan de ahorro en el consumo de energía eléctrica y agua es un plan para la conciencia. ¿Qué puede aportar cada ciudadano, cada ciudadana? ¿Qué puedo hacer yo desde mi casa? ¿Qué puedo hacer yo desde mi oficina para ahorrar energía eléctrica, para ahorrar agua? Son acciones que podemos hacerlas, que son fáciles, que no cuestan nada y nos ayudan a tener una conciencia ciudadana mucho más amplia y sobre todo más comprometida con la naturaleza.
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0: ante una crisis, ante un vaporón, frente a un problema social, nosotros reaccionamos como lo que somos, venezolanos de pura cepa.
1: En Venezuela, se estima que anualmente los voluntarios entregan 15 millones de horas hombre para apoyar en actividades humanitarias de alimentación, salud y saneamiento en las comunidades. Se calcula que hay una red de voluntarios que supera las 30.000 personas y casi todos han estado en las zonas siniestras. Y un dato más, cada voluntario dedica 525 horas al año a sus labores altruistas sin recibir ninguna remuneración. El altruismo es la conducta voluntaria y desinteresada de procurar el bien ajeno, incluso a costa del propio. El altruismo se basa en la empatía y la compasión, dos características internalizadas en nosotros, los venezolanos, y enseñadas por nuestros padres y abuelos. Y en cada crisis, en cada situación generada por la naturaleza o por el humano mismo, siempre salimos y ponemos el pecho para proteger al más débil. Somos un pueblo altruista, porque somos
0: venezolanos de pura cepa. Producción, libreto y locución, María José Ramírez y Carlos Abarce. Edición y montaje, Miguel Herrera. Una producción de Conciencia para promover el autorreconocimiento de nuestros valores como un pueblo único.

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0: ante una crisis, ante un vaporón, frente a un problema social, nosotros reaccionamos como lo que somos, venezolanos de pura cepa.
1: Namaste.
2: Konnichiwa.
3: Hey.
1: Annyeong.
2: Anche.
1: Ahoy.
4: Ni hao.
5: Hola.
6: A diferencia de muchos países del mundo, nosotros en Venezuela siempre le hemos abierto las puertas a quien quiera venir a compartir la vida. La mejor prueba la arrojan las cifras. Tenemos una población cercana a los 28.600.000 habitantes, de los cuales el 43% son personas que han venido de otras partes del planeta. Pero eso no es nada nuevo. De origen, cuando apenas éramos una capitanía general, hace 500 años, gran parte de nuestra población era o extranjera o hijos de extranjeros. La mezcla de colores en cada hogar va desde el negro hasta el blanco leche, pasando por numerosos matices de pigmentación. Por eso jamás le hemos puesto mala cara a ninguna persona venida de afuera. Y eso nos convierte en una nación de alegría y aceptación. Quien llega a esta tierra se siente de inmediato en casa, y a la mayoría le cuesta pensar en irse de este paraíso tropical, donde no solo es cálido el clima, sino todos los que habitamos en este hermoso país. Somos un pueblo cálido y afectuoso, porque somos
0: venezolanos de pura cepa. Producción, libreto y locución, María José Ramírez y Carlos Abarce. Edición y montaje, Miguel Herrera. 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

Me dio una sirimba un domingo en la mañana cuando menos lo pensaba. 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

0: 11 de septiembre de 1973, 53 años del golpe de Estado fascista contra Salvador Allende, símbolo de la justicia social y la democracia en Chile.
1: ¡Ay, Salvador Allende! ¡Salvador!
0: María de Jesús Daza, historiadora.

0: Me dirijo, sobre todo, a la modesta mujer de nuestra tierra, a la campesina que creyó en nosotros, a la obrera que trabajó más, a la madre que supo de nuestra preocupación por sus niños. Me dirijo a los profesionales de la patria, a los profesionales patriotas, a los que hacen día a día el trabajo contra la sedición auspiciada por los colegios. Colegios de clase para defender también las ventajas de una sociedad capitalista que da a unos pocos. Me dirijo a la juventud, a aquellos que cantaron, entregaron su alegría y su espíritu de lucha. Me dirijo al hombre de Chile, al obrero, al campesino, al intelectual, a aquellas, aquellos que serán perseguidos, porque en nuestro país el fascismo ya estuvo hace muchas horas presente en los atareados terroristas, volando las puertas, cortando la línea férrea, destruyendo los oleoductos y los gasoductos. Frente al silencio de los que solo tenían la obligación de proceder, estaban comprometidos. La historia los juzgará. Parte del discurso del presidente mártir Salvador Allende, a quien hoy recordamos por ser uno de los adalid de nuestros procesos revolucionarios nuestroamericanos.
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2: 11 de septiembre de 1973. 53 años del golpe de Estado fascista contra Salvador Allende, símbolo de la justicia social y la democracia en Chile.
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4: Amigas, amigos, sean todos bienvenidos y bienvenidas a la presente emisión del noticiero Voces del Sur. Les saluda Carlos Eduardo Piñango en nombre de Nieves Valdés, en la presidencia de la Radio del Sur, en la gerencia de contenidos Tamar Sánchez, en la jefatura de prensa Deni Ramírez, en la producción de este espacio José Ruiz, Neisa Cisneros, Hernán Freites y Alexander Vargas Miranda. Al control técnico digital me acompaña Víctor Mejías, William Golindano. De inmediato, los titulares.
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4: Venezuela y Surinam firman acuerdos estratégicos bilaterales. Gobierno chileno se niega a conmemorar el derrocamiento de Salvador Allende. Cumbre de los BRICS versa sobre la reforma de la gobernanza global. Ciencia y tecnología. Gobierno chino anuncia plan estratégico hacia 2030 para su industria digital. En deportes, Magallanes y La Guaira jugarán en Miami, encuentros de la ronda regular del béisbol profesional venezolano. En materia cultural, la Semana Cultural de México clausura con un espectáculo de mariachis.
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4: Amigos, amigos, en el marco de una visita oficial a la ciudad de Paramaribo, la presidenta de la República Bolivariana de Venezuela, Delcy Rodríguez, sostuvo este viernes un encuentro bilateral de alto nivel con la presidenta de la República de Surinam, Jennifer Grelings-Simons. Ambas mandatarias lideraron la firma de acuerdos estratégicos entre ambas naciones. Al mismo tiempo, la presidenta de Venezuela, Delcy Rodríguez, informó que estos acuerdos comprenden cooperación en el área energética, en el área de la pesca, de transporte, turismo, entre otros. Todo esto como parte de la diplomacia bolivariana de paz. Escuchemos, viernes 11 de septiembre, 10 de la mañana.
5: Y hoy, debo decirlo, me embarga una gran emoción estar en presencia de estos acuerdos que hemos alcanzado, que son acuerdos en cooperación económica, comercial, para solidificar nuestras relaciones bilaterales. Acuerdos muy importantes en el área de los hidrocarburos, donde brindamos la experiencia de Venezuela en la exploración, producción petrolera, en gas. En el ámbito de los hidrocarburos, brindar capacitación a la industria de Surinam. Para nosotros es motivo de satisfacción poder apoyar en esa dirección con INTEVEP, con la Universidad Venezolana de los Hidrocarburos, que tiene unas extraordinarias plataformas tecnológicas y de inteligencia artificial en esta dirección. Me complace muchísimo el acuerdo de pesca, presidenta, porque es beneficio tanto para Venezuela, para nuestros pescadores, 200 pescadores de Nueva Esparta, de Sucre, que van a tener ahora su licencia para ejercer la pesca en este corredor atlántico que proyecta Surinam y que sin duda alguna va a permitir que Surinam tenga mero y pargo para la exportación a Estados Unidos y a otros países. El acuerdo de conectividad aérea debe impulsar también sustancialmente nuestro acercamiento. Vuelos comerciales Surinam-Venezuela, y estamos otorgando también la quinta libertad para que las aerolíneas sientan mayor espacio de participación y de cooperación en esta área. Y esto debe estar impulsado por un turismo binacional.
4: La mandataria venezolana Delcy Rodríguez destacó la cooperación bilateral con Surinam y a su vez resaltó el impulso de las iniciativas de interés común, así como fortalecer las relaciones diplomáticas. Escuchemos, 10 de la mañana, viernes 11 de septiembre.
5: Tenemos ya acuerdo para la próxima comisión mixta se realice acá en Surinam en el primer trimestre, pero yo le ratifico la invitación para que usted nos visite, para que conozca bien a profundidad nuestra Venezuela. Y me complace sobre todo que esta invitación, que agradezco desde mi corazón a la presidenta Siemens, nos permita ratificar que el camino es la cooperación, el camino es la amistad, el camino es el relacionamiento en el marco del derecho internacional, que debe sustituir cualquier forma de conflicto, controversias, diferencias. Este es el camino, y que podamos dar ese ejemplo a países de nuestra región y a países del mundo, y que nos podamos encontrar también en el ámbito multilateral levantando las banderas de la paz, de la amistad, y que también reforcemos la idea de Simón Bolívar en la Carta de Jamaica sobre la unión de nuestros pueblos y de nuestros países. Esta visita resume y hace un balance de lo que somos, suramericanos y caribeños, y hacia allí debemos enfocar. Yo le decía a la presidenta, somos la región más desconectada del planeta, ministro Garcés. Estamos más conectados hacia el norte que hacia nuestra propia región, y todos estos acuerdos de interconectividad deben abonar para que estemos cada día más cerca, no solamente nuestros corazones, sino también la cercanía física. Así que, presidenta, agradecido a usted.
4: Amigas, amigos, por su parte, la presidenta de Surinam, Jennifer Garland Simmons, indicó que las recientes firmas con los distintos acuerdos que Venezuela y Surinam suscribieron son considerados como una muestra de amistad entre ambos pueblos. Escuchemos, 10 de la mañana, viernes 11 de septiembre.
6: Comprensión, el respeto por la soberanía y la integridad territorial y un compromiso con una relación pacífica y constructiva. Acabamos de concluir discusiones productivas y constructivas durante las cuales revisamos el estado de nuestras relaciones bilaterales y consideramos cómo podemos fortalecer aún más nuestras cooperaciones y traduce nuestra amistad en beneficios tangibles para nuestros pueblos. Permití producir en holandés para enlambar brevemente los asuntos que hemos discutido en beneficio del pueblo de Surinam. En nombre del gobierno en el pueblo de Surinam, es un placer para mí de mi colega, el presidente de la República Bolivariana de Venezuela, Are Excelente Delcy Rodríguez Gómez, para darle la bienvenida. Desde la creación de Diplomáticos en 1975, Surinam y Venezuela son buenos vecinos y amigos, los que se esfuerzan por el respeto mutuo, el entendimiento, el respeto por la soberanía y la integridad territorial en un grupo, se esfuerzan por la cooperación y la cooperación constructiva. Acabamos de tener una producción en discusión constructiva completa donde hemos discutido el stand de nuestras afectaciones bilaterales. Hemos visto cómo trabajemos juntos para nuestra población.
4: Continuando con su visita a Surinam, la presidenta de la República Bolivariana de Venezuela, Delcy Rodríguez, junto al ministro del Poder Popular para la Pesca y Acuicultura, Juan Carlos Loyo, y diversas autoridades de la nación, asistieron al puerto de Sahil, donde resaltó la cultura pesquera de ambas naciones, además de los acuerdos históricos. Escuchemos, 2 de la tarde, 40 minutos, viernes 11 de septiembre.
7: Bueno, yo también estoy muy contenta con este acuerdo histórico, porque este acuerdo histórico será para beneficio del pueblo de Surinam y del pueblo venezolano, del pueblo pescador venezolano, que acá podamos con ustedes tener gran pesca de mero, de carite, de pargo, y que sea para la exportación. Es una extraordinaria noticia porque activa nuestra economía, participa del crecimiento económico. Lo decíamos en estos días en el estado Anzoátegui, que el crecimiento que ha tenido del año pasado a este año es del 87%, y que ustedes también, pescadores, entre 2.400, 2.800 pescadores y pescadoras venezolanas, participen de este acuerdo histórico con Surinam para dar un nuevo impulso a la pesca binacional y que esa pesca binacional se traduzca en beneficio de nuestros pescadores y también de los pescadores de Surinam. Y vayamos juntos a la exportación, vayamos juntos al beneficio compartido.
4: Amigos, amigos, al conmemorarse 53 años del derrocamiento del líder revolucionario chileno Salvador Allende, la socióloga Mia Drainic informó que es la primera vez en todo este tiempo que no se realiza ningún tipo de acto protocolar por parte del gobierno para rememorar esta fecha histórica para el pueblo chileno. Escuchemos, 1:00 p.m, viernes 11 de septiembre.
8: Lo primero que quiero es agradecer a Radio del Sur nuevamente este espacio y haber sostenido este lugar, este medio de comunicación tan necesario para los pueblos latinoamericanos, para los pueblos del sur, para el mundo entero, en este contexto en el cual las extremas derechas adquieren cada vez más poder, no solamente, por supuesto, en América Latina ni en el Cono Sur, sino en el mundo entero. El 11 de septiembre, y este 11 particularmente, es triste, es difícil, ¿no? Por muchas razones, ¿no? Entre ellas, por supuesto, se conmemoran 53 años del derrocamiento de Salvador Allende. El gobierno actual, liderado por José Antonio Kast, un ultra conservador y derechista, dijo que no iba a conmemorarse ningún acto por el 11 de septiembre. Esto es primera vez que pasa desde la llegada de la democracia en 1990. Y recordemos, claro, es un personaje que tiene un prontuario que todos conocemos, digamos, él apoyó a la dictadura, apoyó a Pinochet el 88 mediante el plebiscito, hace no tantos años atrás dijo, si estuviese vivo Pinochet, votaría por mí, en fin.
4: La también doctora en estudios latinoamericanos, Mia Drainic, destacó que se ha debilitado el Estado chileno en general, luego del golpe de Estado contra Salvador Allende por parte de la ultraderecha. Escuchemos, 1:00 p.m, viernes 11 de septiembre.
8: La dictadura cívico-militar, y hago énfasis en que aquí decimos cívico-militar porque no fue solamente el ejército el responsable, el golpe impuso una reorganización de la política, del mercado, ¿verdad?, y de la sociedad en su conjunto, que la transición a la democracia dejó bastante intacta en varios sentidos con respecto a la organización económica y social, ¿no?, al debilitamiento del Estado. Pero a pesar de eso, la figura de Salvador Allende y los logros que la Unidad Popular obtuvieron cada vez también tiene más presencia en ciertos sectores, ¿no? Y hoy más que nunca necesitamos volver a cuidar y a querer la noción de derechos humanos, de derechos sociales, ¿no? A querer lo público, a ponerlo en valor, a cuidar el Estado, ¿no? Porque se vienen tiempos más difíciles, ¿no?, y más duros. Hasta hace pocos días atrás se hizo en Chile el Foro de Madrid, que fue un encuentro entre las derechas del mundo, ¿no? Milei habló de Allende, nadie lo censuró, nadie lo cuestionó, fue terrible. Entonces tenemos que volver a reactivar y a fortalecer las relaciones y a los movimientos sociales, que son quienes logramos, ¿verdad?, poner un freno para que estas cosas nunca más vuelvan a pasar, ¿no?, en Chile ni en ninguna parte.
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4: En el contexto de la 18ª edición de la cumbre BRICS, que se celebra en Nueva Delhi, India, el director general del portal de noticias PIA Global, Fernando Espeche, consideró que la agenda puede versar sobre la reforma de la gobernanza global. Escuchemos, 12:30 p.m, viernes 11 de septiembre.
9: Que tanto cumbre BRICS, que no casualmente cumple 18 años y pasa a la madurez, llega en un momento de concentración, además de actores geopolíticos fundamentales, algunos con tensiones muy, muy nítidas, como la presencia de Emiratos, por ejemplo. Que llegue Xi Jinping a Nueva Delhi es toda una señal de voluntad política de normalización y armonización y construcción de sinergias. Eso está expresado en el juego de palabras que hicieron con las iniciales, esto de construir resiliencia, innovación, cooperación y sustentabilidad. Y me parece que lo que están planteando como gran punto de la agenda es la reforma de la gobernanza global. Esto va a tener que ver, para eso está Guterres también de Naciones Unidas, va a tener que ver con alguna resolución sobre Consejo de Seguridad. El gran logro me parece que es la foto de familia que tiene a los más importantes actores, los presidentes de algunos de ellos bajo situaciones de guerra, como el caso de Putin, el caso de Pezeshkian, va a estar Farhan, el canciller saudí, y por lo demás probablemente la expectativa es que se pueda incorporar Irán finalmente con incorporación plena al nuevo Banco de Desarrollo.
4: El doctor en comunicación social y profesor Fernando Espeche sostuvo que durante esta cumbre podrían elaborar un documento rechazando las actitudes belicistas del imperialismo. Escuchemos, 12:30 minutos de la tarde, viernes 11 de septiembre.
9: La gran carta que tiene India, sin mencionar explícitamente el tema de la desdolarización, sí va a plantear la comercialización en canasta de moneda o en monedas nacionales como vector fundamental de la relación BRICS. Pero me parece, insisto, para terminar, te digo, entre lo que sucedió en la Organización de Cooperación de Shanghái, donde sale una declaración conjunta, firmada incluso por India, de condena a los ataques de Estados Unidos y el sionismo a la guerra de Irán, me parece que el gran logro de esta cumbre también va a ser la posibilidad de la construcción conjunta de un comunicado conjunto unánime, y después la reafirmación, mientras está en otro rincón del mundo, en el otro costado del mundo, que nos toca estar a nosotros, Donald Trump estragado y sumergido pensando en guerras y en cómo gestionar el militarismo, la mitad de la población, los líderes de la mitad de la población, los líderes de la mitad del territorio y de la superficie, los líderes del 40% del PIB mundial, están discutiendo no gestionar belicismo, sino gestionar sinergia, gestionar producción, gestionar comercialización.
4: Por su parte, el presidente de Rusia, Vladimir Putin, y el primer ministro indio, Narendra Modi, visitaron este viernes en la exposición internacional Innoprom India, en Nueva Delhi, tras mantener negociaciones bilaterales. El corresponsal de RT en español, Semyon Senderov, con los detalles de la reunión. Escuchemos, 1:20, viernes 11 de septiembre.
10: Efectivamente, nos encontramos en el sitio principal, en uno de los hoteles donde precisamente se celebrarán las reuniones bilaterales de Vladimir Putin con otras personalidades importantes. Y es que estamos muy pendientes de la agenda del presidente ruso, quien comenzó la visita oficial durante esta jornada. En la madrugada llegaba a la capital de la India y fue recibido, de hecho, a lo grande, porque lo recibieron con una alfombra roja, también con guardia de honor, y también hubo muchísimos periodistas que se acercaron al aeropuerto, tanto son periodistas rusos como internacionales. Pues cabe destacar que son varios eventos en los que participa el presidente ruso Vladimir Putin. No hablamos solo de la cumbre BRICS, por ejemplo, durante esta jornada se desarrolla la exposición Innoprom. Se trata de una plataforma donde están presentes las empresas tanto de Rusia como de la India. Buscan inversión, buscan también acuerdos importantes. De hecho, este recinto también fue visitado por el mismo presidente ruso Vladimir Putin, acompañado por el primer ministro de la India, Narendra Modi. Cabe decir que ya sabemos que hubo acuerdos importantes en el recinto. Así, Rusia ha firmado la entrega de sus aviones novedosos para la India.
4: Amigos, y la Alianza Internacional contra el Fraude en las Telecomunicaciones y el Ciberespacio se lanzó oficialmente el día 10 en Liangyungan, en el este de China. Durante la inauguración, el consejero de Estado y ministro de Seguridad Pública de China, Wang Xiaohong, manifestó que su país está dispuesta a trabajar con todas las partes involucradas para defender el Estado de Derecho y mejorar los mecanismos de cooperación entre los miembros. Escuchemos, 1:30, viernes 11 de septiembre.
11: China está dispuesta a trabajar con todas las partes para defender el espíritu del Estado de Derecho, mejorar los mecanismos de cooperación y convertir conjuntamente la alianza en un nuevo tipo de plataforma de cooperación internacional entre las fuerzas del orden, abierta e inclusiva, con normas claras, profesional y pragmática, beneficiosa para todos y basada en la coordinación y la gobernanza conjunta.
4: El informe señala que la alianza cuenta con un claro mandato de intercambiar información de inteligencia, coordinar las actuaciones de las fuerzas del orden y reforzar las capacidades de los distintos países. Escuchemos, 1:30 p.m, viernes 11 de septiembre.
12: La ceremonia de fundación de la nueva Alianza Internacional contra el Fraude en las Telecomunicaciones y el Ciberespacio tuvo lugar en el marco del foro de Lianyungan, considerado una importante plataforma para la cooperación mundial en materia de seguridad pública. Representantes de los 46 países fundadores, más de 30 países observadores y organismos internacionales, entre ellos Naciones Unidas e Interpol, presenciaron el lanzamiento de la organización. La alianza cuenta con un claro mandato operativo: intercambiar información de inteligencia, coordinar las actuaciones de las fuerzas del orden y reforzar las capacidades de los distintos países. La prioridad es establecer un sistema conjunto de alerta temprana, estandarizar la recopilación de pruebas y organizar ejercicios conjuntos de forma periódica. La alianza también busca ayudar a los países en desarrollo a reforzar sus unidades de lucha contra la ciberdelincuencia. La urgencia de contar con un mecanismo de este tipo queda patente en las cifras. Según diversos informes, las pérdidas anuales causadas por las estafas en línea en todo el mundo superan ya los 400.000 millones de dólares estadounidenses. Los estafadores aprovechan vacíos legales, operan desde distintas jurisdicciones y perfeccionan constantemente sus métodos mediante herramientas de inteligencia artificial y tecnología de ultrafalsificación.
0: Europa y Norteamérica.
4: Amigas, amigos, y el Parlamento lituano debate una reforma constitucional para eliminar la prohibición del despliegue de armas nucleares en su territorio. El periodista Oleg Jasinski destacó que Lituania encabeza, junto con Letonia y Estonia, la vanguardia de la política de rusofobia en Europa. Escuchemos, 2:50 p.m, viernes 11 de septiembre.
13: El Parlamento de Lituania planea eliminar de la constitución del país la prohibición de las armas nucleares ya este invierno, informa la Corporación de Radio y Televisión Local, LRT. Actualmente el artículo 137 establece que en el territorio del país no puede haber armas de destrucción masivas ni bases militares extranjeras. El presidente del Parlamento lituano, Josas Olekas, declaró anteriormente que esta disposición ya no corresponde a la realidad geopolítica. Antes, Finlandia había levantado una prohibición similar. A partir del 1 de julio se permitió la entrada y almacenamiento de armas nucleares en el país. Lituania, junto con las otras dos repúblicas exsoviéticas de Báltico, Letonia y Estonia, son la verdadera vanguardia de la política rusófoba de la Unión Europea. Proporcionan ayuda militar, entrenamiento para el ejército ucraniano y dan un irrestricto apoyo político a Ucrania, persiguiendo en su territorio el idioma y cultura rusos. Además, Lituania respalda todas las sanciones de la Unión Europea contra bancos, empresas, funcionarios y sectores energéticos rusos, lo que incluye un sinfín de restricciones comerciales, financieras, tecnológicas, energéticas, culturales, científicas y deportivas.
4: Y a 25 años de los sucesos ocurridos en los Estados Unidos, donde fueron utilizados aviones comerciales como artefactos para acciones terroristas, la Cancillería de la Federación Rusa comentó sobre las consecuencias de los hechos. La periodista Odette Díaz informó que Rusia considera que la administración estadounidense utilizó la solidaridad mundial ante los ataques para obtener beneficios geopolíticos. Escuchemos, viernes 11 de septiembre.
14: El ministro de Relaciones Exteriores de Rusia, Sergei Lavrov, denunció que las relaciones internacionales cambiaron negativamente cuando Washington aprovechó la solidaridad global tras los atentados del 11 de septiembre de 2001 para implementar sus planes geopolíticos en lugar de combatir el terrorismo. En ese sentido, el canciller del gigante eurasiático agregó que las relaciones cambiaron y no en la mejor dirección. En primer lugar, puso como ejemplo que Estados Unidos aprovechó esta solidaridad internacional, la resolución adoptada que ha aprobado la operación militar y la creación de una coalición internacional, no tanto para luchar contra el terrorismo, sino simplemente para realizar sus planes geopolíticos, expandir su presencia e influencia.
4: La comunicadora Odette Díaz señaló que luego de los ataques ocurridos en territorio estadounidense, el gobierno de Washington inició una escalada violenta mundial. Escuchemos, viernes 11 de septiembre.
14: Lavrov destacó que esta tendencia se manifestó en numerosas intervenciones militares. Recordó que antes de Afganistán ocurrió Yugoslavia, una agresión no provocada sin ninguna razón y destrucción del Estado. Asimismo, tras Afganistán vino Irak, donde disolvieron todas las estructuras del partido Baath, cuyos oficiales del ejército se pusieron a buscar algo que hacer y se dedicaron a crear el Estado Islámico, explicó. El jefe de la diplomacia rusa describió el caso de Libia como particularmente grave. Era probablemente el país más próspero, todo era gratuito, desde la gasolina hasta la educación. Ahora ya llevan 15 años recogiéndolo por pedazos y no se sabe cuándo lo recompondrán, lamentó. El diplomático mencionó también Georgia y Ucrania como parte de este patrón y en ese sentido advirtió que desafortunadamente fue un intento del mundo unipolar de aferrarse de alguna manera a los procesos históricos, ante lo cual aseguró que esta postura continuará todavía mucho tiempo.
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4: Amigas, amigos, iniciamos Ciencia y Tecnología en su noticiero Voces del Sur, informándoles que el Ministerio de Industria y Tecnología Informática de China anunció ayer el Plan de Desarrollo de la Industria de Información y Comunicaciones 2026-2030. El periodista Ángel Santa Cruz informó que el país asiático prevé con este proyecto obtener ingresos anuales millonarios en infraestructura e inteligencia artificial. Escuchemos, viernes 11 de septiembre, 1:40 p.m.
15: China impulsa un plan para acelerar el desarrollo de su industria de información y comunicaciones con énfasis en nuevas infraestructuras digitales, inteligencia artificial, computación avanzada y tecnologías de próxima generación hacia el año 2030. El Ministerio de Industria y Tecnología de la Información del gigante asiático, hoy el país prevé elevar a 4.1 billones de yuanes, 605.000 millones de dólares estadounidenses, los ingresos del sector en los próximos 4 años. El objetivo forma parte del Plan de Desarrollo de la Industria de Información y Comunicaciones para el periodo 2026-2030. El plan contempla 26 tareas prioritarias agrupadas en 6 áreas, entre ellas la construcción de infraestructura de información, el desarrollo de la industria de comunicaciones, así como también la modernización de la gobernanza, la seguridad de redes, la ampliación de aplicaciones integradas y la expansión del sector a nivel internacional.
4: Asimismo, el comunicador Ángel Santa Cruz apuntó que el Plan de Desarrollo Digital chino exige iniciar la comercialización de la red 6G y redes avanzadas. Escuchemos, 1:40 p.m, viernes 11 de septiembre.
15: Entre las medidas previstas figura el inicio oportuno de la comercialización de 6G, el desarrollo de una red nacional integrada de computación y la investigación de tecnologías de computación espacial. Se plantea además promover la integración de la conexión 5G con el sistema de navegación por satélite Beidou, así como ampliar de forma ordenada aplicaciones y nuevos servicios basados en tarjetas SIM integradas y comunicaciones sin conexión a redes convencionales. Para fortalecer así la infraestructura, China prevé construir 500.000 nuevas estaciones bases 5G y promover aplicaciones que permitan la conexión directa de teléfonos móviles con satélites.
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4: Amigas, amigos, iniciamos Deportes en su noticiero Voces del Sur, informándoles que los navegantes del Magallanes y los tiburones de La Guaira verán acción en Miami como parte de los juegos de la ronda regular de la Liga Venezolana de Béisbol Profesional. El periodista deportivo de la Radio del Sur, César Chirinos, informó que estos enfrentamientos están pautados para los días 14 y 15 de noviembre del presente año. Escuchemos, 12 del mediodía, viernes 11 de septiembre.
16: Excelente viernes para nuestros hermanos venezolanos y los amigos del deporte que nos sintonizan a esta hora. Ahora nos vamos al béisbol profesional venezolano. Cuando faltan pocos días para que se dé inicio a los campos de entrenamiento, tenemos que los navegantes del Magallanes y los tiburones de La Guaira anunciaron que estarán realizando juegos de la ronda regular en la ciudad de Miami los días 14 y 15 de noviembre para seguir ampliando esta masificación del torneo nacional.
4: El especialista en deportes César Chirinos destacó la octava victoria obtenida por el lanzador venezolano Martín Pérez en esta temporada 2026 del béisbol de las Grandes Ligas durante el encuentro entre los Bravos de Atlanta y los Mantarrayas de Tampa Bay. Escuchemos, viernes 11 de septiembre, 12 del mediodía.
16: Con el béisbol de las Grandes Ligas y particularmente con los Bravos de Atlanta, que no dejan de ganar y esta vez se impusieron 3-1 a los Mantarrayas de Tampa Bay. Duelo donde brilló el venezolano Martín Pérez, quien ganó su octavo juego de la campaña. El nativo de Guanare trabajó por espacio de 7 entradas, permitiendo 4 hits y ponchando a 4 rivales para una actuación verdaderamente valiosa. Los Astros de Houston hicieron lo propio, 2-1 ante los Phillies de Filadelfia. José Altuve duplicó imparables en esta fecha y ya suma 2.502 para su gran carrera. Luis Arraez, el de Aracuyano, se fue de 3-1 y sigue manteniendo su promedio en 3.18 en esta lucha súper interesante por el título de bateo. En otro duelo de la jornada, Piratas de Pittsburgh 2, Cachorros de Chicago 0.
4: El experto en deportes César Chirinos indicó los resultados de los partidos de fútbol disputado en la Liga de Campeones, destacando el empate logrado por el delantero Clayker Mendoza. Escuchemos, viernes 11 de septiembre, 12 del mediodía.
16: Ahora nos vamos al balompié internacional, y es que el zuliano Clayker Mendoza brilló este jueves en la Champions League con su equipo el Shakhtar Donetsk al marcar el gol que le permitió el empate a un gol con el PSV Eindhoven de Países Bajos. Este es el tercer venezolano que logra marcar en esta prestigiosa competencia. También vamos a destacar que más duelos de esta jornada, el Como de Italia, uno de los equipos más nobles de esa nación, logró golear 4-1 al Leipzig de Alemania. El Bayern Múnich también goleó 5-0 al Bodo Glimt de Dinamarca para completar esta primera jornada de la Liga de Campeones.
4: Amigas, amigos, y el reportero César Chirinos mencionó también los resultados del Mundial de Fútbol Femenino Sub-20 que se lleva a cabo en Polonia y los próximos encuentros que se desarrollarán en la Liga Venezolana de Fútbol. Escuchemos, 12 del mediodía, viernes 11 de septiembre.
16: En cuanto al Mundial de Fútbol Femenino, tenemos que Colombia y Portugal empataron a 0 goles. China hizo lo propio ante Nigeria. Y esta tarde, el conjunto de Argentina se estará midiendo a México en este Mundial Femenino Sub-20 que se está desarrollando en Polonia. Para este sábado, los duelos correspondientes a la Liga Fútbol Metropolitano ante el cuadro de Anzoátegui, Estudiante de Mérida ante el Táchira en el Clásico de los Andes, y la UCB estará enfrentándose al Deportivo La Guaira. Para completar, este día sábado se estará dando inicio al Campeonato Suramericano de Fútbol Sala Femenino en la ciudad de Barquisimeto, donde tendremos la gran oportunidad de ver a nuestras representantes participando en esta gran competencia. Esta es toda la información que manejamos por el momento. Para su noticiero Voces del Sur, reportó César Armando Chirino Andrade.
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4: Amigas, amigos, iniciamos Cultura Nuestra en su noticiero Voces del Sur, informándoles que la Semana Cultural de México en el Museo de la Capital de Beijing llegó a su fin con un espectáculo de mariachis. Para la clausura, la Embajada de México invitó a un grupo de mariachis para ofrecer una presentación especial con música folclórica mexicana. Y una interpretación llena de pasión, los artistas brindaron al público una experiencia cultural llena de sabor latinoamericano, poniendo el broche final a la Semana Cultural. Escuchemos, 12:30 minutos de la tarde, viernes 11 de septiembre.
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1: Y estoy muy contenta de haber compartido con ustedes los eventos del Encuentro Internacional del Mariachi y la Charrería en su 33ª edición.
2: Titulares.
3: Venezuela y Surinam firman acuerdos estratégicos bilaterales. Gobierno chileno se niega a conmemorar el derrocamiento de Salvador Allende. Cumbre de los BRICS versa sobre la reforma de la gobernanza global. Ciencia y tecnología. Gobierno chino anuncia plan estratégico hacia 2030 para su industria digital. En deportes, Magallanes y La Guaira jugarán en Miami, encuentros de la ronda regular del béisbol profesional venezolano. En materia cultural, la Semana Cultural de México clausura con un espectáculo de mariachis. Amigas, amigos, de esta manera finalizamos la presente emisión de Noticiero Voces del Sur. Estuvimos trabajando para ustedes al control técnico digital Víctor Mejías, William Golindano. En la producción de este espacio, José Ruiz, Neisa Cisneros, Hernán Freites y Alexander Vargas Miranda. En la jefatura del Departamento de Prensa, Denis Ramírez. En la gerencia de contenidos, Tamar Sánchez. En la presidencia de la Radio del Sur, Nieves Valdés. Les narró Carlos Eduardo Piñango, 18897. 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También en nuestras redes sociales como @laradiodelsur. Saludamos a los compañeros de la radio Brión Libre 101.1 FM de Higuerote, Estado Miranda, que se enlazan con el noticiero Voces del Sur. 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

te vengo a explicar cómo el desperdicio de agua influye directamente en la escasez de luz eléctrica. Yo parezco abundante, pero la verdad es que aunque soy un recurso renovable, dependo de ciclos naturales para abastecer a todos los organismos vivos. Si no llueve, no puedo llenar el embalse del cubo. Y esto incide en nuestra capacidad de generación de electricidad. De igual manera, si haces un mal uso de tu agüita, es también un desperdicio de la energía eléctrica. Me explico. El agua que desperdicias en solo un minuto equivale a la energía necesaria para mantener un bombillo LED encendido por 10 horas. Cerrar el grifo mientras te enjabonas ahorra hasta 12 litros por minuto, disminuyendo la carga de los motores de bombeo que te envían agua desde kilómetros. Cada gota que sale por tu grifo, hay tratamiento, bombeo y miles de kilómetros de transmisión.

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2: Ante una crisis, ante un vaporón, frente a un problema social, nosotros reaccionamos como lo que somos, venezolanos de pura cepa.
3: Algunos amargaditos hasta dicen que nosotros somos unos pasados. Pero lo cierto es que si algo nos caracteriza, es nuestra capacidad para compartir, en lo bueno y en lo malo, lo mucho o lo poco que tenemos. Tanto es así que mientras en los países mal llamados desarrollados, la terapia es una profesión en crecimiento, nosotros tenemos amigas y amigos, y siempre estamos dispuestos a escuchar al otro y apoyarlo para sacarlo del atolladero emocional. En Venezuela tenemos 4 psicólogos por cada 100.000 habitantes, una cifra realmente baja. Y es que nuestro hombro siempre está listo para servir de punto de apoyo. Y la familia, por mucho chisme, así como dimes y diretes, siempre tiene la puerta abierta para reunirnos a compartir y apoyarnos cuando tenemos algún problema. Esa capacidad de comprensión y amistad nos lleva a tratar de resolver las cosas por la vía del diálogo. Una actitud, un comportamiento que hace que un venezolano destaque donde esté. Y siempre terminamos diciendo, bueno, si vamos a tomar una decisión, votemos, porque es mejor llegar a un acuerdo para poder avanzar juntos. Somos un pueblo amigable, porque somos...
2: venezolanos de pura cepa. Producción, libreto y locución, María José Ramírez y Carlos Abarce. Edición y montaje, Miguel Herrera. 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